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0: Elegancia de la música criolla, la voz cautivadora de Lucy Avilés, interpretando El Camino que Elegí, una fina composición de Guillermo.

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2: 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Sí.
0: Llega la voz de Aldair Sánchez interpretando Al Perú debes venir. Una obra del compositor Guillermo Pacheco. Orgullo y sentimiento del Perú.
2: ¡Vamos!

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0: estar ahí desde diferentes partes del mundo. Empezamos esta jornada hoy lunes 3 de agosto, como siempre, como corresponde, con Quique Bravo y las noticias policiales.
1: Sí, lamentablemente las noticias policiales están enmarcadas en una tragedia que ha sucedido en Nazca. Una avioneta turística estaba realizando, y lo que normalmente sucede, ¿no? Realizan sobrevuelos en las líneas de Nazca. Lamentablemente, la avioneta terminó cayendo y han muerto 13 personas, 2 peruanos, 11 turistas de nacionalidades española, italiana, y la otra es, si no me equivoco, francesa. Lamentablemente, este desastre a España, Italia, Alemania, perdón, 3 nacionalidades. Lamentablemente, esta desgracia ha puesto nuevamente a colación la poca fiscalización que hay con estos aviones que sobrevuelan la línea de Nazca. Lamentablemente, esto ha pasado y estamos nuevamente tras una tragedia. Esto, reitero, pasó en Nazca.
2: Bueno, ahorita acaba de... Acerca, toma fotos. Acerca. Más cerca. Bueno, nosotros, lamentablemente, no hay sobrevivientes.
3: Estamos en Nazca identifican a 11 turistas y 2 tripulantes quienes fallecieron en accidente aéreo. Cónsules extranjeros llegaron al Perú mientras continúan las diligencias. Los cónsules de Italia y Alemania llegaron a la región para recabar información sobre el siniestro y brindar asistencia a los familiares de los fallecidos. Los representantes diplomáticos se reunieron con efectivos de la Policía Nacional y tienen previsto seguir de cerca todo el proceso de identificación en la morgue de Ica. ¿Qué ocurrió en el accidente de Nazca? La avioneta, un Cessna Caravan C-208 de la empresa Aeroliana, despegó del aeropuerto de Pisco para realizar un sobrevuelo turístico por las líneas de Nazca. Sin embargo, cerca de las 13 horas, la tripulación reportó una emergencia cuando estaba sobrevolando por las inmediaciones de Socos, en el distrito de Pueblo Nuevo. Y poco después se perdió el contacto radial. La aeronave terminó estrellándose en un predio agrícola del sector Pueblo Viejo, donde se incendió tras el impacto. Equipos de bomberos, la Policía Nacional y personal de emergencias acudieron al lugar, pero confirmaron que no hubo ningún sobreviviente. En total fueron 13 víctimas mortales en este accidente aéreo ocurrido el último viernes en Nazca, región de Ica. Entre los fallecidos figuran 11 turistas extranjeros, 7 italianos, 2 alemanes y 2 españoles. Además también del piloto y la copiloto peruanos. Los cuerpos fueron trasladados a la sede de medicina legal del Ministerio Público en Ica, debido a las condiciones en las que quedaron tras el impacto y el incendio de la aeronave. Las pericias permitirán confirmar oficialmente la identidad de cada una de las víctimas antes de iniciar los trámites de repatriación. La presidenta Keiko Sofía Fujimori también habló del caso.
4: Primero, lamentar profundamente este accidente. Han perdido la vida 12 personas. El ministro de Transportes está haciendo la investigación correspondiente y el canciller está comunicando a los consulados de los ciudadanos extranjeros que han perdido su vida. Sí, se está evaluando la suspensión temporal de este aeropuerto, pero no quiero adelantar nada hasta que no se concluyan las investigaciones y los ministros correspondientes me den su informe.
3: El Ministerio de Transportes y Comunicaciones informó que facilitará las investigaciones para determinar las causas del accidente, mientras que el Ministerio de Relaciones Exteriores y el Ministerio de Comercio Exterior y Turismo coordinarán con las embajadas de Italia, Alemania y España para brindar el apoyo a los familiares de las víctimas.
0: Bueno, es una tragedia que, como muchas en nuestro país, se pudo evitar, pero como somos tan informales que incluso empresas que aparentan ser formales, como esta, porque se supone que fue una empresa que ya tiene permiso y todo ello, dentro del desastre se pudo comprobar que no era tanto así. Que lo que ha pasado es que se contempló incluso en algún momento cerrar hasta el aeropuerto de Pisco, ya se ha retrocedido, eso que no tiene nada que ver, que se va a contemplar, seguir investigando y dar a conocer, esperemos sea pronto, con los responsables. Entre tanto, el ministro de Comercio Exterior ha llegado a la zona, Roger Valencia, no ha precisado una fecha para determinar precisamente los responsables. Veamos.
5: La trayectoria de la nave, cómo ha sucedido el accidente, y también están buscando la evidencia mecánica de lo que guarda el motor de la nave como información, además de contrarrestarla con las grabaciones de la comunicación, tanto con torre como con operación, para poder determinar las causas del accidente.
6: Sí, ministro, ¿qué responsabilidad tendría la Dirección General de Aeronáutica Civil? ¿No habría realizado las visitas inopinadas? ¿No estarían en, con fallas técnicas? ¿Esta aeronave habría estado con fallas técnicas al sobrevolar la línea de Nazca? ¿Qué responsabilidad tendría?
5: Fíjate, la Dirección General de Aeronáutica es la encargada de dar los permisos y evaluaciones. Esta nave, por lo que se sabe hasta el día de hoy, tenía todos los permisos.
6: Pero había una falla en el motor, que eso tendría que haberse revisado.
5: No, aparentemente el piloto reporta una falla en vuelo. ¿Sí? Eso está en investigación. Uh-huh. Está en investigación cuál es el motivo, el momento y qué lo causó. Nos interesa a nosotros como Estado, le interesa por supuesto a la familia, le interesa al operador aéreo y le interesa también al fabricante de las naves.
6: ¿Y no sería la primera tragedia de esta empresa aerodiana? Hace unos meses aterrizó de emergencia en la Panamericana Sur, hace unos años también una aeronave se accidentó con víctimas mortales. Hay una responsabilidad también, no solo de...
5: Siempre hay responsabilidad, eso es lo que determina esta comisión de investigación de accidentes aéreos, que es independiente de la DGTA.
7: Ministro, la presidenta ha manifestado la posible suspensión de las operaciones del aeropuerto de Pisco. ¿Esa situación la han evaluado ya? ¿Cuál es la decisión?
5: Está en proceso, lo hemos escuchado, el aeropuerto está perfectamente operativo, hay que ver qué nivel de responsabilidad existe en él.
7: Ahora, ¿se han comunicado ustedes con las cancillerías respectivas de los países de las víctimas?
5: Hemos estado esta mañana con la cónsul de Italia, con el cónsul de Alemania, que están aquí en Nazca. Hemos expresado nuestra condolencia a las familias de nuestros compatriotas, piloto y copiloto, y también a las familias de los ciudadanos extranjeros, que son tres nacionalidades, que han sufrido el accidente.
7: Los peritos de investigación manifiestan que esto va a demorar por lo menos un año, el resultado de las investigaciones.
5: Mira, van a haber resultados inmediatos, y también hay el proceso mismo de la evaluación de cómo ha quedado los restos para conocer a profundidad el motivo. Como les digo, interesa al fabricante de los aviones, interesa a nosotros como Estado, interesa al operador aéreo y por supuesto a la familia.
7: Ahora, la situación de la empresa aerodiana, ¿cuál es?
5: Es una empresa legal, es una empresa que ha venido operando por los últimos años.
7: ¿Va a seguir operando?
5: Sí, bueno, señor ministro, mientras que no exista un informe de la Dirección de Aeronáutica, no puedo decir.
6: Señor ministro,
5: que si sigue en operación o no.
6: Esto es un impacto negativo al mundo. ¿Cuándo se darán los primeros resultados? ¿Qué es lo que todos queremos saber? Los primeros resultados para ver los responsables de esta tragedia.
5: Mira, precisar una fecha es no tener, o sea, es difícil precisar hoy día una fecha, no vamos a decir mañana. Sin embargo, está en investigación y acabamos de conversar con el encargado, que nos ha indicado que va a hacerse todos los esfuerzos para mayor velocidad. No es una
1: Terrible realmente. Como bien decía mi compañero Quique Montenegro, parece esta ser una empresa muy, muy, muy formal, pero que tiene algunas deficiencias, evidentemente, en la fiscalización. Y a quien le corresponde esto es al Ministerio de Transportes, que evidentemente ha estado abandonado, pues, por tantísimo tiempo. Esa es la realidad. Continuarán las investigaciones y se determinará qué cosa es lo que pasó. Todo parece indicar que fue una falla mecánica, falta de mantenimiento en el avión. Podríamos seguir especulando, pero esperemos, pues, las versiones finales que nos brindarán las autoridades. Nos vamos hasta Pisco. Han capturado a un asesino conocido como Tunche. Este ampón estaría vinculado a varios actos de sicariato.
3: cayó Elías Tunches, indicado como el presunto autor material en el crimen de Cristian Aybar. El 1 de agosto, la División de Orden y Seguridad de Pisco, con el apoyo de la INCRI Pisco, Dirección de Inteligencia, lograron la captura de Alexander Del Piero Figueroa Mendíbal, de 22, alias Tunche, presunto integrante de la banda criminal Los Sanguinarios de Pisco. Las acciones de inteligencia operativa táctica señalan al detenido como el autor material del homicidio de quien en vida fue Cristian Nelson Aybar Laura, de 35 años, quien fue acribillado en un hecho que conmocionó a Pisco. Alias Tunche contaba con una orden de prisión preventiva por 18 meses, dictada por el órgano jurisdiccional competente por el presunto delito de sicariato, disponiéndose su internamiento en el establecimiento penitenciario de Chincha. Con esta captura, la policía continúa dando resultados positivos en las investigaciones destinadas a esclarecer este crimen y poner a los presuntos responsables a disposición de la justicia.
0: Buena información en Piura, porque lamentablemente la extorsión no termina. Extorsionan a una cantante, Tamara Gómez. Las cámaras de seguridad registraron la extorsión en la casa de la propia artista. Veamos.

0: La noticia viene desde Piura. Extorsionadores exigen 50 mil soles a cantante Tamara Gómez y dejan artefacto pirotécnico en su casa de Zuliana. La cantante Tamara Gómez, actual vocalista de la orquesta lambayecana Las Estrellas de la Cumbia, es víctima de extorsión por parte de una presunta organización criminal que le exige el pago de 50 mil soles para no atentar contra su vida y la de su familia. Las cámaras de videovigilancia grabaron los precisos instantes cuando un sujeto llegó hasta su vivienda en la provincia de Sullana y dejó un manuscrito con amenazas, además también de hacer detonar un artefacto explosivo, generando pánico entre el vecindario. En las cartas escritas con plumón rojo, los extorsionadores se identifican como integrantes de la organización criminal La Nueva Generación y le piden comunicarse a un número telefónico. En el texto también amenazan con hacerle conocer el infierno y advierten que comenzarán con toda su familia si no realice el pago. Mira, Tamara, te saluda la organización criminal La Nueva Generación. Práctico. Queremos 50 lucas para tu seguridad y la de tu familia. Se lee en una de las misivas y en la otra señalan: buen bandido, que me llame y que me solucione. Si no, te haré conocer el infierno y lo comenzaré con tu familia. Tamara Gómez atraviesa el mejor momento de su carrera artística y es considerada una de las mejores voces de la cumbia en el norte del país. Y hoy con su discoteca Aventura también. Vecinos y seguidores de la orquesta expresaron su respaldo a la cantante y exigen mayor seguridad ante el avance de las bandas criminales extorsivas que vienen sembrando el terror y azotan al norte peruano.
1: Ya está probado que no se salvan ni los cantantes ni los artistas. La extorsión continúa. El nuevo gobierno todavía no ha determinado cómo es que va a controlar esto, no se ha sentido absolutamente nada. No ha habido ningún cambio con respecto al gobierno anterior, el de Balcázar. Nos vamos ahora con un mega operativo que ha realizado la Policía Nacional de Perú. Han capturado a una banda, han desarticulado realmente una banda denominada la Dinastía de Tocorrón. Estos sujetos están implicados en el robo de esta tienda de armas, que usted recordará pasó aproximadamente hace un mes, mes y medio, si no me equivoco. Este es el mega operativo que realizó la Policía Nacional.
0: La División de Robos de la Dirincri realiza un mega operativo en varios puntos de Lima y otros distritos, capturando a una peligrosa banda criminal denominada la Dinastía de Tocorrón. Distritos implicados durante el operativo: Pachacamac, San Martín de Porres, San Juan de Miraflores y Canta. Objetivos: detenido César Antonio Riera, alias César La Locura, Edgar Gabriel del Valle Rodríguez, alias Chamo, Carlos Enrique Tiznao, alias El Empresario, Olga Eunice Guevara Romero, alias La Mami, Rafael Leonardo Rodríguez Soto, alias Russo Junior, José Reyes Guevara, alias Tuerto. Y finalmente también se capturó a Edward Emilio Mosquera, alias Perucho.
2: Con la conducción jurídica del Ministerio Público y la estrategia operativa de la Policía Nacional, y que ha terminado con estas incursiones, porque se tiene la autorización de nuestro Poder Judicial de allanamientos y de detenciones preliminares. Es por eso que está recién en desarrollo la información, pero es necesario que se muestre a la opinión pública y se indique. Acá es una operación donde ha participado la inteligencia, la IRINCRE, la inteligencia, la investigación del coronel Cano, la DIGIMIN, la inteligencia del Ministerio del Interior, y también la tecnología del Ejército del Perú, en tanto hay unos equipos, los drones, que también se utilizaron cuando se esclareció el robo que hubo de los lingotes de oro en el circuito de playas. También se tuvo la participación y se viene trabajando, y es por eso que se logra obtener información muy puntual, muy precisa de inteligencia, que termina con estas operaciones.
0: Si la captura se da con motivo del 28 de mayo último, la empresa Impala, dedicada a la venta de armas de fuego, fue víctima del robo agravado de armas de fuego por parte de una banda criminal. Durante el desarrollo de las investigaciones se pudo determinar que los autores de este hecho serían los integrantes de la banda criminal La Dinastía de Tocorrón. Ante tal hecho se articuló con el Ministerio Público a fin de realizar las técnicas especiales de investigación que permitieron identificar a estos sujetos, solicitando las medidas limitativas de derecho, allanamientos, incautación y detención. La misma también que se puso en ejecución en la fecha. Durante la realización del presente operativo se produjo un enfrentamiento armado con estos delincuentes, todos integrantes de la banda criminal en mención, quienes para evitar ser capturados se enfrentaron con armas de fuego a la policía interviniente. El cumplimiento de la presente medida también se realizó en presencia de representantes del Ministerio Público. Durante el operativo, la policía logró incautar lo siguiente: una pistola marca Taurus con serie legible, que figura como robada. Otra pistola también sin marca ni serie. Dinero en efectivo, municiones, drogas y otras especies también que lo vincularían con este acto criminal que hoy se investiga. La policía continúa con el desarrollo de todas las investigaciones para capturar a otros miembros de la banda. Además, también se habrían cometido otros delitos similares en el país.
3: Una tragedia en el RIMAC. Un menor de edad murió al evitar robo de su celular. Maleante le clavó una puñalada en el pecho. Veamos.
4: Seguridad volvió a cobrarse una vida. Esta vez, la víctima fue un adolescente que apenas comenzaba a construir su futuro. Un menor de edad murió tras ser atacado con un arma blanca cuando intentó evitar que le robaran su teléfono.
5: Están los juegos ahí, están adelante. Cualquiera pasa caminando. ¿Cómo te vas a imaginar que por un celular te van a matar?
4: Todo ocurrió en el distrito del RIMAC. El crimen ha generado indignación entre los vecinos y reabre el debate sobre la violencia que se vive diariamente en las calles de Lima. El ataque ocurrió la noche del sábado 1 de agosto en la avenida Abelardo Gamarra. Según las primeras investigaciones de la Policía Nacional, el adolescente fue interceptado por un delincuente que intentó arrebatarle su celular. Al oponer resistencia, el agresor sacó un arma blanca y lo apuñaló en el pecho antes de escapar.
5: Mi hija también sale caminando, que mi hija también le pueden quitar el celular y si no le dan, que también la matan. La matan. Ni siquiera ya, bueno, toma, te robo ya. Te matan. Un celular vale la vida del joven.
4: Gravemente herido, el menor aún hizo un último esfuerzo por pedir ayuda. Caminó varios metros mientras perdía sangre, hasta desplomarse cerca de un parque de la zona. Los vecinos intentaron auxiliarlo y solicitaron una ambulancia, pero las heridas eran demasiado graves. Minutos después, el adolescente falleció.
5: La mamá está en la comisaría, está viendo los papeles. Acá están los policías cuidando el cuerpo, ¿será? ¿Y dónde está el asesino?
4: La escena fue acordonada por agentes de la Policía Nacional mientras peritos de criminalística iniciaban las diligencias para recoger evidencias que permitan identificar y capturar al responsable del homicidio. Las cámaras de seguridad del sector serán fundamentales para reconstruir el recorrido del atacante y determinar cómo ocurrió el crimen. La muerte del adolescente ha causado profunda consternación entre familiares y vecinos, quienes aseguran que la delincuencia se ha incrementado en el distrito del RIMAC y denuncian la falta de patrullaje permanente. Muchos afirman vivir con miedo y sostienen que los robos violentos se han convertido en una amenaza cotidiana para quienes transitan por estas calles. Este caso también vuelve a poner sobre la mesa una preocupante realidad. Cada vez son más frecuentes los asaltos en los que los delincuentes no dudan en atacar con extrema violencia por apoderarse de un teléfono celular u otras pertenencias de poco valor económico, pero cuyo costo termina siendo una vida humana. Mientras la investigación continúa, la familia de la víctima exige justicia y una pronta captura del responsable. Esperan además que este crimen no quede impune y que las autoridades refuercen la seguridad para evitar que otra familia tenga que enfrentar una tragedia familiar. porque una vez más, en el Perú, un celular terminó costando una vida.
1: Por eso que usted tiene que recomendarle a cualquier familiar, no solamente a sus hijos, de que cuando se produzca un asalto y cualquier delincuente se acerca para quitarle el equipo celular, que lo entregue nada más. Que lo entregue. La vida no vale lo que cuesta un celular. Lamentablemente este ampón acuchilló al menor y ahora están lamentando esta terrible tragedia. Esa es la realidad. Cambiamos de distrito, nos vamos hasta San Martín de Porres, donde una bodega, así como la bodega de su barrio, era el centro de abasto de venta de drogas. Estos delincuentes fueron interceptados y fueron realmente seguidos por el grupo Terna a lo largo de varios días. Eran conocidos como los fiaditos de Barboncitos y usaban este local para expender cocaína, pasta básica, marihuana. Esa era la bodega que tenían en ese barrio.
6: Una simple bodega era nada más y nada menos un centro de abasto de droga. Así cayeron los fiaditos de Barboncitos. En la urbanización Perú, en San Martín de Porres, las noches eran el momento propicio para que ansiosos compradores salieran en búsqueda de una dosis de la adictiva cocaína. El punto de venta no estaba en plena calle, ni en la puerta de un callejón, sino donde menos levantaban sospechas. Una aparente bodega de barrio.
7: Como era el negocio de venta de una serie de productos, también aprovechaban en vender la marihuana, la pasta básica, cocaína y el clorhidrato, ¿no?
6: Pero la tiendita de Girón Libertad ya estaba en la mira de los agentes Terna, quienes durante días realizaron labores de inteligencia hasta esperar pacientemente la llegada de un consumidor. Y así fue. Un hombre acababa de adquirir una dosis de droga preparada en envoltorios de papel periódico.
8: ¿A cuánto lo compró?
9: ¿Envoltorio de papel periódico?
8: ¿Un boquete?
9: Yo no sé si se conduzca por la renta.
8: Al parecer, pasta básica.
9: ¿A cuánto lo compras?
8: A dos soles.
6: Con la presunta venta consumada y el delito en flagrancia, los agentes no tuvieron más impedimentos para derribar la puerta con vasos e irrumpir en el inmueble.
9: Mira. Acá se puede observar sobre un periódico, al parecer, pasta básica de cocaína. En presencia de la...
6: En el interior fueron detenidos Mary Solano Retes, de 33 años, alias Yapita, y Luis Alberto Aparcana Díaz, de 37, alias Cachanga, presuntos integrantes de este clan familiar. La droga estaba distribuida en diversos puntos de la bodega, incluso al alcance de un menor de edad. Según la policía, en total se incautaron 1.740 quetes de pasta básica de cocaína, 22 bolsitas con clorhidrato de cocaína y 235 gramos adicionales de la misma sustancia, además de dinero en efectivo y 3 teléfonos celulares.
10: Mira, también dentro de la bolsa se ha podido hallar recortes de periódicos, ya, de con lo que al parecer esto realiza los envoltorios para la pasta básica de cocaína, que son conocidos como quetes, ya.
7: Esta parejita eran los que se encargaban de vender la droga, no solamente de vender productos de pan llevar, sino también vendían la droga a los consumidores de la droga.
6: Los detenidos fueron trasladados a la comisaría de Barboncitos, donde continúan las diligencias por el presunto delito de tráfico ilícito de drogas, la modalidad de microcomercialización. De ser hallados culpables, podrían afrontar penas de entre 8 hasta 15 años de prisión, de acuerdo con la ley.
3: ¿Qué tales fiaditos de los barboncitos, no? Terribles. Vamos ahora con un informe que da cuenta sobre las últimas acciones, intervenciones por parte de la Policía Nacional, en este caso, por parte del general Óscar Arriola, quien afirma ya se ha logrado intervenir a más de 400 personas. Veamos.

0: El comandante general de la policía informó el balance de todos los resultados de mega operativos contra la criminalidad ejecutados el último fin de semana. El general de la policía Oscar Manuel Arriola Delgado, comandante de la policía del Perú, brindó una conferencia de prensa en la que presentó los resultados de los mega operativos ejecutados en el marco del estado de emergencia, destacando las acciones desarrolladas para combatir la delincuencia, el crimen organizado y los mercados ilícitos como parte del trabajo policial permanente que vienen realizando para fortalecer la seguridad ciudadana.
1: Oportunidad para dar cuenta de operativos que se vienen realizando a nivel nacional por disposición como lineamiento del sector interior. Se han realizado operativos de control territorial en los lugares en los cuales el alto índice de criminalidad se ha evidenciado en los últimos momentos. Se ha producido a la intervención de locales nocturnos donde se ha podido verificar el delito de trata de personas. Se han intervenido 400 personas, dentro de las cuales 8 se encontraban requisitoriadas por las autoridades judiciales. Se ha incautado 160 paquetes con drogas, PVC, marihuana y clorhidrato de cocaína. Se han desarticulado 6 bandas criminales. Se han incautado 15 equipos de telefonía móvil de dudosa procedencia. Se ha capturado a la persona de Excel Vallejos Chucutayi y Sandino Vallejos Chucutayi, quienes en complicidad con Nemia Tangoa Viteri y Sandra Vallejo Chucutaye han herido con proyectil de arma de fuego en el tórax a una persona que en estos momentos se encuentra entre la vida y la muerte en un nosocomio.
0: Resultados: 468 personas detenidas de nacionalidad peruana, 28 extranjeros, tanto colombianos, venezolanos y ecuatorianos, 148 requisitoriados capturados, 18 presuntas bandas criminales desarticuladas, 7 armas de fuego incautadas, 8 vehículos recuperados, 3.577 envoltorios tipo quetes con pasta básica de cocaína decomisados, 137 envoltorios también de clorhidrato de cocaína decomisados de manera adicional, 320 kilos de clorhidrato de cocaína también a granel decomisadas, 14.66 kilos de marihuana, 109 pacos también con marihuana, objetivos de contrabando incautados, todo valorizado en 4.350.000 soles, 476 papeletas impuestas, 50.828 soles incautados, 2.624 teléfonos celulares incautados y 245 chips telefónicos también incautados, irregulares que estaban operando. Y la Policía Nacional continúa ejecutando acciones firmes y estratégicas para combatir la criminalidad, desarticular organizaciones delictivas y reforzar el control territorial con un firme compromiso de proteger la seguridad y la tranquilidad del país.
2: Trabajo a la Policía Nacional de Perú y el operativo que ha encabezado el general Arriola pareciera un manotazo de ahogado, ya que se está cuestionando ampliamente su trabajo en los últimos meses. Esa es la realidad. Nos vamos hasta Estados Unidos, donde se ha producido, como suele suceder en Estados Unidos, lamentablemente eso también es una realidad, un tiroteo en Idaho. Al menos 3 muertos tras un ataque armado en una zona comercial.
3: Hey, running.
4: Una zona comercial llena de hoteles, restaurantes y visitantes.

0: investigación para conocer el móvil y esclarecer todos los detalles del ataque. La ciudad intenta recuperar la calma después de una jornada que convirtió una concurrida zona comercial en el centro de una emergencia que dejó 3 personas muertas y varias heridas.
1: Bueno, y en Europa continúa la crisis migratoria. En esa oportunidad en España, ¿no? Madrid ha anunciado normalidad, mientras Italia ha suspendido la libre circulación en toda esa nación. Veamos.
0: Después de la llegada de cerca de 60.000 personas desde Marruecos, casi todas ya abandonaron Ceuta, según las autoridades españolas. Pero desde el enclave la percepción es distinta. El presidente de la ciudad, Juan Vivas, aseguró que todavía no existe normalidad y que quedan miles de personas pendientes de ser retornadas.
2: Del número de llegadas, por supuesto, es muy importante, pero queremos también lamentar el número de pérdida de vidas humanas que esta crisis también ha dejado en la frontera entre Marruecos y España, entre Marruecos y la ciudad autónoma de Ceuta.
0: La ciudad vivió una de las peores crisis migratorias de su historia. Hombres jóvenes y adolescentes llegaron desde Marruecos nadando o saltando las vallas fronterizas. El gobierno elevó a 67 el número de personas que murieron intentando llegar a Ceuta. La llegada masiva de migrantes provocó una crisis diplomática entre España y varios de sus socios europeos.
3: Ayer vi a España y vi la catástrofe que tuvo lugar. Parece la invasión de un país por cientos de miles de personas, y eso mismo nos va a pasar a nosotros si los republicanos no resultan elegidos. Solo que peor, mucho más grande, mucho más fácil entrar.
4: Much bigger.
0: Italia fue uno de los primeros países en reaccionar y acusó al gobierno de Pedro Sánchez de ser demasiado permisivo en materia migratoria. Desde Washington, Donald Trump utilizó la crisis para advertir sobre lo que, según dijo, podría ocurrir en Estados Unidos.
5: En menos de 48 horas, la situación en Ceuta no tiene nada que ver y que la normalidad se está alcanzando.
0: Mientras tanto, Emmanuel Macron expresó su solidaridad con España y Francia anunció que multiplicará por 5 el número de policías en la frontera con España. Así, mientras Ceuta intenta recuperar sus calles, Europa se prepara para discutir una crisis que ya provocó muertos y controles fronterizos.
6: Tienen un grave problema migratorio ahí en Europa, sobre todo de estas oleadas de personas que ingresan a los países europeos y que lamentablemente, así como nos ha pasado a nosotros, en gran mayoría son delincuentes. Gente lumpen, que es la que atraviesa las fronteras, lamentablemente. Esa es la realidad. Tienen un problema, como lo tenemos nosotros, por supuesto. Nos vamos con los prófugos de la justicia peruana. Está encabezada esta lista, como usted sabe. Han salido de la lista Vladimir Cerrón. Ha salido de la lista Ilán Heredia, ya que el Tribunal Constitucional con sendas resoluciones ha anulado prácticamente los pedidos de prisión preventiva. Y está encabezando ahora la lista quien hace bastante tiempo es un prófugo que no ha podido ser capturado por la Policía Nacional de Perú. Juan Silva Villegas, que cumple 1518 días prófugo de la justicia. Desde el 7 de junio del año 2022. 1518 días y no es capturado.
1: A ver, otro personaje que se mantiene, uno nunca sabe, mañana puede salir de la lista de prófugos, pero la tenemos que, como corresponde, anunciar. Betsy Chávez Chino, ex premier del otrora gobierno del golpista y corrupto Pedro Castillo, cumple hoy 268 días asilada, prófuga de la justicia, desde el 3 de noviembre del 2025, Quique Bravo.
6: Así es. Vamos a ver qué cosa le ordena a la presidenta de Perú, perdón, de México, Claudia Sheinbaum, al canciller, a ver si le dan el salvoconducto para que se vaya asilada a México. Otro prófugo de la justicia, Jorge Cuba, cumple hoy 375 días prófugo de la justicia. Este tipo está sentenciado por el caso Metro de Lima, 24 años, desapareció el 24 de julio del año 2025, ya tiene, reitero, 375 días prófugo de la justicia. Esta es la lista que tenemos de los más buscados, entre comillas, en el territorio nacional y en el internacional también, porque Jorge Cuba se desapareció por la frontera norte. Lamentablemente no han sido capturados, ni siquiera hay información al respecto de dónde pueden estar, sobre todo Juan Silva, que fue ministro

0: de Transporte, este es el caído ministerio, durante el gobierno de Pedro Castillo. Así que no se deje sorprender, son prófugos de la justicia y están siendo intensamente buscados, entre comillas, por la Policía Nacional de Perú. 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
1: Muy bien, lo que corresponde ahora, vamos a ir a una pausa breve. Gracias por sintonizarnos. Estamos en vivo, 5 de la mañana, con 40 minutos ya en todo el país. Pausa y volvemos con mucha más información para usted.

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0: 5 de la mañana con 44 minutos aquí en PBO Noticias, luego de la parte terrible que son las noticias policiales, llena de crímenes, asesinatos y muertes, lamentablemente hay que informar. Tenemos una parte distendida aquí en este momento en el programa, en esta oportunidad en biografías. Llega una de las historias de uno de los cantantes más importantes de la historia de la música, con una tremenda voz y unos momentos súper interesantes que se vivió durante el tiempo que estuvo con vida, porque Nino Bravo tuvo una carrera corta y lamentablemente falleció en una tragedia también automovilística. Estamos hablando pues de este tremendo cantante Luis Manuel Ferry Llopis, conocido como Nino Bravo. ¿Qué hubiera sido de la historia de la música si Nino Bravo no hubiera fallecido en esa tragedia? Veamos la biografía de este cantante.
1: 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Luis Manuel Ferry Llopis nació el 3 de agosto de 1944 en Ayelo de Malferit, Valencia, España. Cumplió el servicio militar en la Marina, en Cartagena. Los hispánicos y más tarde los Supersón fueron los conjuntos más importantes de los que formó parte, hasta que su descubridor, Miguel Ciurani, le puso el nombre con el que alcanzó la fama, Nino Bravo. Fue contratado por 5 años por Phonogram. Su primer single se grabó con canciones de Manuel Alejandro, Como Todos, y Es el Viento. Acudió al Festival de la Canción de Barcelona con el tema No Debo Pensar en Ti. Ya en los años 70, Augusto Alguero compuso Te Quiero y consiguió el éxito arrollador, siendo elegida la canción del verano. Después siguieron Mi Gran Amor, Noelia, Perdona, Esa Será Mi Casa, Mi Querida Mamá, Voy Buscando, entre otras. Participó en la selección para el Festival de Eurovisión, actuando en el programa televisivo Pasaporte a Dublín. Contrajo matrimonio el 20 de abril de 1971 con María Amparo. En noviembre de ese mismo año viajó al Festival de Río de Janeiro. En enero del 72 tuvo a su primera hija, María Amparo. Durante el 72 llevó sus éxitos por toda España y sin saberlo, el 14 de marzo de 1973, en plena fiesta de Fallas, obsequió a los valencianos su última actuación. Nino Bravo falleció el 16 de abril de 1973 en Villarrubio, Cuenca, en la cúspide de su carrera, en una curva de la carretera de Valencia en el kilómetro 95, donde Nino sufrió el accidente cuando se dirigía a Madrid acompañado del dúo Humo, a quienes iba a producir un disco. 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
0: A ver, Quique Bravo. Nino Bravo tenía un chorro de voz. Una voz impresionante. Espectacular. Hubiese sido, obviamente, comento esto antes sin desmerecer el gran talento de artistas como Julio Iglesias o Camilo Sesto. ¿Tú crees que hubiesen vendido los mismos discos si Nino Bravo seguía cantando?
2: Probablemente hubiera existido una encarnizada competencia. Nino claro. Bravo hubiera podido en algún momento opacar la capacidad de Julio Iglesias, sí, claro que sí, de Camilo Sesto, que era su directa competencia.
0: Rafael.
2: En aquella época de Rafael. Rafael venía un poquito más atrás, ¿no? Desde un poquito más atrás. Pero sin duda hubiera sido una extraordinaria competencia musical, como suele suceder en algunos ámbitos.
0: Claro, por eso.
2: Tremendo cantante.
0: ¿No? Claro, por eso yo, o sea, reafirmaba y comentaba, sin desmerecer obviamente que el talento de Julio Iglesias, Camilo Sesto, Rafael, pero se fue en su mejor momento.
2: Sí, pues. De esas tragedias que uno no espera. Un
0: brillo, ¿no? Grande, grande Nino Bravo. Bueno, vamos ahora con Avance Digital, las pizarras con inteligencia artificial, increíble, ¿no? Que convierten una ecuación en un modelo en 3D en segundos. ¿Por qué esto no había en mis tiempos cuando mi profesor malo me castigaba, ¿no? Intentando que yo resuelva una operación de matemática, Quique Bravo. ¿Por qué no?
2: Yo ni siquiera sé qué cosa es una ecuación.
0: Imagina, yo que era negado para las matemáticas. Ya, pues no sean abusivos, pero bueno, hay que aprovechar la tecnología. Eso es Avance Digital. Adelante.
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4: Imagina que el profesor escribe una ecuación creación y la pizarra responde sola, genera la gráfica, construye un modelo 3D y explica el concepto de forma visual. Todo eso en cuestión de segundos. Y no es un video creado con inteligencia artificial, es una tecnología que ya fue presentada en China. Durante la Conferencia Mundial de Inteligencia Artificial 2026, la empresa china iFlytek presentó una nueva generación de pizarras inteligentes para educación. Su sistema utiliza inteligencia artificial para reconocer lo que escribe el profesor en tiempo real y convertirlo en contenido interactivo para la clase. En la demostración, el docente escribió una ecuación matemática. La pizarra reconoció automáticamente la escritura, dibujó la función y mostró la gráfica correspondiente. Después, al dibujar una figura geométrica, la transformó en un modelo tridimensional que podía girarse y explorarse desde cualquier ángulo. Todo ocurrió en pocos segundos. La inteligencia artificial no solo dibuja gráficos, también identifica el tema de la clase, busca material relacionado, reconoce diagramas y ayuda a visualizar conceptos complejos que normalmente solo aparecen en un libro. La idea es que los estudiantes comprendan en lugar de memorizar. ¿Pero ya se usa en China? Aquí hay un detalle importante. El video viral muestra una demostración oficial realizada durante la feria. iFlytek afirma que sus soluciones educativas ya están presentes en miles de escuelas y distritos del país, pero no significa que todas las aulas de China cuenten hoy con esa pizarra inteligente. Es una tecnología que está en proceso de expansión. La inteligencia artificial podría reducir el tiempo dedicado a dibujar gráficos, crear modelos o buscar recursos durante una clase. Eso permitiría que el profesor dedique más tiempo a resolver dudas, explicar conceptos y acompañar el aprendizaje de cada estudiante. La tecnología no reemplaza al docente, pero puede convertirse en una herramienta para potenciarlo. Durante décadas, las pizarras cambiaron del yeso al marcador y luego a las pantallas digitales. Ahora, la inteligencia artificial promete que una simple ecuación escrita a mano pueda convertirse instantáneamente en una experiencia visual e interactiva. Quizá el mayor cambio en la educación no sea aprender con inteligencia artificial, sino aprender junto a ella.
3: Porque la tecnología avanza y tú avanzas con ella. Yo soy Jessica Pocket y esto fue Avance Digital, solo aquí en PBO.
0: Nos vamos a la pausa, luego de la pausa venimos con más aquí en PBO Noticias. Por supuesto, las secuencias a las cuales usted está acostumbrado en este inicio de programa. Estamos hablando de historias que inspiran, el Consejo Emprendedor y las efemérides. Más adelante estará el tigrillo Carlos Alberto Navarro con los deportes. Ganó Alianza Lima, perdió Universitario de Deportes. La Cupermanía no está funcionando. Todo eso lo va a traer, por supuesto, el tigrillo Carlos Alberto Navarro. Y vendrá, por supuesto, más adelante Philip Buster con todo el tema del desarrollo de nuestra actual política luego de la asunción al mando del gobierno fujimorista, que ya tiene prácticamente una semana. Hay cuestionamientos a varios ministros. No sabemos si esto va a funcionar. Todos esos comentarios, por supuesto, más adelante con Philip Buster. Pausa y regresamos.

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Nos vamos con historias que inspiran. Hoy la reseña de un tipo llamado Joilson Santos, un albañil, empezó a ir a clases de ballet. A ver, Michael, ¿tú te animarías a hacer lo que hizo Joilson Santos? Se fue a clases de ballet para de esta manera, en la clase de ballet, acompañar a una de sus hijas con autismo. Esta es la historia que inspira, que nos trae Sandra Ramírez.

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1: Este padre albañil aprendió ballet para acompañar a sus hijas con autismo. Soy Sandra Ramírez y esta es la historia de Joelson Santos.
2: Es padre de Isabel y Yasmín, dos niñas dentro del espectro autista que cuando tenían 8 y 10 años comenzaron a asistir a Ballet Azul, un proyecto gratuito para que niños con autismo pudieran desarrollar sus habilidades a través de la danza. El programa requería que un adulto las acompañara. Sin pensarlo dos veces, Joelson y su esposa comenzaron a asistir junto a sus hijas. Mientras las niñas aprendían cada movimiento, él también empezó a memorizar las coreografías. Poco a poco se convirtió en un alumno y terminó siendo el único hombre del grupo de ballet. Esta situación despertó miradas, comentarios e incluso prejuicios. Sin embargo, nada de eso fue suficiente para hacerlo abandonar su objetivo, pues para él ninguna crítica tenía más peso que la sonrisa y el progreso de sus hijas. La danza ayudó a las niñas a mejorar su coordinación, fortalecer su comunicación y relacionarse con mayor facilidad con otras personas. Así, mientras algunos pensaban que un albañil no tenía lugar en un salón de danza, Joelson solo veía una oportunidad para estar presente en una etapa fundamental de la vida de sus hijas.
1: Esa fue la historia de Joelson Santos, un padre que decidió ignorar los prejuicios para acompañar a sus hijas. Así que con esa historia de inspiración comienza bien el día en PBO.

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1: Nos vamos ahora con Mauricio Díaz Canseco, quien en esta oportunidad nos trae un consejo. Emprendedor, por supuesto. ¿Cómo hago para no entrar en una guerra de precios con mi competencia? Esto viene a continuación.
2: Hola Mauricio, ¿qué tal? Soy Giacomo Romero. Quisiera saber cómo hacer para no entrar en una guerra de precios con la competencia.
3: Mauricio, qué buena pregunta esta. Ya la competencia empezó a tirar sus precios al piso. O sea, ya me hicieron la guerrita de precios. ¿Entro yo también o no?
4: ¿Qué hago? Ahí va la respuesta.
3: Mucho cuidado, no pises el palito, no entres a esa guerra de precios. Sí a un precio gancho que haga que el público pique, entre o venga para ver tus productos. Eso sí, más bien dedícate a que todos los productos o servicios que ofrezcas tengan mayor valor, tengan más beneficio. No solamente en el producto, sino en el servicio y el ambiente. Ya sabes, no caigas en la guerra de precios. ¿Por qué? Porque tu rentabilidad se va a achicar. Y si tu rentabilidad empieza a achicarse o desaparecer, es muy posible que empieces en la ruleta, en las deudas a los proveedores, no pagues el alquiler, menos la luz, el agua, y ni me imagino cómo será deberle a tus trabajadores. Así que a la guerra de precios no, y a la eficiencia sí.
4: Es como decir, no temerle miedo a la competencia, tenle miedo a tu incompetencia.
3: Hasta el próximo micrófono.
1: Qué buen consejo emprendedor del buen Mauricio Díaz Canseco. Vamos ahora con las efemérides. Una fecha como hoy, Quique Bravo nos va a contar, nos va a recordar que en 1492 Cristóbal Colón parte a descubrir las Indias. En 1850 nace Federico Villarreal. Y en 1954, como ya lo comentamos hace un ratito, el gran, una de las mejores voces de la historia de España, de Iberoamérica, del mundo, de la balada en español, no nació, pero lamentablemente a los 28 años falleció en un extraño accidente. Estas son las efemérides. Bienvenidos a las efemérides de hoy 3 de agosto, aquí en los 91.9 FM de PBO Radio, la radio con fe. Empezamos. Un día como hoy, Cristóbal Colón parte a buscar las Indias. En 1492, saquen ustedes su cuenta, 3 de agosto, y llegó 12 de octubre. Miren todo el tiempo que navegaron. Les cuento un poco. En 1492 zarpa del puerto andaluz de Palos, en la actual provincia de Huelva, el descubridor Cristóbal Colón, navegante además, con la esperanza de encontrar una ruta hacia la India por el oeste. Cristóbal Colón, en su primer viaje transatlántico, al mando de tres pequeños barcos, carabelas denominadas, la Niña, la Pinta y la Santa María. Luego de 70 días de viaje, 12 de octubre, Rodrigo de Triana, vigía de la Pinta, una de las naves, divisó tierra. La flotilla española comandada por Cristóbal Colón y compuesta por estas tres carabelas, terminó finalmente descubriendo América. Algo que en ese momento ellos no tenían completa convicción, ¿no es cierto? Y un día como hoy también nace el sabio don Federico Villarreal, en el año 1850. Les cuento un poquito de su historia. Nace en Tucumán, Lambayeque, el sabio don Federico Villarreal, reconocido ingeniero, matemático, astrónomo, filósofo, soldado y senador de la República. Villarreal incluso luchó en la batalla de Miraflores en el año 1881 contra los invasores chilenos. Como les digo, fue un matemático, ingeniero, físico y políglota, decano en algún momento de la Facultad de Ciencias y rector de la Universidad Nacional Mayor de San Marcos, con Godofredo García, es una de las glorias de la matemática peruana. Realizó descubrimientos e investigaciones de gran importancia en dicho campo. A decir del historiador Jorge Basadre, su figura, dijo Basadre, dio brillo propio a la ciencia peruana a fines del siglo XIX y principios del siglo XX. Efemérides musicales, un día como hoy nace Nino Bravo. Luis Manuel Ferri Llopis, ese era el nombre de Nino Bravo, una de las más portentosas voz de la canción hispanohablada. Les cuento. En 1944 nace Nino Bravo, como les digo, Luis Manuel Ferri Llopis, más conocido simplemente como Nino Bravo, nació en Valencia un 3 de agosto de 1944 y falleció en un accidente de tránsito, lamentablemente el 16 de abril de 1973. Cantautor de balada romántica, falleció a la edad de 28 años. Tenía una carrera por delante, una fama ya consagrada, lamentablemente murió a causa de un accidente vehicular a pocos kilómetros de la ciudad de Valencia. Desde mediados de 1969, que empezó su carrera, hasta abril de 1973, donde lamentablemente terminó su carrera, Nino Bravo grabó 60 canciones que se han convertido en clásicos románticos por excelencia. Una voz implacable, diría yo, la de Nino Bravo, que si hubiera seguido, como les digo también siempre, en carrera, hubiera opacado grandemente a cantantes de la talla de Julio Iglesias, Camilo Sesto, José José y Rafael, porque

0: terminaron las efemérides hoy 3 de agosto. Deja sus comentarios y comparte este clip si les gustó. Me voy. Chao. Nos vamos a la pausa entonces, mi querido. Qué Montenegro.
1: Bueno, mucho por comentar, perdón, en el tema político, ¿no?
0: Sí.
1: Ha reaparecido la señora Elian Carp. Pidiendo clemencia para su esposa.
0: Y ha anunciado que su mamá ha fallecido.
1: Así es, Eva Fernenburg.
0: ¿Será verdad?
1: Yo la verdad no les creo, ni a Toledo ni a Elian.
0: Yo no sé si la señora ha fallecido.
1: Yo la verdad
0: no le creo de verdad tampoco a Elian Carp.
1: Y además ha vuelto a mentir porque dice que Toledo no recibió ni un sol en el caso de Coteva, un caso absolutamente contundente, ya que el expresidente corrupto, por eso está preso, no recibió, pues.
0: Están pidiendo que Keiko Fujimori lo indulte.
1: Lo indulte, ¿no? Y más temprano, Elian Carp, en RPP, dijo que Alberto Fujimori era un asesino, un torturador, y le dijo, así es Martita Chávez, ¿no? Faltándole el respeto también a la senadora Marta Chávez. Pero bueno.
0: Pero como han empezado medio blandengues los fujimoristas, a lo mejor lo terminan indultando, como le quieren dar el salvoconducto a Bexi Chávez. Pues,
1: seguramente.
0: Cualquier como cosa son blandengues y ahora y están colocando, dando muestras de que son buenitos, entonces a lo mejor terminan indultando a Toledo. Y esa es una... Esa es una realidad que, de la cual seguramente no podrán escapar. Están blandengues, ¿ah? No veo la mano dura que dijeron, ¿ah?
1: Claro.
0: No veo.
1: Le quieren dar también el salvoconducto a Betsy.
0: Pero y si la señora Sheinbaum le dice que liberen a Castillo, a lo mejor también lo liberan. O que es parte de su solicitud la de Claudia Sheinbaum, la presidenta de México.
1: De sus condiciones.
0: Así es. Vamos a ver qué cosa pasa. Antes de eso, vendió el tirío Carlos Alberto Navarro con los deportes. Alianza Lima le ganó a Alianza Atlético de Sullana. Se va colocando en la vanguardia del campeonato y perdió lamentablemente para los hinchas de la U Universitario de Deportes ante Cienciano. Todo eso lo traerá por supuesto más adelante luego de la pausa el tigrillo Carlos Alberto Navarro. Pausa y nos vemos, chao.

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0: la ubicación de Anthony para Guamán, viene girando Girotti, gira ahora, se adelanta de ahí, Vélez cambia, va a pasar, pierde muy solo, busca Díaz, queda el arquero, viene primero.
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2: Negro, negro, negro, negro, negro soy, dice De Jader con orgullo cuando su watermancito Castillo convierte el tanto y uno, y dos, y tres, y cuatro, y van cinco, solamente en el clausura, por si acaso, arranca metiendo gol, y hay otra anotación que me dice mi compañero del colegio Enrique Che, por si acaso, negro, el otro fue fue autogol, por si acaso, así que ten cuidado. Bueno, Alianza Lima salió decidido al terreno de Matute el día sábado, que se sintió un poquito friecito en la noche. Pero igualito, el viento no hizo nada en contra del equipo victoriano, que en los primeros minutos, a través de Castillo, a los 14 nada más, ojo, que este Suyana lo había visto bien. Y bien decía Guede anoche en una entrevista exclusiva en L1 Max, vamos a pasar algunos fragmentos de ella, hablaba del planteamiento que le hizo Alianza Atlético de Suyana, ¿no? Con seis. Nunca me imaginé que me iban a poner 6-2-2. Y efectivamente, ¿por qué? Porque Alianza ya suma a sus marcadores, a sus defensas centrales, y a todo el mundo ataca en Alianza Lima. Este es un tiro libre de Penilla que ejecuta de manera bastante fuerte, da rebote el arquero, no hay apoyo de los centrales. Ingrati es el que convierte. Suyana, que por supuesto hizo lo suyo, y aquí esto es autogol, ¿no? Pero como dice Alejander, cuando un jugador está dulce, y Castillo lo celebra porque el remate es de el ecuatoriano, ¿no es cierto? Gaibor le choca a negro, negro, negro, negro, y rebota en uno de los centrales y termina metiéndose en la portería de Alianza Atlético de Suyana. Pero esto no sería lo único. Este buen pase al vacío y la media vuelta para que cercano al área chica, Jairo Vélez, en su especialidad, porque es un tipo que domina los dos perfiles, ejecuta y siempre patea debajo de la mano del arquero. A ver, control, el pase al vacío. No hay posición adelantada, clarísimo, es Cantero el que recibe y cruza el balón. Es el 3-0. Es Jesús Castillo para Cantero, y al final define, era el 3-1. Una fiesta, Matute era una fiesta, porque en ese momento Alianza Lima pasaba al pico más elevado de la popularidad, mi querido Quique Bravo y Prado, que no le interesa en absoluto lo que estoy diciendo, pero no importa, yo tengo que mencionarlo a mi loco streaming, ¿ah? Y Alianza Lima está dulce, y el que está dulce por supuesto es Pablo Guede, que ayer declaró en L1 Max y dijo: para mí Alianza es corazón. Es decir, el hombre estuvo con el corazón abierto, feliz, primero, puntero. Ya sabía que Universitario se había tropezado, se había ido de narices, con fractura de tabique y todo lo demás. Escuchemos a Pablo Guede mientras sonríe Miguelito.
3: Un viendo el mundo Alianza,
4: sí.
3: ¿Qué es lo que significa en estos 5 o 6 meses que está acá en el Perú?
4: Es corazón. A mí eso me encanta, me apasiona, porque yo coincido mucho con eso, ¿no? Y es muy grande, es muy grande, y eso conlleva mucha presión. Y para mí el fútbol es presión, es saber estar en todas esas cosas. Y la verdad que yo estoy fascinado con el tema de lo que es jugar en Matute, y todos los días la cancha llena. Y cuando vas afuera, la cantidad también de gente esperándote en el hotel, gritando, alentando. Y la verdad que eso te llena, ¿no? Te llena.
5: Profe, y en el mismo estadio, ¿no? Porque ayer, no lo dijimos en la transmisión, pero incluso los hinchas, poco a veces como que se pasan un poco de revoluciones y le terminan gritando muchas cosas. O sea, ha pasado en varios partidos, ¿no? Hay que calmar, o sea, digamos, hay que también tener un poco de paciencia con eso.
4: Sí. Uno tiene paciencia cuando estamos acá tranquilos y me puede decir lo que quiera. Sí. Pero en ese momento yo también estoy a 250, claro. y trato muchas veces
5: de calmar,
4: contenerme, de no escuchar, de estar en un montón de cosas, pero hay veces que no podés. A veces que no podés y, claro, y te terminás equivocando.
6: ¡Arriba Alianza! ¡Lo mejor de lo mejor!
2: Ya le ponen su huacatay Michael también, porque está feliz. Lo que pasa es que Alianza lo ha pasado a Universitario, lo dice 25 veces para que se carcajee ahí en los controles Mike. Pero escuchen lo que dice Eddie. Lo que pasa es que en el entretiempo Alianza estaba empatando 1-1. En el entretiempo, un hincha le grita algo a Guede, muy cerca a su puesto, y era un hombre adulto el que le habla. Y yo soy sapo, siempre me quedo viendo a la banca ni bien termina el partido para ver cuáles son las reacciones. Más las reacciones de los jugadores, las reacciones del comando técnico, ¿no? Para ver si llama a alguien, que caliente, porque ahí es cuando se genera la comunicación entre director técnico y preparador físico, ¿no? Ya prepárame a fulano. Y ahí las miradas se van cruzando y se van dirigiendo hacia el probable cambio. Pero se quedó. Se dio vuelta y comenzó a mirar a la tribuna occidente. Entonces yo comienzo a buscar a quién se dirige. Y efectivamente había un tipo que estaba cerca al murito, ya próximo a la cancha, y algo le dijo. Y Pablo se quedó respondiéndole, se quedó respondiéndole al hincha. Esto pasa siempre. ¿Se acuerdan, por ejemplo, cuando se ponían detrás del arco o de la zona de suplente de Sporting Cristal y dirigía Juan Carlos Oblitas? Juan Carlos Oblitas esperaba hasta que terminara el partido, y cuando ganaba, volteaba y le partía el brazo al hincha. Siempre ha dicho Puchungo que Juan Carlos con su boca es malo, pero con su rotura de brazo también. Bueno, sigue hablando porque está dulce Alianza Lima. Vamos a escuchar a Pablo Guede en otro momento de la entrevista, cuando le preguntan si está disfrutando de estos momentos, y él dice, y eso sí le creo, bueno, lo otro también, dice Pablo Guede que no hay tiempo para disfrutar, y es cierto. ¿Ustedes han visto la cara de locos que ponen los entrenadores cuando están dirigiendo ahí? ¿Ah? Y cuando los están presionando, o cuando el gol no sale, o cuando se juegan los últimos minutos, tienen una cara de loco. Por eso usted lo ve, Franco Navarro ahora parece menor que su hijo, porque cuando dirigía a Franco, es decir, terminaba el partido y parecía que Franco ya se parecía a Gárgame. Pero escuchemos lo que dice Pablo Guede.
7: Con el permiso. Esta experiencia para usted en Alianza, ¿qué es lo que más ha disfrutado? ¿Qué es lo que más disfruta?
4: Wow, qué pregunta, Qué difícil disfrutar. Es difícil. Cuando estás, es muy difícil disfrutar. Yo no tengo tiempo. No tengo tiempo.
8: Bueno, ahora con la familia hay que hacerse el tiempo, que está acá en Lima.
4: Si yo te contara cómo me lo hago, la siento a las dos acá.
8: A ver,
4: ¿no? Como es hoy, grabo Sport Boys, hoy a la mañana, ADT, Sport Boys, ADT. Con solo tenerlas para mí es una alegría, ¿no? Pero es muy difícil lo que dice de disfrutar, porque el triunfo de ayer, hoy a las 7 de la mañana, yo ya estaba pensando en Boys. Entonces, es muy difícil. Yo siempre, cuando tuve la suerte de que me vaya bien o de salir campeón y eso, con el tiempo lo disfrutas.
7: ¿Y qué es lo que más le cuesta o con lo que más sufre?
4: Cuando perdés. Claro. Eso es lo peor, ¿no? Es que el ser entrenador es complicado. Tiene que, yo qué sé, no sé.
9: Tiene que apasionarte, tiene que gustarte.
4: Te tiene que. Sí,
9: claro.
4: Tenés que estar ahí porque no disfrutás y. Porque hay muchas cosas. Podés perder o podés ganar sin ver lo que vos querías. Es que es complicado, ¿no? Porque uno se tiene que imaginar lo que va a pasar y después hay que ver si pasa o no pasa. Como le dije ayer a Nalú ante el partido, ¿no? El partido de ayer era muy complicado. Yo jamás esperé que nos salgan 6-2-2, jamás. Entonces, se hace complicado. Pero bueno, eso.
10: Bueno, la verdad es que Quique acaba de producir un momento que se puede semejar a un golpe, ¿no? Ha dado un comentario que le ha bajado todos los humos a Miguelito sobre Alianza Lima. Yo comentaba mientras escuchaba a Guede que Alianza tiene el mejor plantel, quizás del campeonato. Y Quique me dice, sí, me dice, pero todos son medio pelo, me dice. Fulero, Quique. Y Miguelito ahí le vino. Pero bueno, Alianza, por eso yo creo que Alianza está construyendo su plantel del próximo año. Ese pedido, esa intención de contratar, lo que no se ha dado, de traer a Pedro Galese, me parece que más o menos que ilustra al respecto. 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Nos vamos con el compadre. ¿Qué le pasó al compadre? Terminó magullado. Es decir, Cienciano lo hizo puré desde arranque. Ojo, no desde arranque. Los primeros 10 minutos, bien jugados de Universitario. Quiso controlar el balón. Quiso jugarle de tú a tú. Se exigió, creo que en demasía, en el aspecto físico, y se le fue yendo el oxígeno. Y Cienciano comenzó con los disparos cruzados, con los centros al área. Miren ustedes, borde de área chica. Y ayer yo creo que Romero no tiene ninguna responsabilidad ni culpa en el gol. Sin embargo, el Ejalder le echó la culpa en la primera. Y como el Ejalder es un tipo hidalgo, va a reconocer hoy. Ah, no, no, hoy día no está. Hoy se va a Canadá. Se va el Ejalder. Y este es un gol de cabeza de Matías Zúcar, que había tenido poca participación en el partido, porque juegan con doble nueve. Y las pelotas normalmente van a Garcés, que es el goleador. Esta jugada es muy buena del muchacho Quirós. Ya cuando el marcador estaba en contra y es la única que tuvo la U en el primer tiempo, ¿no? Lo pone a tiro de gol al Tunche Rivera y el Tunche decide mal. Para el segundo tiempo, aquí baraja el remate. Para mí era una jugada difícil que bien resuelve. Y el segundo es una cuchareada de pelota muy buena. Cuando uno está dulce, cuando uno está en confianza y además estaba bien ubicado Garcés, lo que hace es le puntea y le eleva justo por encima del cuerpo el balón al portero Romero. Muy bueno el pase, mejor la definición, el 2-0 contundente. Cienciano obtiene su primer triunfo en el Clausura. Los dos primeros los había perdido, se había metido de cabeza al sudamericano y había comenzado con este remate de Hover, que estuvo incisivo, pero al final no la clavó. Pasamos con vamos con declaraciones de Héctor Cooper. Cooperman declara al final del partido y hace una precisión sobre que corrió mucho y no nos habíamos equivocado al ir comentando el partido en la transmisión de ayer en Campeonísimo, cuando veíamos que Universitario salió demasiado atrevido jugándole de tú a tú y corriendo demasiado.
11: Tampoco no ha sido tan malo. Yo considero que no ha sido tan malo. Lo que nos faltó fue, sobre todo en el primer tiempo, fue haber tener un poquito más el balón, eso nos diera un cierto respiro, porque hemos tenido muy poco el balón. Porque si vamos en líneas generales, hemos tenido situaciones de gol. Tal vez, bueno, no se han aprovechado, pero situaciones de gol hemos tenido. Y en el segundo tiempo hemos intentado también mejorar con el balón, por eso el ingreso de Concha, pero yo creo que no creo que haya estado ahí el problema. El problema estuvo en que nos costó muchísimo recuperarnos los primeros 20 minutos, que corrimos mucho y mal, debo decir, porque no se tuvo mucho la pelota, y eso nos pasó una cierta factura, porque los jugadores los primeros minutos han corrido muchísimo. Y creo que merecíamos algún gol. No sé si haber empatado el partido, pero lo que me da un poco de bronca es que nos hicieron un gol, como sabíamos que nos podía pasar, que fueron con centros, y en un córner, bueno, estuvimos tal vez un poquito desatentos y eso nos llevó también a un esfuerzo doble, que repito, no todo el mundo está acostumbrado a jugar en la altura, y eso un poco de esa altura te pasa.
10: Al respecto, podríamos decir que Cooper dice que le metieron el gol como siempre lo hace Cienciano. Bueno, Garrincha tenía una sola jugada, ¿no, mi querido Quique? Y lo hizo arar hasta a dos lo marcaban. El tema es que el fútbol tiene esas fracciones de segundo en el que cuando uno suele hacer un tipo de juego repetitivo, es más fácil llegar a él, por supuesto. En fin, sigamos con más. Sino ayer el Pirrata metió su primer gol por Sporting Cristal y lloró. Pero dicen que lloró por unos temas personales que vive él o la familia de Hernán Barcos, el Pirrata. El partido terminó 2-0, Sporting Cristal jugando en casa. No me gustó el partido, pero acá, Quique, por favor, yo te pido que dejes en este momento el celular y veas a Míguez, porfa. Yo, en el relato de Jaime Mario, digo, pero por favor, ¿quién es? Y no sabía si era Míguez o Almirón. Pero, Quique, por favor, dime qué pasa en esta jugada. ¿Ah? Y atrás está el Pirrata, y el Pirrata solamente un movimiento. Y mira esta. Mira, Míguez, se le entrega para su compañero. ¿Se le entrega bien? Dice que no, que el otro central pudo hacer algo más. ¿Qué hacía Míguez allá a la derecha? ¿Qué hacía Míguez a la derecha? El primer error tremendo. Míguez, ex compañero de Pirrata en Fútbol Club Cajamarca. Es más, el Pirrata lo lleva a Míguez a Fútbol Club Cajamarca. Y ahora, no estoy diciendo nada, Quique, por favor. Y ahora, para esta mitad de campeonato, el Pirrata está en Cristal. Y Míguez ya no está en Juan Pablo, en Fútbol Club Cajamarca, sino está en el equipo de Juan Pablo, que ayer tuvo un partido muy, pero muy, muy flojo. Ahora, mira cómo se define, ¿no? Pero mira, esta es sensación. ¿Con qué quiere patear? Y el Pirrata atrás, que celebra, y también, por supuesto, se le enjuagaron los ojos. Vamos con otro de los encuentros jugados el día sábado. Sport Boys del Callao ganó Boys, dos partidos seguidos que gana Boys. Puchungo se ha destapado una etiqueta azul. Ah, el gol lo convierte para Sport Boys del Callao Nequesor, este grandote 9 que tiene Sport Boys. Y ante la salida del arquero, ya vencido prácticamente, bueno, el servicio de John Top, 1-0. Nos vamos con ADT de Tarma, porque en su terruño, en Tarma, o Tarma, jugando ante el Deportivo Garci, pierde por 1-0. El gol es de Beto da Silva. ¿En qué minuto? Cuando se jugaban, Quique, 8 minutos adicionales de los 90. Por eso digo, los partidos de hoy, del fútbol de hoy, se definen en los últimos instantes, en los últimos momentos, muchas veces. De esta forma, Beto da Silva de penal, porque es una jugada que se revisa en el VAR y el juez del encuentro señala el punto, y ahí va Beto da Silva, como me gusta la noche, remata, la pelota viene a un costado y jugando para García. No se va del Cusco. Beto da Silva no se va del Cusco, le encanta el Cusco.
2: escuchen, es que el Cusco es un lugar donde todos los días son viernes en la noche. Ah, qué bárbaro. Ahí no te aburres nunca. Se va el partido, este es Cusco Fútbol Club, que juega con UTC, abuso. 4-1 le meten. Y el 4-1 comienza con gol de Coleman, el 10 que tiene Cusco Fútbol Club, desde el punto de penal, el arquero que iba sobre esa zona, pero Coleman ni lo celebra. Luego viene el goleador Callejo en dos ocasiones. Y estos tres nombres que mencionamos en anotaciones, los goles, las conquistas del cuadro de Cusco Fútbol Club, han tenido que ver hace dos años con este equipo, que son Colito, Coleman y Callejo.

0: sexto Boys, séptimo Garcilaso, octavo Chanca, noveno Universitario. Es decir, se ha metido una de barrancada. Estaba puntero el último fin de semana y ahora se ha caído hasta el noveno lugar. Así es el fútbol, mi hermano. Puesto 10, Juan Pablo, amigo, 4 puntos. Con 3, Moquegua, Grau, Cienciano y Alianza de Sullana hasta el puesto 14. Los últimos, Comerciantes Unidos de Cutervo con 2 empates, tiene 2 puntos. Fútbol Club Cajamarca solamente ha conseguido 1. UTC lo mismo. Y ADT de Tarma no ha ganado nada. ¿Qué tenemos para este fin de semana? ¿Ah? La fecha comienza el día viernes, Quique. Ah, no, jueves. Alianza de Sullana con Cienciano. Ah, es que Cienciano, la próxima semana entre el 11 y 12, entre el 11 y 10 y 12, si es que no me equivoco, juega Sudamericana con Botafogo, Fogao, en Cusco. El viernes a la 1 de la tarde, en el IPD, Sport Huancayo con Chancas, a las 3:15, Comerciantes con Cusco, y a las 8:30, han movido este partido media hora más, por si acaso. ¿Por qué? Porque es aniversario de Universitario de Deportes. ¿Ah? Quique está viendo, Philip está viendo ir, estar presente en los 102 años, y juega frente a Cristal, que viene de ganar, y la U de perder. Un empate para la U. Tendrá que tragar saliva. Sábado, ¿correrá el pirata en el Monumental? Uno tiene a qué fulero, hoy ha venido de lunes, Quique. Uno tiene la Padula y el otro tiene al pirata. ¿Qué cosa quiere? Dice. El sábado, UTC con ADT, temprano a las 3:30, Juan Pablo con Grau. A las 8 juega Sport Boys con Alianza, y para el domingo se ha reservado el Garcilaso Moquegua y Fútbol Club Melgar con Cajamarca. Estaremos el viernes entonces en el Monumental. Y el sábado en el Nacional, en el que juega Sport Boys frente a Alianza Lima. ¿Tenemos tiempo para Bocinha? Llegó Bocinha, decir. Quique, yo no he querido poner las imágenes dentro del aeropuerto, pero en las afueras del aeropuerto, mira la cantidad de gente que hay, Quique. Con la bandera de Colo-Colo, con la bandera de Cabo Verde. Ah, los caboverdinos han llegado a Santiago, han tomado Santiago. ¿Así no se dice Cabo Verde o Cabo Verdeanos? ¿Ah? Son adefesieros. Yo iba a utilizar un término, pero después me iba a llegar Cabo Verdeanos. Me iba a llegar una carta del Departamento de Cultura, seguramente, de la Embajada de Chile. Pero miren, la cantidad de público. ¡A su madre! No, no, es que esa marca, Jetour, es el auspiciador también de Colo Colo. ¿Por qué no se dice la marca, mi querida Johnny? Si para eso invierten en los clubes. ¿Ah? No seas dura, mi querida Johnny. Y luego pasa ya por las oficinas y le cuentan la historia, ve, le dice: oiga, Bocinha, usted sabe que Colo Colo procede, usted sabe lo que es un cacique. Escuchen, por favor.
1: Tú sabes que este es portero también. Sí, este es colega tuyo. Ya. Y este.
2: Ya lo vi todo.
1: Ya lo recorrí. Este ganó la diferencia. Afuera del aeropuerto, en las carreteras. Como te decía yo, la primera vez que hicimos el Zoom, que nos hablamos en profundidad, pero este es un equipo popular. Lo averiguaste y todo, pero es un equipo que es fundado por profesores hace 101 años y que la fuerza se la da la gente, se la da el panadero, el albañil, la trabajadora, y por lo general es un equipo que esa gente está esperando que este equipo juegue el fin de semana, porque es la alegría, ¿no?, de la semana, del mes. Entonces llega un equipo con una fibra social muy grande, José.
0: Quique se preocupa y dice, le debe hablar más despacio, aunque el

0: gente parece menor que Bocinha, pero y por si acaso está en un restaurante peruano. El chileno que si quiere quedar bien con Bocinha, no lo va a llevar a comer una calduda, esas cosas. No tiene miedo, la verdad. Como comida decente, qué cosa. La fulería no puede estar ausente, menos si es lunes. Viene Philip Butters, atención, aquí en PBO TV, en PBO Radio, para continuar con las informaciones, opiniones y entrevistas en PBO TV, que tenemos 270 compañías de cable y 44 emisoras en toda la nación.
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0: 6:47. ¿Qué tal? ¿Cómo están? Un gusto. Gracias por estar en el Facebook de PBO. Como agradezco que estén enganchados a PBO en su multiplataforma, en el canal de YouTube de PBO. Gracias por comentar, por compartir, por darle like, por estar también en el canal de YouTube o en las redes de @PhilipPattersPerú. Está el QR en la parte superior de la pantalla. Gracias por estar en cualquiera de las vertientes de PBO, sea en Movistar, sea en Claro TV, sea en 270 cables a nivel nacional, gracias a la magia de la vía satélite de MiltonSat. Nuestro satélite que orbita alrededor del globo terráqueo y nos permite estar con Optical Net SAC. 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En Ica estamos también en Cable Imagen, en Cañete, en Cable Láser Guaral. Estamos en todo el Perú, en todos los celulares de Vitel, en su app TV 360, todos los celulares de Claro, en Claro Video, todos los celulares de Movistar, en Movistar Video. En la televisión estamos en Win Televisión, estamos en DirecTV Go, en Nupling, en Vez Cable. Todo el cono este, especialmente San Juan del Lurigancho, que es un Perú chiquito, 1.200.000 personas no ve, gracias a Vez Cable. Ciertamente estamos en simultáneo en los 91.9 FM aquí. En Lima somos 91.9 FM, en Cajamarca 101.3. Muy buenos días, Cajamarca, en los 101.3 FM. Nunca nos olvidamos de Cajamarca, en Puno 88.7, en Pasco 97.7 FM, en Selendinga, en Cajamarca, la tierra de Marcial Vilela, en los 100.5 FM. En Pomacochas, en Amazonas, nos escuchan los 91.7. Zorritos Tumbes 100.9 FM, en San Miguel de Payaques, en Cajamarca, somos 101.1 FM. 6:49, resumen de la semana pasada para ubicarnos en este espacio Tiempo Histórico. Volvemos.
1: El 15 de abril del año pasado, 2025, fui secuestrado por el Estado y después los sicarios del sistema de justicia que estaban en ese momento regularizaron una situación ilegal.
2: Fue una semana que cambió el rumbo de la política peruana. Mientras Keiko Fujimori juró como nueva presidenta de la República y presentó al equipo que la acompañará en el gobierno, el Tribunal Constitucional ordenó la libertad del expresidente Ollanta Humala.
1: Jamás hemos cometido delito alguno. Nunca he recibido aporte de campaña ni de Venezuela ni de Brasil. Pero no bastaba eso. Necesitaban perseguirnos por nuestra gestión de gobierno, por nuestra ideología política, y han hecho que tenga que haber asilado a mi esposa.
2: El fallo del Tribunal Constitucional deja sin efecto la condena impuesta en abril de 2025 contra Humala, quien fue sentenciado por el delito de lavado de activos a raíz de los aportes recibidos en las campañas presidenciales de 2006 y 2011.
3: Bueno, sin duda, los fundamentos del caso Cócteles se han reproducido en parte en el caso del señor Humala, porque el fondo es el mismo, aportes supuestos para campaña que no tienen otro fin sino la campaña. Entonces, judicializar ese tema, calificarlo como lavado de activos, fue sin duda una arbitrariedad absoluta. En este caso, ese proceso ha durado 11 años nada menos.
2: Conocida la decisión, una de las primeras en reaccionar fue su esposa Nadine Heredia. A través de su abogado en Brasil, la ex primera dama expresó su satisfacción por el fallo y aseguró estar muy feliz con la resolución del TC.
4: La señora Nadine ha quedado mucho feliz con la decisión, aunque con tanto retraso y con tanto daño que han hecho a ella y a su familia y a su esposo.
2: Y mientras el escenario judicial acaparaba la atención del país, el nuevo gobierno comenzaba a afrontar su primera prueba. Tras jurar como presidenta, Keiko viajó a Junín para supervisar los daños ocasionados por el sismo y encabezar las acciones de respuesta del Estado.
5: Pero garantizarles a ellos que se va a trabajar en la reconstrucción de sus viviendas. No va a ser de inmediato, eso demora un poquito. Me han informado el gobernador y los alcaldes que están trabajando con algunas maquinarias para la remoción de escombros. Se va a necesitar más maquinaria para hacerlo más rápido.
2: una imagen que recordó el estilo de su padre, el expresidente Alberto Fujimori, quien solía desplazarse a las zonas afectadas para realizar trabajo de campo frente a las emergencias.
5: Saludo a la empresa privada, saludo a Caja Huancayo, y espero que hayan más empresas que a través del programa Obras por Impuesto puedan hacerse presentes para seguir avanzando en esta reconstrucción.
2: Así concluye una semana que marcó el inicio de un nuevo gobierno y dejó decisiones que seguirán marcando la agenda política y judicial del país en los próximos días.
0: A ver, vamos por partes y cucharadas. Las verdades y las opiniones hay que decirlas oportunamente. Para comenzar, Ollantumala sí recibió plata del chavismo vía Nicolás Maduro. Y eso está clarísimamente especificado, no solamente en las agendas de Nadine, sino en la confesión colaboración eficaz homologada de Belaún del Ocio. Lo que pasa es que está mal tipificado el tema. Ellos después, ¿no es cierto?, dicen que no recibieron plata de Venezuela, pero sí la recibieron, la falsearon y se enriquecieron con eso. ¿Cuál es el delito? A ver, para comenzar, le estás recibiendo plata de un gobierno extranjero. Te estás enriqueciendo con ese dinero. Se compraron casa, carro, joyas. Ollantumala era un señor que no había logrado comprarse su casa y que vivía en el garaje de su suegra en Chama, que es una muy respetada y respetable urbanización de clase media. Se compra casa, comienza a vivir como un campeón, se compra ropa, se compra, en fin, muebles, enseres, para la olla en la jato y comienza a vivir después de su primera campaña. La plata de Odebrecht también la recibe, pero lo que pasa es que no es en ese momento el aporte de campaña ni delito ni lavado de activos. Pero de que el señor se ha enriquecido con dinero de Odebrecht y después le ha dado contratos a Odebrecht, esa es una tipificación que debe haber hecho un equipo especial lavajato con gente bien hecha y con la intención de perseguir a los delincuentes de Brasil. Ellos han trabajado para los brasileños. Ollanta dice, nos persiguen por nuestra ideología. ¿Qué ideología? Si su desesperación era poder tener un poco de plata y una nadita, pues, de prestigio que le daba el ser presidente, de la señora viajar y tener poder. Así como Toledo tenía su Elian Carp, él tuvo su Nadine. Y se han enriquecido. Tal es así que Nadine vive ahora en Brasil, bancada por el gobierno brasilero, pero pasado mañana que le quiten el asilo porque no va a tener sentido, ya no va a tener la plata de Brasil. ¿Cómo mantiene dos hijos en la Universidad de Chicago? Pues un infierno de plata tener un hijo afuera. Y así como han correteado a Keiko 25 años para que diga quién le pagó la universidad a ella, a Hiro, a Sachi, en fin, ¿no? Y a Kenji, bueno, también igualito. A igual razón, igual derecho. Igual cuesta la universidad, ¿o no? Pero además, el que diga ha sido presidido por sus ideas. Por Dios santo. Las cosas se tienen que decir. Como acá hay que decir, ya cambiando de tema, que el nuevo gabinete Keiko es Cusicusá, ¿no? Cusicusá. Yo lo veo a Carlos Espá, blandengue, sin fuste, sin ningún fuste para ser canciller. Porque Keiko, en fin, quiere lavarse la cara, quiere aparecer como buena. Pregunto yo, 12 años de candidata, con supuestamente una gran experiencia de gobierno heredada del papá con el olfato, ¿no había nadie mejor que Carlos Espá en la Cancillería? Ustedes saben lo que es la Cancillería, donde supuestamente dicen que hay gente muy capacitada y traes una persona que ha trabajado 15 años para la embajada americana. Y no soy antiamericano, yo tengo un hermano americano y me encanta Estados Unidos y soy hincha de Trump. Eso no quiere decir que el canciller sea, pues, un anexo de la embajada americana. Hay que tener equidistancia y que los gringos traigan inversiones. Ellos de boca, Bernie Navarro es simpatiquísimo, a mí me cae recontra bien. Pero ¿dónde está la inversión que equipara la inversión china? ¿Dónde está? O sea, Carlos Espá va a hablar así de claro con alguien que ha sido el jefe del jefe del jefe del jefe del jefe. Carlos Espá quiso ser presidente, no tenía partido, ha hecho un papelón en las elecciones, no me vengan. ¿Cuánto ha sacado Carlos Espá en las elecciones? O sea, ya, paremos la mano con eso. Es como cuando Porky me quiere poner a Carlos Álvarez como especialista en seguridad, la huevas, hermano. Es gracioso, es simpático, cuenta chistes, pero era un desempleado y no tenía partido. Cheputa ha llegado porque es un gran operador político, no por Carlos Álvarez ni por Vladimir Mesa. Tamara Seminario es amiga mía y lo va a seguir siendo, pero ella, el Ministerio de la Mujer, no. Su tema es el Ministerio de Turismo. Dyer es un empresario especialista en distribución e importación de fierros. Paremos de contar. Ha tenido 12 años Keiko y no tiene ella una persona de la confianza del partido haciendo plan de gobierno. ¿Conoces un montón de gente diferente a Dyer? En el salud, si lo pone a Pepe Recoba, ha sido hasta pediatra de mis hijas. Pero Pepe Recoba administrar el salud es un imperio. Es que no tiene gente, Keiko. En la comisión, mírenme, en la comisión de transferencia del interior, toda la gente que yo he conocido que ha hecho un plan de gobierno con Avanza País, el general Álvarez es un crack. El que detiene al señor Castillo, él va a ser viceministro. O sea, está improvisando a señor Astudillo, que debería ser el ministro de Defensa. Por último, Belaúnde Llosa. No sé dónde está parado. Ese por favores Alvarito y de repente, de relancina, de rebote, a Nieto Montesinos, que está obligado al sector defensa con determinados intereses. Lo de Bengolea, yo lo escuché el fin de semana. Claro, tiene 40 años de comunicador. ¿Yo? ¿Yo? ¿Hablar de Keiko? No, yo he hablado de Alberto. Falso. ¿Por qué no le sacaron sus declaraciones cuando hacía trizas a Keiko hasta hace 4 años, 5 años? Que el PAC, que la que tuvo muchos congresistas y fue una desgracia. Por definición, él cree que el Fujimorismo es corrupto. Parte, mi amigo Galarreta me ha puesto, pero yo no me voy a poner a discutir si el señor es culto o no es culto, si ha ido a la librería o no ha ido a la librería. Yo todavía me he matado de risa de todos los opinólogos que salen hablando de su casa con un montón de libros atrás. ¿Y eso qué importa? La gestión pública no tiene que ver con que has leído muchos libros. A ver si los has entendido. Hitler ha leído un montón y no entendió nada. Miren en lo que termina su vida ahorita. Equivocado ideológicamente y estado del lado de quién. Entonces, no es que voy a poner de mañana, pues pondrá a César Gil de la Ministra de Cultura. Ahora, o sea, hay que decir las cosas como son. Lo de Alberto es alucinante, con concha, pana y elegancia. Dice, yo hablo más de Alberto. ¿Qué? ¿Cómo creen ustedes que se sienten los fujimoristas? 12 años haciendo plan de gobierno y no tenía gente para el Ministerio de la Mujer, no tenía gente para salud, no tenía gente para interior, no tenía gente para defensa. No tenía gente para cultura, van 5. Esto es improvisado. No, que Keiko, que lo máximo. Espérate un momentito. Los periodistas que trabajaron para tu papá se le voltearon a tu viejo y aplaudieron tu cana. Ahora esos ya están prestos, más de uno o una, a estirarte la mano a ti. Ya, pues si a Keiko le gusta eso, eso se llama sadomasoquismo, eso se llama síndrome de Estocolmo. Este gabinete hay que verlo para lo que hacen, porque claro, no van a sacar a nadie. Pero que hay improvisación y que Keiko no tenía la gente suficiente para gobernar, ¿a qué cosa yo lo apuntalo? Aquí estaba desesperada por sus temas judiciales, que le ocupaba mucho tiempo, y por hacer la campaña, que ha organizado un partido para campaña presidencial. No tiene gente para ni la alcaldía de Lima, ni la presidencia de Lima, ni nada. Y a nivel nacional pasa lo mismo. Entonces, mucho cuidadito que Keiko Trastavilla y la prensa que estuvo del lado de Ollantumala, de Toledo, de Vizcarra y de PPK, porque han renacido PPK causas, que lo ponen como el viejito pobrecito. Otra vez estamos en lo mismo. Ahora Toledo da pena. ¿Por qué te va a dar pena si es corrupto? Ya delinquido. Ya Elian Carr tiene una saga de entrevistas. O ya no. A la cuarta entrevista ya sabemos lo que quiere. 4, que es una presión para que Keiko, que está blandengue, lo libera a Toledo por corrupto. Si para mí Keiko lo libera a Toledo por corrupto es porque ella piensa robar. Así de claro. Ya mucha vuelta ya. Entonces tú también quieres robar. Para que después te condenen. O sea, después indulto, indulto, nos pasemos toda la vida con el presidente ladrón que se muera dentro de la carne, murió la flor. Se llame quien se llame. Ollanta Humala sigue con procesos. Lo que pasa, lo que no tiene que hacer Keiko es meterle la mano al Poder Judicial, meterle la mano a la Fiscalía para que condenen al que ella quiere. Eso es lo que no tiene que hacer. Pero ella no puede ni hacer que condenen a la gente, así sea Dina Boluarte en el Congreso, por dar un ejemplo, ni puede estar indultando, porque es la presidenta de Blandengue. Pues si cualquiera te mete la mano en una esquina, nadie te va a respetar ni como presidenta, ni como jefa de las Fuerzas Armadas, ni como mujer. Porque quiere decir que todo esto es un gran enjuague en donde todos se perdonan, todos se conmutan y a la hora de la hora todo el mundo quiere robar. Eso es lo que yo percibo como peatón, no como ni comunicador, ni contribuyente, ni nada. Hago el papel de Gil. El Perú hace el papel de tonto. Cuestionadísimos, 5 ministros y vamos a ver qué pasa con... Es un gabinete en observación. Esta es la nota.
6: Keiko Fujimori tomó juramento a los ministros de su primer gabinete, que está conformado por personas de confianza de la presidenta, técnicos expertos en sus respectivas carteras, pero también hay algunos cuestionados por no contar con la experiencia necesaria en sus sectores.
7: Hemos podido conformar un excelente gabinete junto con Lucho Galarreta, personas competentes, profesionales, conocedores de su sector, personas políticas con peso propio, así es que estoy optimista de todo el trabajo que se va a realizar.
6: Uno de los cuestionados es el ex candidato presidencial Carlos Spa, ahora canciller.
8: Señor Alfonso Carlos Spa y Garcés Alvear, ¿juráis por Dios y estos santos evangelios desempeñar leal y fielmente el cargo de ministro de Estado en el despacho de Relaciones Exteriores que os confío?
9: Sí, juro.
6: Periodista y abogado, no es un diplomático de carrera, pero trabajó 10 años en la Embajada de los Estados Unidos. Es este vínculo con el país americano que ha generado cuestionamientos por parte de la oposición. Esta cercanía con Estados Unidos se hizo notar en su ceremonia de presentación como ministro de Relaciones Exteriores.
10: Profundizaremos nuestras excelentes relaciones con los Estados Unidos, un socio, aliado y amigo estratégico con el cual compartimos valores fundamentales y desafíos comunes de diversa índole en el hemisferio.
6: El Ministerio de Defensa estará presidido por Rafael Belaúnde Llosa, también ex candidato presidencial.
8: Señor Rafael Jorge Belaúnde Llosa, ¿juráis por Dios y estos santos evangelios desempeñar leal y fielmente el cargo de ministro de Estado en el despacho de defensa que os confío?
9: Sí, juro.
6: Si hablamos de experiencia en el sector, Belaúnde Llosa no la tiene. No es ni fue militar, no fue miembro del ejército, ni de la marina, ni de la fuerza aérea, pero será el encargado de dirigir y organizar nuestras fuerzas armadas. Otra decisión cuestionable se dio en el Ministerio de Salud.
8: Señor Luis Williams Dyer Fernández, ¿juráis por Dios y estos santos evangelios desempeñar leal y fielmente el cargo de ministro de Estado en el despacho de salud que os confío?
9: Sí, juro.
6: Luis Dyer es un exitoso empresario, pero sin vínculos con el sector salud que ahora encabeza. La figura de Dyer se dio a conocer en la segunda vuelta porque fue el que ayudó a Keiko a organizar los casi 100.000 personeros con los que contó Fuerza Popular. Incluso algunos aseguran que la victoria de Keiko Fujimori se dio gracias a Luis Dyer. El sector salud es tal vez uno de los que más orden necesita. ¿Será suficiente la experiencia en administración y gestión que cuenta el empresario? Keiko así lo cree.
11: En el caso, por ejemplo, del señor Dyer, he visto las preocupaciones del colegio médico. Pero cuando hemos evaluado cuál debería ser el perfil para dirigir al Ministerio de Salud, lo que hemos priorizado, sobre todo, es cómo le damos mejor atención a los pacientes. ¿Cómo podemos asegurar que los medicamentos estén en las postas médicas y hospitales? Y para eso, el perfil más adecuado era buscar un gran gerente.
6: En la cartera de Cultura se dio otra designación cuestionable.
8: Señor Alberto Ismael Bengolea Delgado, Juráis por Dios y estos santos evangelios desempeñar leal y fielmente el cargo de ministro de Estado en el despacho de cultura que os confío.
9: Sí, juro.
6: El reconocido periodista deportivo Alberto Bengolea presidirá el Ministerio de Cultura. Con una amplia experiencia comentando fútbol, ahora tomará las riendas de esta importante cartera. Los cuestionamientos sobre él y su nombramiento no solo son por su experiencia en el sector, sino también porque hace no mucho era un ferviente crítico de ahora su jefa, Keiko Fujimori.
12: La otra es Fujimori. Fujimori representa lo peor del gobierno peruano de los últimos tiempos. El fujimorismo es estudiar Perú 3 veces, no 1, 3. No, porque cuando tuvo la última gran oportunidad, cuando el Perú le dio una increíble mayoría parlamentaria, la usó para destruir el Perú otra vez. Y ese ya no fue el papá Alberto, eso fue Keiko.
6: Estos son los principales personajes cuestionados que tiene el gabinete Galarreta, cuestionados por la opinión pública, porque todos ellos cuentan con el respaldo de la ya presidenta Keiko Fujimori. Si son errores o aciertos, su desempeño lo dirá. Pero ahora, ¿merecen el beneficio de la duda?
0: Ahora va a venir el doctor Carlos Mesía. Voy a poner un ejemplo, ¿no? Si Keiko ponía al doctor Carlos Mesía de ministro de Justicia, ¿quién le va a decir qué? Nadie. Ha puesto al doctor Álvarez de ministro, y Álvarez ha sido del PPC, ¿eh? ¿Pero alguien le va a decir algo a Álvarez? ¿Me van a decir a mí que Álvarez no está capacitado para ser ministro de Justicia? Habiendo sido presidente del TC, habiendo sido decano de la Facultad de Derecho de la Universidad de San Martín, profesor universitario, 40 años, y es político de derecha y del PPC, partido que ahora repudia a Bengolea, porque Bengolea y Marisol Pérez Tello destrozaron el PPC con sus desatinos políticos y sus fracasos electorales. Pero que Alberto, mire, hermanito, yo no voy a traer acá a Alberto para pelearme con él. Yo le tengo estima personal. Yo lo llevé a Willax y él lo sabe. Pero que me venga con un cuento de que él hablaba de uno y no de otro. Bueno, los periodistas que le quieren hacer su patería blandengue, ahora que se ponga a hacer. Pero está claro que Keiko no tenía gente. Ni tiene, ¿ah? ¿Eh? ¿Quieren una prueba? ¿Qué horas son? Son 7:09 del lunes 3 de agosto. No tiene viceministros. Porque como improvisan los ministros, a ver quién quiere ser viceministro. Y hay más cargos, ¿no?, que están en el aire. Entonces, mucho cuidado con los fujimoristas. Conozco un montón en el Congreso. Están emocionados con que Keiko haya llegado. Momentito, carrera de caballo, para de borricos, ¿eh? Esto no está para tirar la casa por la ventana. No es que todo es sencillo. Lo ha dicho Jorge González Izquierdo, que es una persona ecuánime, ¿no es cierto? Ecuánime. Espérate un momentito, no se trata de recaudar más, no se trata de solucionar el problema solamente de la minería y tener un montón de plata. La administración pública es un desastre porque está repleta de incompetentes. Y ahí comienza, pues, a mayor cantidad de requisitos y a mayor cantidad de pasos y a mayor cantidad de discrecionalidad de los funcionarios, ahí comienza la corrupción. PPK llegó y al mes ya tenía un escándalo de corrupción, ¿te acuerdas, Quique? Con su médico gastroenterólogo que se quería tirar la plata del CIS. Quiero ver a todos ahora, yo le escucho a Nicolás Lúcaro y dice, ¿cómo es posible que hemos llegado a esto? Porque el antifujimorismo, y no, espérate, el antifujimorista al mango ahora está volteando como una media. Ahora todos los canales salen y dicen, ¡qué barbaridad, el caso Lavajato! Ahí está chateando yo con Wilmer Medina, ¿no? Y el otro día con Ángel Delgado. ¡Qué barbaridad! ¿Cómo se han excedido José Domingo Pérez y Vela Barba? ¿Qué tal abuso? ¿Cómo es posible? ¿A qué? ¿Te has dado cuenta eso? ¿Hace cuánto te has dado cuenta? ¿El 12 de abril no te diste cuenta? ¿Te has dado cuenta el 13? ¿O cuando ha ganado Keiko? ¿O has esperado que gane Keiko con el conteo de votos de Dyer? ¿El público es idiota? ¿El público no tiene memoria? ¿El peruano no entiende lo que ha pasado? La gente podrá estar confundida, que si Castillo, que si tal. Pero la gente tiene clarísimo que a Keiko era la mujer más odiada del Perú. O sea, ponle a gente, pues, Dina Boluarte o Keiko, y la salvan a Dina. Entonces, mucho cuidado con la sobonería, especialmente de la prensa. Nada hubiera pasado, ni con el nefasto gobierno de PPK, ni con el desgraciado de Vizcarra. No hubiera llegado jamás Castillo si no hubiera habido un caso Lavajato. Entonces hay que investigar bien y hay que hacer pensar a la gente, no embrutecer a la gente. Keiko está pegada con baba. Y según lo que yo veo, no tiene el carácter del padre, ¿eh? No tiene, no es Fujimori. Fujimori se rodea de gente recontra eficiente y recontra competente. No que mi amigo, que mi pata, que mi pacto, que lo que me dice la Confiep, que lo que me dice Asbank, lo que me dice mi pata. Para comenzar, Galarreta jamás hubiera sido premier de Fujimori. De Fujimori te miraba nomás y con los ojos te pasaba una katana por el cuello. Porque si Galarreta es el hacedor de este, Lucho, de este gabinete, también no estás, ¿ah? Tan preparado para ser premier no eras. Y si te duele de hincha de la U, sóbate nomás. Mucho cuidado con la patería y la sobonería. Que a la primera crisis se le va a voltear con una media a Keiko Fujimori. Acuérdese de la olvida. No hay que tirar la casa por la ventana. ¿Sí o no, Nicole?

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1: Hola, soy Nicole Salinas Dillo y estos son los dichos y refranes de PBO. La expresión de hoy es tirar la casa por la ventana, que aunque no lo creas, es una frase que tiene aproximadamente 260 años de antigüedad. Seguramente alguna vez has ido a alguna fiesta donde te has pegado tal bomba que tu grupo de amistades se ha quedado hasta tirar la casa por la ventana. Pero ¿sabes de dónde proviene esta popular expresión? Lo más probable es que ni te imagines cómo surgió. Para conocer el origen de esta frase, debemos ubicarnos en el siglo XVIII. En dicha época, algunas personas literalmente tiraban la casa por la ventana. Te cuento. En 1763, el rey español Carlos III introdujo el juego de la lotería en su nación. Este se hizo popular de inmediato, de un día para otro. Te preguntarás por qué ocurrió esto, si era algo desconocido para dicho país. Muy simple, porque al ser el Estado el que pagaba, todos se sentían seguros de que no iban a ser estafados e iban a cobrar. Entonces, lo curioso de jugar la lotería en esos tiempos es que cuando anunciaban a los ganadores, muchos de ellos tiraban cosas por la ventana de sus casas o por lo menos sacaban a la calle ropa antigua, trastos viejos o muebles en mal estado. Esto en señal de alegría y además para hacerles saber a sus vecinos que ahora tenían posibilidades económicas de comprar todo nuevo.
2: Este fue el origen de la expresión de hoy. Recuerda que también puedes compartirla para que más gente la conozca. Con nosotros será hasta la próxima.

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1: A todos los que estamos en comunicaciones, sabemos cuáles son las reglas del juego y cuáles son los usos y costumbres. Dale cobertura, dale cobertura. Déjalo hablar. No lo contradigas. No le preguntes incómodamente. No le repreguntes incómoda. Déjalo hablar. Déjalo trabajar al gobierno de turno. Así es que, ejemplo sencillo, en Exitosa o en RPP los han dejado hablar y dejado trabajar José Domingo Pérez, Vela Barba, Cateriano. Déjalo hablar, pues. ¿Por qué no lo invitan un sábado a Cateriano y se despacha ahorita una hora diciéndole ladrón a Keiko? Y ¿por qué no llevan a Vela Barba, pues, otra vez para que le diga ladrón a José Domingo Pérez ahora? ¡Horas! Hoy en Combate les he pedido, tú eres testigo, Quique, sáqueme cuántas entrevistas les dieron así esa cobertura. Años de años de años de años. ¿Qué tiene que ser estúpida Keiko? Yo no creo que entre sus defectos esté la estupidez de no darse cuenta de lo que ha pasado y lo que está pasando. Keiko, estás esperando para ver cuándo te trastabillas. Lo mismo de siempre, te va a cortar la cabeza. Lo mismo. Yo te mandé un video de Nicolás Luca, que se molesta cuando le digo Nicolás Lucra. Ah, te molesta. Bien cochudo, ¿no? ¿Cómo es posible que nos hayamos dejado llevar por el antifujimorismo, por los caviares y por la izquierda? ¿Qué nos ha pasado en los... ¿Qué tal abusivo? Y que cuando lo tenías al frente no contradecías. Elemental, nunca fue lavado de activos. Nunca la caja 2 tuvo sentido. ¿Quién denuncia el preacuerdo de corrupción eficaz? En Combaters. Ni siquiera digo Willax y tal, no, Combat, tal cual. ¿Cuándo hablaban del acuerdo o del preacuerdo? Todos los medios se plegaron a hacer mierda a Chávarri, ¿o no? Y lo endiosaron este par de estúpidos. Miren el problema que estamos. ¿Cuántas veces le dije que nos iba a ganar Odebrecht y le iba a terminar debiendo billete? Odebrecht nos va a cobrar el gasoducto y nos va a cobrar por Rutas de Lima, que estructuró a PPK, que es recontra culpable y que le hacen unas entrevistas vergonzosas. ¿Por qué no sacan una entrevista a Montesinos y lo tratamos lindo? Y tratamos como los dioses a Paul Light también. Porque ya está viejito. Cuatro entrevistas a Lilo y Leán Carr, que en la mañana del mismo día le he dicho torturadora a tu viejo Keiko. En la mañana. Y en la noche, Keiko, indulta a mi marido culpable que hay que vivir de la pitrimitra y con toda la plata que nos robamos. Hay que decir las cosas, pues, claras. Claras. No está capacitado Carlos, no está capacitado Alberto. Dyer es un empresario que no sabe cómo ni cuadrar su carro en un hospital. Y eso no quiere decir que sean malas personas ni que estén entrando a robar. No, no, no. Hay improvisación. Improvisación. A esta hora de la mañana, reitero, no hay viceministros. A 6 días del gobierno. Mucho cuidado. 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Pausa y regresamos con las dos mini giras de Keiko, ¿no? He estado en Junín y también he estado en Chupac, he estado en Masamari, en fin, vamos a escuchar a Keiko. El doctor Carlos Mesía aquí que ya está por llegar, ¿eh? Que estire el doctor Mesía. 7:20, pausa y regresamos.
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0: 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Tuyo. Cómete todo. Tú terminabas. 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Shawnee es otra cosa. Ahora, dash. ¿Cómo que dash? ¿Cómo que jugo? ¿Cómo se llama? Extracto de frutas verdes. ¿Qué es eso? Jugo, madre. Surtido, jugo. Jugo verde. ¿Dónde? Yo de niño nunca he tomado jugo verde. Nunca, nunca, nadie. No conozco a nadie de mi generación. Por eso el mundo está como está. Por eso está ahí, pues, Bengolea y tanto. Eso es lo que ha pasado. ¡Fui! Mucho dash, mucho dash.
1: Te dije.
0: Pero en fin. A ver, Keiko en Masamari. Habla, Keiko.
2: Este local abnegada y ejemplar, dice lema, la policía también se acerca. La jefa de Estado se acerca a la población que le está entregando un ramo de flores, pero además muestran sus saludos a la presidenta de la República. Le entregan pedidos, los niños se le acercan. Vamos a escuchar. Entonces, la vemos justo a la presidenta de la República escuchar los pedidos de la población.
3: La selva central.
4: Voy a venir con el ministro de Educación.
3: El ministro del Interior también.
4: Y el ministro del Interior.
3: Era necesario. Muchos policías están formando en la escuela de Matar. Usted ha llegado al aeropuerto. Gracias. Usted ha llegado al aeropuerto que ha hecho su papá.
4: Muchas gracias. Gracias.
2: Vemos entonces a la jefa de Estado recibir el cariño de la población que se le acerca. Justo ella se encontraba a medio de la caminata hacia el cuartel de los Sinchis cuando la población se le acercó con muestras de agradecimiento, felicitaciones, además para darle los pedidos y necesidades que tiene la población de Masamari. Entonces, la visita de la...
0: A ver. Keiko. Igualito era cuando salía Vizcarra. Mi presi. Todo el mundo te quiere. Te rodean. cuidadito. Está bien que vayas a darle respaldo a la gente que ha luchado contra Sendero Luminoso, pero parte del respaldo que tienes que dar a lo bueno que hizo tu papá es no ser blandengue. Porque había una persecución fiscal y judicial a toda la gente que venció a Sendero Luminoso. Si eso no te queda claro y te pones de perdonavidas, vas a perder San y Juana. Escuchemos.
1: Nos encontramos en el Brahim. He querido venir personalmente para darles todo mi respaldo, mi agradecimiento y pedirles que sigan en este esfuerzo. Quienes conocemos la historia del Perú, sabemos el rol fundamental que cumplen las Fuerzas Armadas por proteger la soberanía nacional y el de la Policía Nacional de mantener el orden interno. Juntos, las instituciones de los uniformados, cada vez que la patria los llama, son los primeros en acudir. Sin dudas, sin murmuraciones, sin preguntar los costos o sacrificios. Y muchas veces han entregado la vida misma. En ese esfuerzo, además en que él también se sumó los comités autodefensas y las rondas campesinas, ustedes y el gobierno que los dirigió lograron conseguir la paz en el Perú, derribando y venciendo a dos grupos sanguinarios, Sendero Luminoso y el MRTA. Hoy en nuestro país tenemos otro tipo de problemas, porque los retos van cambiando. Pero el amor por la patria y la mística se debe de mantener.
0: A ver, sí han cambiado los problemas. Pero Keiko tiene que entender que Sendero Luminoso llegó a Palacio de Gobierno de la mano de Castillo, Fenate, con Ares Utep. Ahí tienes a Tito Rojas, ahí tienes a Iber Maraví en el Senado, al costado de Pancho Calixto de Apiente. ¿Estamos claros, no? A tu mano derecha tienes un señor que se llama Belaún del Ocio, que es así, Pinky, pero Pinky de Cateriano, que le ha hecho ladrón a tu viejo mil veces. De Gino Costa, que te ha hecho a ti ladrona y asesina mil veces. Este señor le preguntaron qué cosa tenías que hacer entre Sánchez y Keiko, dijo que se iba al aeropuerto. Belaún de Dios, el que está a tu mano derecha ahí, ese, dice, me iba al aeropuerto. ¿Estamos claros o no? Si algo destacaba Fujimori era hablar clarito. Ahora hay que luchar contra la minería ilegal. Sí, el señor Belaún del Ocio, ¿quién le ha pagado su campaña? Hay que saber, ¿no? ¿Qué vas a hacer con la minería ilegal, con el narcotráfico? El problema antes era ideológico y de seguridad. Ahora es ideológico, político, de seguridad y de economía. Obviamente, Keiko, que los problemas son diferentes. ¿Es cierto? Son diferentes. Vamos con la nota número, Johnny. 15, para que entienda Keiko.
1: Hace algunos días atrás, en el combate, hubo un ataque. Uno de nuestros miembros fue herido. El ministro de Defensa y yo hemos ido a visitarlo. Se encuentra estable, fuerte. ¿Cómo están todos ustedes el día de hoy? Hoy los retos que el Perú necesita son distintos. Seguimos teniendo problema del narcotráfico, que vamos a seguir enfrentando y combatiendo. Tenemos al crimen organizado, que está haciendo que la población viva con miedo. La minería ilegal, a la que tenemos que hacer retroceder. Y por eso los convoco como lo he hecho en el mensaje a la nación, a trabajar juntos las Fuerzas Armadas con nuestra Policía Nacional, pero también con una visión de cercanía con la población, con una política del soldado amigo. Ayer hubo una mujer que había dado a luz y se estaba desangrando. Estuvo a punto de perder la vida. Nuestro general y el ministro de Defensa dispusieron que se le evacúe inmediatamente. Y ese es el rol fundamental también que desempeñan nuestras Fuerzas Armadas y Policía Nacional.
0: Bueno, y estuvo en la base y le han dado un informe detallado, según vemos.
5: Cuando ocurrió el ataque, no ha sido para acá, ¿no? Ha sido más.
6: Ha sido aproximadamente a 12 kilómetros.
5: Ah, acá cerca.
6: Sí. Dos semanas antes mi batallón también tuvo un logro operacional a 8 kilómetros en este sector, en donde se pudo hallar una caleta contra terroristas desarticulando explosivos, encontrando armamento de guerra, ¿no? Entonces, esta es una sinergia de esfuerzos, de tal manera de poder que se pudo lograr hace pocos días el abatimiento del delincuente terrorista Richard.
5: ¿El helicóptero que atacaron, ese helicóptero está acá o está en Pichari?
7: Señora presidenta, sí, el helicóptero fue un MI-171 del ejército. Salieron dos helicópteros MI-171 en apoyo a la patrulla que estaba en contacto con el enemigo. Y un helicóptero Bell 212 de la Fuerza Aérea que daba cobertura y también crecía trabajos del comando y control. Uh-huh. Más o menos el enfrentamiento ha sido en el sector Amaca, a unos 5 kilómetros aproximadamente del centro poblado Unión Mantaro. Uh-huh. Por eso es que también inicialmente cuando se producía el evento, que inició aproximadamente a las 9:20 de la mañana, la misma población empezó a salir en redes indicando que estábamos aparentemente atacando a la población, pero realmente estábamos en un enfrentamiento.

0: de nuestras Fuerzas Armadas con la población.
1: Periódicamente, señora presidenta, hay un plan de control de los comités de autodefensa donde los cuales se los convoca, de hecho los comandantes de unidad, como el comandante Matienzo, tiene bajo su control una determinada cantidad de comités de autodefensa, igual que el comandante del 324, que está en Nueva Libertad de Mazángaro. Ellos periódicamente convocan a los comités de autodefensa para un tema de control del armamento que se les ha entregado en su oportunidad, mantenimiento del mismo, instrucción, y lógicamente darles algunas consignas del trabajo, cómo deben realizarlo.
2: A ver, les voy a graficar esto, aprovechando que llegó el doctor Mesía. Imagínense que en el Tribunal Constitucional hay una reunión y comienza a conversar de temas constitucionales el señor Mesía, la señora Pacheco, el señor Álvarez, el señor Ochoa Kardich, el señor Gutiérrez Tixe, y no sé, el que tú quieras, a que se te ocurra. Y comienzan a hablar en términos de derecho constitucional. Y yo estoy ahí, sentado. Ellos saben que yo no sé. Obvio. ¿Yo qué vela tengo en el entierro? Ojo, y por si acaso yo me he leído la Constitución 100 veces. Ha ido a ser, creo, el 0.001% de periodistas del Perú, incluidos deportivos, que ha leído la Constitución 30 veces. Que tengo, me he leído el libro de Antero Flores Arauz, toda la vaina. Cuando alguien sabe y hay un pata que no sabe en la mesa, te das cuenta. Es como si yo le siento a Keiko hablar de fútbol en una mesa. Bengolea entenderá más que Keiko, ¿cierto, no? Y Keiko de fútbol no sabe nada. Ese es exactamente lo que está pasando en ese momento con el señor Belaúnde Llosa. No sabe dónde está parado y los militares que están ahí saben que ese patita está ahí por algún enjuague. ¿Estamos claros o no estamos claros? La Ultimate Keiko ya está haciendo sus estiramientos el doctor Carlos Mesía. Escuchemos a Keiko.
3: Por eso es importante resaltar que la paz del Perú no es producto del azar, es producto del sacrificio de miles de peruanos que cuando fueron llamados inmediatamente se hicieron presentes, sin preguntar cómo, cuándo y qué sacrificios tendrían que hacer. Esa paz hoy nuevamente se ve vulnerada de distinta manera. Los retos que tiene nuestro país siguen aumentando. Hace algunos días atrás, ustedes valientemente, haciendo la operación Quiñones, fueron atacados frontalmente. Pero en esta operación demostraron de qué están hechos.
2: Solamente como recordaris, para que vean lo que ha sido la persecución a las Fuerzas Armadas y policiales y lo que ha sido la desgracia del gobierno de Castillo. La señora Keiko Fujimori debería pedir un informe ahora al Ministerio de Defensa y llamar a los comandantes generales de ese momento sobre la Operación Libertad. ¿Saben qué fue la Operación Libertad? ¿Se acuerde, doctor Mesía, de la Operación Libertad? Una operación antisubversiva durante el gobierno de Castillo sin que él sepa. Sin que él sepa. Y se metieron y los recontrarroquetearon a todos los supuestos remanentes de Quispe Palomino, que se reunía con el señor Bermejo, que se reunía con el presidente. Eso durante el gobierno de Keiko no va a pasar, ¿no? Porque a la hora de la hora, lo que pasó es que los militares se dieron cuenta que en Palacio de Gobierno estaba Sendero. Ese, entre otras razones, es porque fracasa el golpe de Estado de Castillo. Porque el general Gómez de la Torre era medio caviarón. Acuérdense que se puso su mandil rosado. En este gobierno no van a haber mandiles rosados, ¿no es cierto, Keiko? Ya, y él se opuso. Y por eso no funciona el golpe de Estado de Castillo. Pero hemos llegado a eso por el caso Lava Jato, por dos cosas. La Comisión de la Verdad y la No Reconciliación y el caso Lava Jato han sido piedras angulares para la destrucción de la imagen del fujimorismo y de la PRI. De ahí han habido sus recutecus, ¿no? Los cuellos blancos para destrozar la CNM y tomar la JNJ y cuánta cosa hay. Pero mucho cuidado con la falta de...

0: de memoria. Keiko debe tener memoria. Para lo bueno y para lo malo. 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Pausa y regresamos con el doctor Carlos Mesías, senador de la República por Fuerza Popular.
1: 7:41. 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
0: A ver, son 7:45. Hacía un símil hace un rato, con el doctor Mesía, con el cual yo puedo conversar de un montón de temas. Puedo conversar de política, de fútbol, de comida, de cualquier cosa, de chisme, de sociales, de moda, del clima. Pero si yo me siento en una mesa en donde hay 5 expresidentes del Tribunal Constitucional, Carlos Mesía me va a ver a caminar y se va a dar cuenta que yo soy un lego. Entonces acá hay una serie de temas que requieren la observación del derecho constitucional. Para eso tiene al doctor Álvarez, que entiendo yo, Carlos, buenos días, tiene todas las credenciales.
10: Buenos días, Félix, ¿cómo estás?
0: Tanta o más experiencia que tú, creo que claro. Es un poquito mayor el señor Álvarez.
10: Y creo que yo soy mayor por un año, incluso en la universidad hemos estudiado juntos, claro, pero yo le llevaba un año.
0: ¿Cuántos años de experiencia?
10: Y hemos coincidido en el Tribunal Constitucional.
0: ¿De cuántos años estamos hablando?
10: No nos conocemos mucho tiempo, el doctor Álvarez es un hombre competente. Es decano de la Facultad de Derecho de la Universidad de San Martín, ha sido convocado una vez más. Me parece que es una persona que va a marcar una línea, va a asesorar a la presidenta muy bien. Y claro, por los pocos días que ya estamos después del 28 de julio, la política viene complicada, ¿no? ¿Cómo no? No solo por la violencia, sino por las declaraciones de la oposición. Pero bueno, así es, así viene, así ha querido la población. El electorado ha puesto la composición de fuerzas de esa naturaleza y lo único que queda es conversar, tender puentes, dialogar, pero obviamente sin ceder algunas cosas que tienen que ver con el Estado de Derecho que son pues no conversables, ¿no?
0: A ver, ahora todo el mundo le pide cosas a Keiko, ¿no? La oposición ha dicho que va a ser una piedra en el zapato, que va a ser una pesadilla.
10: En tanto que sea constructiva no hay problema, ¿no?
0: Correcto, pero si una persona te dice yo voy a ser la pesadilla de Carlos Mesía, ya no soy constructivo, pues te voy a criticar las uñas, las tabas, los ojos, los pies, el color de la piel, cualquier cosa. Eso en política no le puedes decir a tu oponente que voy a ser tu pesadilla para claro. Comenzar, y así lo han dicho. Entonces, las dos cosas que le pide insistentemente es uno, indultar a Castillo. Y Castillo tiene tema vigente, porque está apelando su tema por incitación a la rebelión, la tipificación, todo tema. Y tiene una serie de temas que tienen que ver con la corrupción pendientes.
10: El indulto a Pedro Castillo es un invento y una narrativa falsa por los grupos de izquierda de la oposición, que quieren ver los libros a Pedro Castillo. Porque creen que es un líder, ¿no es cierto? Y que puede hacer más problemas que ellos en la calle. Pero la situación jurídica de Pedro Castillo está en el Poder Judicial. Y es el Poder Judicial el que tiene que resolver si Castillo es inocente o responsable de los delitos de rebelión o sedición, o de su intentona, su tentativa. De manera que ahí la Presidenta de la República y el Poder Legislativo no pueden hacer nada porque vivimos en un Estado de Derecho donde se respeta el principio de la división de los poderes. Entonces, la presidenta, para indultar, para conmutar penas o para dar el estado de gracia, necesita cumplir con la Constitución y la ley que le establecen ciertos requisitos, y Pedro Castillo no los cumple.
0: A ver, pero además, en el tema de la corrupción, ya Fiscalía y el Poder Judicial han avanzado en los casos de Salatiel Marrufo y de la señora Goday, que han confesado, colaborado en el sentido de que la señora Goday le daba plata a Salatiel Marrufo, al señor Heiner Alvarado, para que le den a Castillo. Y que esa plata estaba directamente relacionada con la hermana Gloria, que le daba 10.000 soles a cada hermano. Y tú tienes un colega hoy, que es tan senador como tú, en el hermano. Pues, ¿por qué digo esto? Porque también está metido un tema de corrupción, creo evidente, Jennifer Paredes, que es diputada, que ha estado promocionando obra pública de la mano de la empresa que la contrataba, con un chaleco el tipo, y ella pidiendo firmas para hacer tal o cual cosa. Los dos son temas jurídicos complicados, en ese orden de cosas. También hay presión para que le dé el salvoconducto a la señora Betsy, so pretexto o con la razón del tema de la integración de los pueblos, la integración histórica, el Asia-Pacífico, pero vamos a tener a la señora Sheinbaum de crónica judicial los próximos años.
10: Bueno, yo entiendo que Carlos Spam, lo hemos escuchado, es un hombre muy inteligente, ¿no es cierto? Ha sido candidato a la presidencia, digamos, coincido mucho con las cosas que a veces lo escucho. Y claro, en este caso lo que él pretende es que se cumpla el derecho internacional. Y el derecho internacional, ¿qué es lo que dice? Que en los tratados de asilo, quien declara la condición del asilado es el Estado que brinda el asilo. Uh-huh. Y en este caso, México ha declarado que la condición de Betsy Chávez es de una perseguida política. Entonces ahí no hay casi ya prácticamente mucho que hacer en términos de derecho. Y entiendo de que en esa línea va, pero creo que antes debe haber algunas negociaciones, conversaciones, porque el tema de Betsy Chávez es complicado, en el sentido de decirle a la señora Sheinbaum, bueno, lo de Castillo no va, no se puede, y a condición de que usted no entre pues a con opiniones que tengan que ver con política interna, que es competencia de los peruanos.
0: Pero el problema es que la señora Betsy es cómplice de Castillo y del golpe de Estado. Y parece que es un cómplice, pero primario, directo.
10: Sí.
0: Entonces, en la medida que sigan los acontecimientos de Castillo.
10: Y sí, claro. Y además, la propia presidenta de México ha dicho: no solo es Betsy Chávez, sino Castillo.
0: Además, dicho, yo me ratifico lo dicho. Entonces, la señora, creo yo, poco diplomática, porque si estás abriendo la puerta, así como dije que yo no puedo decirle a Carlos Mesía, pasa que voy a hacer tu dolor de muela. No, pues un momentito, como que, ¿en qué condiciones vamos a dialogar? Ahí hay un tema, porque Carlos Spa sabe perfectamente que la señora es una crítica, no solamente del sistema judicial, del sistema fiscal, hasta de la sociedad peruana, que hay racismo. Entonces, la señora Sheinbaum se dio de boca. O sea, Keiko tampoco puede hablar de los problemas internos de México.
10: Y creo que de eso se trata. No solo es un problema de entregar a Betsy Chávez, porque así lo manda el derecho internacional, sino que de parte de México hay también algunas obligaciones. Y una de esas obligaciones, y es creo que donde tenemos que ponernos fuerte, es que la señora no se puede pasar hablando sobre los temas del Perú. Creo que es una de las condiciones para entregar el salvoconducto a Betsy Chávez, ¿no?
0: Porque va a pasar que van a avanzar los juicios. Y en determinado momento Jennifer Paredes va a tener que comparecer ante la fiscalía. Y está el video de la señora. Está ella trabajando para esa empresa del señor, no me acuerdo el nombre, del amigo, del... Denil Medina Guerrero, pero ¿cómo se llamaba el amigo de ella que trabajaba en la empresa? Que fue recibido por su hermana. O sea, ¿cuál es la razón de que tenga un asilo político la esposa de Castillo?
10: No, además que ya sabemos que el gobierno de Pedro Castillo fue un gobierno terrorista y fue un gobierno corrupto.
0: Ya, pues, pero entonces, si la señora le ha dado el asilo a la esposa de Castillo, correcto, y ahora le van a dar el salvoconducto Hugo Espino Lucana. Está ahí el tipo con su casaca que dice COSAPI, con su casaca que dice póngale nombre a la constructora que quiera. Entonces, esta señora cuando pase la van a tener que desaforar. Y el Poder Judicial y la Fiscalía le han dado una colaboración eficaz a Salatiel Arnulfo en el sentido que le ha dado plata a la hermana de Castillo para los hermanos. Entonces, cuando eso pase, de acá a un año o dos años, vamos a tener a la señora Sheinbaum diciendo no, que el Senado no puede desaforar a la cuñadija porque son racistas y porque el pueblo... Entonces, yo creo que se le está dando demasiado a la señora Sheinbaum decirle, señora, usted no tiene por qué opinar. Bueno, usted se retracta, y si no se retracta, como lo ha vuelto a reafirmar, déjenla nomás a la señora Betsy ahí en su sitio. 5 años más. Murió la flor. Porque si no, no tenemos ninguna garantía de que la señora no opine de temas internos. Ese es el problema.
10: Yo creo que tiene que haber conversaciones en ese sentido.
0: Correcto.
10: No está bien que la señora, la presidenta de México, esté metiéndose a opinar en casa ajena, ¿no? Y ya lo hemos tenido a Petro en el mismo sentido. Ha sido la política que también tenía AMLO, el antecesor de Sheinbaum. Y entonces hay que poner las cosas en su lugar. Este es otro gobierno. Claro. Y entonces creo que Betsy Chávez no se le puede extender el salvoconducto si es que no hay por parte de México algún cambio en esa política.
0: Lo de Toledo, casi le están exigiendo a Keiko, pues una campaña, cuarta entrevista que da con Milagros la señora, cuarta, ¿no? Tercera o cuarta, la señora Carp. Dice, mi esposo está mal, mi esposo está enfermo, mi esposo tiene cáncer, mi esposo está triste, mi esposo está deprimido, obvio, pues todo el mundo que está en la cárcel tiene depresión, todos. No hay un solo preso del Perú o del mundo que no tenga depresión. Pierdes tu libertad, no ves a tu esposa. Claro. El señor está mayor, tiene más de 80 años, y tiene una enfermedad, sí, seguro. ¿Cuántos presos de más de 80 años y enfermos hay? Montón. Entonces, ¿cuál es el tema? Y acá se hay una campaña y una presión para que Keiko indulte a Toledo. Y Toledo, su caso sigue judicializado, él sigue apelando en algún caso y en otro no, ya está consentido y ejecutoriado. El tema de la corrupción es redonda. Y sale la señora Carp y dice que Keiko tiene que meter la mano en el tema. ¿Acaso eso no está judicializado? ¿En qué sentido? Están pidiendo que el señor cumpla su sentencia por tener más de 80 años y tener una enfermedad terminal en un hospital o en su casa. Que siga su rumbo, digo yo. Eso.
10: El indulto es una gracia presidencial que en todos los países del mundo es un indulto a secas, en el sentido de que es una prerrogativa presidencial, pero obviamente por el avance del derecho está sometido a ciertos requisitos constitucionales y legales. Desde esa perspectiva del indulto a secas, es una prerrogativa de la presidenta y punto. Pero en el Perú, y la Corte Interamericana lo ha dicho, es el único país donde se ha creado el llamado indulto humanitario, bajo el sentido de que nadie debe morir en la cárcel. Entonces, creo que la condición de Toledo no es fácil. Es mucho más complicada incluso que la del propio Pedro Castillo. ¿Por qué? Primero hay que saber si efectivamente es un enfermo terminal, no me parece. En segundo lugar, tiene que devolver la plata, porque y en tercer lugar, tiene que acabar los procesos. Necesitamos saber qué pasó en el caso del presidente de la República, Alejandro Toledo. ¿Recibió o no recibió dinero?
0: Pero si eso es dilucido, pues.
10: La ruta está aprobada, la ruta pasó de Odebrecht a Maiman y de Maiman a la suegra, que dicho sea de paso, parece que ha fallecido al día de ayer.
0: Parece. Ojalá, si Dios la tenga en su gloria, pero recordemos que Toledo en su momento dijo que su mamá había muerto y estaba viva.
10: Así es. Y por otro lado, ¿no es cierto?, a través de ese dinero se han comprado las propiedades que el Poder Judicial ha embargado a Toledo. Si él quiere el indulto, él tiene que decir cuánto recibió, dónde está y cómo lo va a entregar.
0: Ya.
10: Y en qué tiempo, ¿no es cierto?
0: La señora Karp, que se fue a Israel y no puede salir de Israel porque sabe que le cae la mancada de Interpol, porque ella también ha sido juzgada. Aduce que no tiene quien entierra a la mamá, bueno, no tiene una hija. Es doloroso, disculpe, la gente que entienda. La cárcel es el infierno, entre otras cosas, porque deja de ver a tu familia, se te mueren tus amigos, se te mueren tus hijos. No todo el mundo es Alan García, que dejó que Polay vea el ataúd de su mamá. Eso fue Alan García, que tiene una visión, pues, histórica, humanista de la política. Y mire cómo le pagaron Keiko, ojo con Alan.
10: Bueno, Alan García era magnánimo y era un demócrata, ¿no?
0: Pero era una manera de entender la política y de entender la vida. Y mire lo que le costó. ¿Ya? Lo dejó a Cateriano haciéndole libros y Cateriano terminó yendo a Uruguay para que lo traigan para acá. Lo dejó a Popio Olivera y lo insultó un minuto y medio en un debate. Y le dio de comer a todos sus enemigos que se le voltearon al final, inclusive de la prensa, ¿correcto? Eso ha pasado, eso es historia, tiene que ver Keiko. Pero fíjate lo que pasa ayer en la mañana. Decía a Carlos, me dice, no he visto política. Ayer en la mañana en RPP, agradezco por la cortesía, se presenta la señora Carmen con Fernando Vivas y con Carlos Villarreal. Y la señora otra vez pide indulto. Y le mencionan a la señora que Marta Chávez ha dicho que no le deberían dar indulto. ¿Cómo podría ser tu opinión? Es la opinión de Marta Chávez. Tú eres especialista en derecho constitucional, la señora es abogada, especialista en derecho laboral, pues es abogada, en fin. Y Elian Carr responde lo siguiente. Insulta directamente a Fujimori. Directamente. O sea, en la mañana le dice que es un torturador y que es un delincuente a Fujimori. Y en la noche donde la ley iba, creo por tercera o cuarta vez, pide que indulten al esposo. O sea, la señora debe tener un problema de ubicaína, digo yo, ¿no? Veamos.
8: Escúchame, Martita. Tú que te crees muy cristiana y con mucha bondad, te has olvidado que hay una enorme diferencia entre lo que hizo Alberto Fujimori y de las cosas de las cuales se acusan a mi esposo. Alberto Fujimori ha mandado a matar y torturar a miles de gente. A miles de gente. Mi esposo no ha matado a nadie, no ha mandado a torturar absolutamente a nadie y no ha robado ni confiscado ninguna plata, ni recibido de regalo. Sí. Eso es toda la diferencia. Mi esposo y yo somos totalmente inocentes de las cosas que nos acusan, nos han agarrado nuestros derechos humanos totalmente universales. Y no nos dejan defender, no dejan abrir la boca, sí, para defender.
0: A ver, ¿no habías escuchado esto?
10: Un poquitito, pero mira, yo tengo una teoría, un poco malsana,
0: a ver,
10: poco,
0: bueno,
10: freudiana quizás. Yo siempre he sospechado que la relación matrimonial entre Toledo y Iliáncar es una relación de conveniencia, ¿no? Y creo más bien que Iliáncar no quiere que Toledo salga de la cárcel porque ella es la que maneja el dinero. Y si sale Toledo y es indultado, puede salir del país, va a tener que repartir mitad-mitad. ¿No es cierto que se queda con...
0: Pero a ver, Carlos, tú has venido acá, entonces, te hemos recibido, buenos días, te he invitado a un café aquí quebrado, te has sentado acá. Yo no he venido a decirte, voy a hacer tu pesadilla, y te he mentado la madre. Acá le ha mentado el padre. No, ese es en la mañana, y en la noche sale, le dice ladrón a Fujimori, le dice ladrón a Keiko, dice, yo no he recibido de Odebrecht. Cuando ha habido todo un juicio en donde les han probado día a día, fecha a fecha, plata a plata, porque la casa, ella ha ido a ver la casa.
10: Para mí, Iliáncar quiere bombardear el indulto. No, no quiere que Alejandro Toledo salga. El dinero lo tiene ella, pues lo sabe, las claves, los números, en qué cuentas de Suiza, qué sé yo, dónde está, ¿no?
0: Claro.
10: Y si sale Toledo, la irá a buscar y le va a decir, oye, dame la mitad, ¿no? Para mí no me cae la menor duda que eso es así. Ha sido siempre un matrimonio de conveniencia, de arreglos.
0: O de repente, ante el fallecimiento de uno, la clave se la dan a ella.
10: Claro.
0: Pero es un absurdo lo que ha pasado el día
10: de hoy. Y ayer. Recuerda que antes de que Toledo sea presidente de la República, ellos estaban separados muchos años. Se han vuelto a juntar.
0: Y estaba con el señor Asisola Hoff. A ver.
10: Eso es lo que dicen, ¿no?
0: Hermano, si alguien ha sido mala, ha sido ella. Porque ella era una arpía, como Nadine. Entonces, ¿cuál es mi punto? Keiko tiene que gobernar, dejar al no repetir la historia de meterse con el Poder Judicial. Ella no debe necesitar a un Rodríguez Medrano. Ella no tiene necesitar a una Blanca Lelia Colán, porque va a repetir el vicio de la historia y se va a hundir. Alan García hizo un gobierno más que bueno, y él pensó en la inteligencia de García, que era una inteligencia superior, una visión política superior. Dijo, yo voy a hacer tan buen gobierno que voy a terminar siendo un Pope del Perú, un gran peruano, un faro de la democracia y un faro del conocimiento. Se dedicó a dar charlas por el mundo, a escribir libros. Hermanito, lo hicieron mierda igual. Y a Keiko le va a pasar exactamente lo mismo.
10: Cuando Alan García termina su gobierno en el 2011, él reparte un libro, no recuerdo su nombre.
0: ¿De todas las obras?
10: No, no, no. Un libro donde él dice cuánto he ganado, cuánto ha ingresado y cuánto ha salido el año 2011. Y en ese libro, muy chiquito, porque solo es un libro de contabilidad, aparece la conferencia que él ha dado a Odebrecht, si no me equivoco. Entonces, porque en ese tiempo, digamos, una cuestión transparente, nadie que reciba una coima la va a poner en un libro, ¿no? Entonces, ahí lo que ha habido con García, pues es una persecución. García es un hombre odiado, ha sido un hombre odiado, ¿no es cierto? Sobre todo por la gente de izquierda. Yo he leído hace mucho tiempo un libro de un autor inglés, se llama Anthony Pagdeon, que se llama Guerra entre dos mundos, y habla es un recuento de toda la historia desde la época de los griegos, cómo es que siempre ha habido un enfrentamiento entre Europa y Asia. Pero una de las cosas que se lee en ese libro es que todos los hombres con poder que han sido magnánimos con sus enemigos, una vez que sus enemigos han vuelto a estar fuertes, porque muchos reyes, muchos príncipes han vencido en las batallas a sus enemigos, pero los han perdonado, esos enemigos, una vez que estuvieron fuertes, regresaron y los terminaron matando. No hay que ser magnánimo en política, es muy difícil ser magnánimo con los enemigos.
0: Pero además tú has dicho algo que creo yo que puedo completar, muy especialmente de la izquierda y la derecha. Discúlpame, cuando Alan García deja de ser presidente, Ollantumal y Nadine venían con la fuerza de Odebrecht, y la fuerza de Odebrecht era la fuerza del Grupo El Comercio y Grupo La República, y también de Grupo RPP, porque acogotaron al dueño de RPP y lo conminaron a ceder línea editorial, porque si no lo metían preso por los aportes de Carlos Monteverde Busayó a RPP. Lo conminaron. ¿Qué cosa te quiero decir? Que toda esta cuestión de los narcoindultos, y yo le he conversado mucho con el cabezón González Posada, que era amigo de Alan García, lo impulsa la familia Miró Quesada. Y a Alan García no le portaron jamás el indultar al señor crucillad que tomaba 28 pastillas al día. Le tomaron una foto en la calle y dijeron, ah, el señor está comiendo ceviche en Costanera y está haciendo cola en Won de Asia, está sano. Por una foto hicieron que Alan García recule y le pasaron la factura una moledora de carne con el caso de los narcoindultos, con el caso de la megacomisión. Le dieron alas al tal Tejada años a mano de Nadine.
10: Cinco años.
0: Nadine era, olvídense lo que era, Nadine salía ahorita, por eso cuando yo veo a Keiko, que le dicen que es linda Keiko en Masamari, que Nadine despachaba con generales, Nadine despachaba con ministros, Nadine estaba en cada ceremonia, viajaba bien. ¿Y en qué terminó? Alan García lo hicieron tres astirios y troyanos. Y está muerto, eso es algo irreversible. Elian Karp le decía ladrón a Alan García cuando podía. O sea, este odio a García, o sea, tuvo un paréntesis en su gobierno. Pero de derecha a izquierda lo hicieron trizas después. Entonces Keiko tiene que aprender de la historia y no inmiscuirse. Porque si no le va a ir pésimo. Si tan importante es el Asia-Pacífico, tendrá que ser sin México. Punto. Y si el señor de Claro y el señor de... que es el señor el Lim, ¿no? Que es multi, que le va muy bien el Perú. Él repatria sus utilidades, es un gran inversionista, el señor Larrea, con inviertan lo que quiera. Pero es inadmisible tener una señora que se va a meter a criticarlos a ustedes. Sí, a ver, imagínate que Keiko indulte a Toledo, va a decir, ah, entonces también indulta a los Castillo. ¿Cómo queda Marta Chávez después de la respuesta? Porque esa respuesta es a Marta Chávez. ¿Cómo queda Marta Chávez frente al fujimorismo si Keiko indulta a Toledo? Después de esto. ¿Cómo queda?
10: Bueno, el fujimorismo es una agrupación disciplinada, ¿no? Uh-huh. Entiendo que después de estas declaraciones habrá alguna reunión que tengamos que tener senadores y diputados para discutir las declaraciones de Elian Karp, ¿no? Pero a mí me parece que la primera condición, como sucede en la confesión religiosa católica, ¿no? Lo primero, propósito de enmienda, ¿no es cierto? Y arrepentimiento sincero de corazón. Y el objetivo, en este caso, el dato objetivo muy claro para hablar del propósito de enmienda es que Toledo tiene que devolver la plata mal habida. Sin eso no puede haber posibilidades de llegar a, bueno, digamos, a algún tipo de libertad.
0: Dice la señora que son inocentes. Y por último, lo que va a ser una batalla congresal. Portada de la República, Kiki. Presentan primer proyecto para derogar leyes pro-crimen. Y eso está en la boca no solamente de los caviares, sino de los comunistas y del señor Nieto Montesinos. Me manda una persona que es un jurisconsulto, me guardo su nombre por un tema de discreción. Mira la portada, ¿no? No, por favor, la portada que acabo de mandar a la República, no la de hoy. La que acabo de mandar, la que habla de las leyes pro-crimen. Les ruego, por favor, prestar atención. Son 8:09.
10: El día de ayer
0: la portada de la República, y la acabo de mandar, por favor saquen esto, que no es lo que corresponde, gracias por prestar atención, 8:09. Presentan primer proyecto para derogar leyes pro crimen en la Cámara de Diputados.
10: Ahí está.
0: La iniciativa legislativa plantea abolir 7 normas sobre prescripción, minería ilegal, colaboración eficaz, responsabilidad de personas jurídicas, dirigencias preliminares y crimen organizado. La propuesta es promovida por la diputada de Huancavelica, Catherine Palomino. Con el respaldo de la bancada de Juntos por el Perú, se espera apoyo de los demás grupos políticos para su aprobación. Por supuesto, escriben, simplemente como dato adicional, ha escrito ayer Mirko Lauer, Rosa María Palacios, Marianela Ledesma, ex tribuna constitucional, la cual, abro paréntesis, Keiko vota por ella. Y en la casa de un amigo mío, le toma la mano a Keiko y le dice, para mí va a ser un honor ser presidente del TC cuando usted sea presidente del Perú, porque pese a la diferencia entre su padre y mi padre, es una mujer que representa. ¿Y en qué terminó? Sigo avanzando. Escribe Diego García Sayán, escribe Manuel Rodríguez Cuadros. Entonces, esto. Entonces, ¿cuál es el tema? Y te pido que comentes lo que me pide mi amigo, que es tan abogado como tú. Los caviares no cesan con sus leyes, entre paréntesis, pro crimen. Claro, Las necesitan porque son las únicas armas que tienen para perseguir a sus opositores. Todavía tienen en la Fiscalía a Zoraida Ábalos, en la Corte Suprema a varios vocales supremos, como Prado Salardeaga, Sales Arenas, Elvia Barrios, Luján Tupes, Peña Farfán, Magali Vázquez, Sara Maita, Vaca Cabrera, y encima conformado las dos únicas salas que ven casos penales, la Sala Penal Permanente y la Sala Transitoria.
10: A ver, yo creo que hay que entrar al debate de las leyes pro crimen, pero para desenmascarar, ¿no? Porque parece ser que no ha quedado claro, ha sido usado como una batalla electoral. Esta señora Catherine Palomino seguramente se le ha ocurrido por ahí querer tener algún tipo de protagonismo y ha presentado y la República lo quiere levantar. No hay que tenerle miedo al debate para demostrar justamente que no son leyes pro crimen, sino pro derechos humanos. Pero por otro lado, es evidente de que en este debate la izquierda va a perder, ¿es cierto? Ya es necesario empezar, digamos, a debatir con ellos en la Cámara de Diputados y en la del Senado, donde creo que se va a dar la parte más sustantiva, para demostrar que están absolutamente equivocados, pero de cara a la población, ¿no?
0: Okay, para entonces, explicarlo.
10: Sí, claro que sí, que la gente, que la población entienda por qué es que estas leyes no son procrimen. Obviamente que puede haber algunas cosas que se puedan mejorar, ¿no es cierto? Sobre todo, por ejemplo, la necesidad de que por lo menos el procurador del Estado esté presente, el defensor de oficio, hay un defensor de oficio que esté presente en el momento de los allanamientos. Después no veo nada que se pueda cambiar.
0: Por Dios, a mí me parece absolutamente natural que vayan a allanar a tu casa y que tú quieras que llegue tu abogado. Uh-huh. Y yo podría entender que tú puedes pedir una hora para que llegue tu abogado. Si lo que hacen es, te agarran en pijama, porque llegan de madrugada, te sientan en la sala y te quitan tus celulares, porque es el allanamiento. Uh-huh. Entonces, ¿cuál es el inconveniente, digo yo, en esto? Porque además lo filman y se lo pasan a sus canales amigos, dicho sea de paso. Eso también va en contra de los derechos humanos, la intimidad de las personas, porque te sacan a ti en pijama, te posen baby doll y abren tus cajones y porque hacen el show. Pero ¿cuál es el inconveniente de decir, ya, tienes este problema, hay un procurador público, tienes una hora...
10: defensor de oficio.
0: Defensor de oficio, pero tienes tú la prerrogativa de una hora para que llegue tu abogado.
10: Así es.
0: Y te están mirando, no tienes a dónde irte, no puedes hacer la llamada a Calet y tal.
10: Y recordemos algo que pasó en el propio proceso electoral, en vigencia de las presentes leyes de procrimen. ¿Quién fue allanado en medio del proceso electoral? Inmediatamente, el señor Corbeto. Uh-huh. Y en ese momento los caviares y la gente de izquierda decían, están atentando con el proceso electoral, están ingiriéndose, es un proceso de injerencia, etcétera, etcétera. Oye, ¿no era que las leyes eran pro crimen? Uh-huh. Entonces, ¿cómo se allanó tan rápido la casa de Corbeto? Y se revisó inmediatamente todas sus pertenencias para ver si había delito. ¿Ah? Si las leyes pro crimen no sirven para los delincuentes, ¿cómo se pudo allanar tan rápido la casa de Corbeto? Mira, es una mentira total.
0: Acá hay un tema ideológico que no va a cambiar. El señor Arbizú, por decirte qué es lo que es, y dice lo que dice, en el mismo domingo de ayer dice, es falso el discurso de reconciliación de Keiko Fujimori. ¿Acaso no ha sido falso el discurso de la Comisión de la Verdad y Reconciliación? ¿Quién se reconcilió? Que van a cambiar el Museo de la Memoria. No lo toquen. Hay colo. Yo he escuchado gente, espérate un momentito, así como ellos piensan que el Museo de la Memoria te dice la verdad histórica, el Fujimorismo pensará que no te dice la verdad histórica. Pero no tienes derecho a poner un curador independiente. Tienes que poner un curador caviar. Y tienes que poner un colaborador que diga y que sostenga, ¿no es cierto?, que sistemáticamente Fujimori fue un violador de derechos humanos y Keiko tiene que callarse la boca y hacer las cosas así. Y el señor Bengoa ha dicho, yo no voy a tocar el Museo de la Verdad y ¿qué es el Museo de la Memoria? Entonces... A ver, la cooperación alemana puso la plata, entonces hagamos la cooperación peruana y me voy a Berlín y hago un museo en donde diga que Hitler no fue tan malo. Y que la verdad es que no mataron tanto judíos. La cooperación peruana. ¿Ustedes creen que me van a dejar hacer eso con la plata peruana en Berlín? No, pues. Entonces, hay que poner las cosas claras, porque si Keiko comienza a blandengue, a ceder, ceder, ceder, ceder en los primeros meses de su gobierno, mal le va a ir.
10: Yo no quiero todavía, yo no quiero, porque estos son los primeros días de la, digamos, de la actuación de los ministros. Me parece, por ejemplo, que por lo menos yo creo que Spa y Dyer están actuando con bastante celeridad, sobre todo Dyer, no ha demostrado capacidad de acción, pero es muy rápido y para decir que el buceo de la memoria no se va a tocar. Ahí hay muchas cosas que revisar, me parece.
0: Pero por supuesto.
10: Por lo menos eso es lo que yo creo, ¿no?
0: Ayer salió Alberto y dijo, no, espérate un momentito. Pues ese es el problema de la improvisación, pues. Ese es el problema cuando no ha cuajado el tema, entonces hay demasiadas cosas en el aire.
10: Francisco Tudela, y después se lo he escuchado a Carlos Espada, han dicho que hay una diferencia entre la memoria y la verdad histórica. Y acá necesitamos un museo de la verdad histórica y no de la memoria, porque la memoria es frágil, la memoria es parcial, la memoria es interesada, la memoria es subjetiva, en tanto que la historia es rigurosidad y ciencia, y hacia eso creo que debe apuntar el museo este, que tanto daño, que tanto divide a los peruanos.
0: La memoria es tan frágil que estas declaraciones que todo el Perú informado sabía en la mañana, no se la preguntaron en la noche. Usted ha dicho que Keiko es una delincuente y el Babe es delincuente, y así quiere que la perdone. Eso no se lo preguntaron. Las declaraciones que sacaba yo estaban fresquitas de la mañana. O sea, no tenían 24 horas. ¿Me entiendes?
10: Sí.
0: Tenían 12 horas. Entonces, acá hay que tener cuidado con el ayayerismo a Keiko, que como todo presidente y mandatario tiene que ser, o con los que son pues decimonónicos, que hay que decir que hay que ser su dolor de muela, su
10: pesadilla. En el Museo de la Memoria falta la actuación de las Fuerzas Armadas, falta el rol muy importante del presidente Fujimori para haber derrotado el terrorismo. En el Museo de la Memoria falta los crímenes que cometieron los terroristas, falta que este museo ilustre, por ejemplo, lo que pasó en Tarata y otras cosas, ¿no es cierto? La muerte, el asesinato a mano de Túpac Amaru del general Enrique López Albújar. Esas cosas también faltan.
0: Oye, de manera de que no está vivo el almirante Gian Pietri, pero nunca le preguntaron al señor por el frontón. ¿Cómo? ¿Nunca lo citaron? A ver, explícame eso.
10: Increíble.
0: Pero en fin, Carlos ha sido muy amable.
10: Muchas
0: con
10: gracias.
0: Nosotros. Vámonos a la pausa. Viene Ayuda Angélica, son 8:19.

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1: ¿Qué tal? Buenos días, mi nombre es Yoyo Rodríguez y continuamos en PBO. 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Tenemos información con Marcial Vilela a esta hora de la mañana. Marcial, te escuchamos.
2: Avenida 28 de Julio con Avenida Garcilaso de la Vega, aquí en Lima Cercado, está totalmente prohibido que las motos eléctricas circulen por una ciclovía. Es únicamente para la bicicleta, pero sin embargo, el incumplimiento es total. Ya hemos visto casi al 100% de personas que días atrás pasan con las motos eléctricas, lo vienen desarrollando igual, junto a los ciclistas quienes pasan día a día por esta principal ciclovía. No solamente es en este lugar, sino también hemos corroborado en otras ciclovías, como es en La Victoria, y además también en otros distritos, como Jesús María. A partir de ayer, ya las motos eléctricas que circulen por estas ciclovías recibirán multas de 550 soles. Esto equivale al 10% de una UIT. Además, también de sanciones adicionales por otros incumplimientos. Vemos acá, por ejemplo, en nuestro presencia, con nuestra presencia, igual, motocicletas que, o motos eléctricas que están pasando hacia centro de Lima, ¿no? Aquellas motos eléctricas que pasen a más de 25 kilómetros también deberían, por ejemplo, acá vemos, igual. Amigo, hola. Ah, y es una, no es eléctrica, a combustible, es a combustible. Caballero, ¿qué te parece ahora que la ciclovía es exclusivamente para ustedes, ya no para las motos eléctricas?
3: Sí, me parece muy bien, porque normalmente a veces hay las nuevas bicimotos, tienen 60, 90.
2: Corren peligro ustedes.
3: Corren peligro, claro. Y ya se ha visto ya.
2: ¿Y respetan o no respetan la mayoría del
3: No, no respetan, porque inclusive, mira, si te das cuenta, ahorita acaba de pasar uno así, mira, y hasta las estas máquinas también, las chiquitas que hay de los coolers, también igualitos. O sea, mira, se pasa, miren ese señor, se da cuenta.
2: Claro, claro.
3: No respetan al peatón.
2: Tampoco al peatón.
3: Sí, los
2: redes de tránsito obvian ellos.
3: Obvian, claro. Y hasta los ciclistas, miren, nosotros mismos a veces no respetamos.
2: Claro, perfecto. Sí. ¿De acuerdo entonces con esta medida?
3: Sí, estoy de acuerdo, sí.
2: A ver, por allí. No, por acá. Caballero, ¿qué tal? ¿Qué te parece ahora que van a aplicar una multa de 550 soles para las motos eléctricas?
4: Estoy a favor de todo eso.
2: ¿Hacia dónde te diriges?
4: Voy al Lince.
2: Lince, perfecto. Bien, seguimos corroborando aquí exactamente cuadra 19 de Garcilaso de la Vega. Igual, el incumplimiento de muchas personas quienes transitan. Caballero, buen día. ¿Sabía que está prohibido ahora?
5: No, bien.
2: Bien. Incluso se va. Bien, no le importa al peatón. Caballero, buen día. ¿Qué le parece ahora que la multa va a ser de 550 soles para
6: para los motociclistas? Para los que manejan moto.
2: Moto eléctrica.
6: Me parece correcto en realidad, porque hay motos que sobrepasan esa velocidad y es un peligro para los peatones.
2: Igual, para que tiene 25 kilómetros por hora también va igual. Solamente para la bicicleta por este punto.
6: Es bicicleta y scooter, que claro, que manejen o estén sobre los.
2: Ni siquiera se respeta, por ejemplo, acá mira, estamos viendo aquí, no les importa que el peatón.
6: Correcto.
2: La vida de ellos mismos.
6: Y también es necesario que venga la policía o que vengan también para que puedan controlar esto, porque efectivamente sobrepasan tanto cualquier tipo de vehículo la
2: alianza. De acuerdo con la multa.
6: De acuerdo. Correcto.
2: Por aquí. Ahora exclusivamente va a ser para ustedes la ciclovía, ¿qué te parece?
7: Me parece muy bien, ya que las motos eléctricas corren a más de 30 kilómetros y casualmente siempre ocasionan accidentes, ¿no? Está perfecto, está genial.
2: ¿Tú te viste involucrado en algún accidente por culpa de la moto
7: eléctrica? Sí, por Colonial, fue con una chica que iba sin casco y en contra, iba a más de 30, me golpeó, caí, la ayudé, pero reconoció su error y se fue, pues, ¿no?
2: ¿Respetan o no la gente que se moviliza en motos eléctricas las reglas de tránsito?
7: No, no, porque como es una máquina, ellos solo hasta se pasan los rojos, todo eso, ¿no? No es como la bicicleta que uno impulsa.
2: ¿Hacia dónde te diriges? ¿A trabajar, mi
7: hermano? A trabajar acá en México y, Paseo de la República.
2: Bien, ¿tu nombre?
7: Cristian.
2: Gracias, Cristian. Efectivamente, nosotros hemos tratado de corroborar en este punto. No solamente es ya esta... Ahí viene la policía, aparentemente, Jordi. Estamos viendo a la policía. Va a llegar a este punto, nos imaginamos, para aplicar algún tipo de sanción. No, no es policía. Igual, la vestimenta fosforescente nos hacía presumir. Pero sin embargo son gente ciclistas. Que siguen aquí llegando. Caballero, ¿qué te parece la sanción para las motos eléctricas de 550 soles cuando estén por aquí por la ciclovía?
5: Bueno, no sé, todavía se tiene que regular eso bien, porque hay motos sí grandes que pesan más de 40, 50 kilos y de verdad que sí podrían hacer
2: daño. Está prohibido ya desde ayer. Ya no pueden circular por aquí.
5: Sí, me imagino que está prohibido, pero se tiene que regular más, porque hay algunas motos eléctricas que todavía ni siquiera tienen lugar donde poner las placas, donde colocarlas.
2: Eso es claro.
5: Claro, tienen que regular todo eso, ¿no? Depende el peso, el tamaño y la velocidad, ¿no? Eso sería mi...
2: Gracias.
5: Okay.
2: A ver, ¿de acuerdo con la sanción para las motos eléctricas que invadan la ciclovía?
8: Sí.
2: Sí.
8: Sí, porque van demasiado rápido. Demasiado rápido. Y manejan como locos a veces.
2: Bien, manejan como locos. Como un dato adicional, no solamente es la aplicación de esta multa, sino además también a las motos eléctricas. Claro, no respetan, nos están señalando que excedan más de 25 kilómetros. Deberían contar también con una placa, licencia de conducir también. Igual forma también tendrían que tener una tarjeta de identificación. La multa podría llegar hasta 550 soles, pero a más. Caballero, señor, está prohibido ahora para ustedes.
7: No.
2: Se va. Ese es el panorama en este instante que podemos observar. No hay respeto al peatón malcriada, como dice ahí los amigos de limpieza con la conductora que acaba de pasar a gran velocidad utilizando la ciclovía.
1: Terrible, en realidad, para las personas mayores, por ejemplo, para las mamás con sus niños pequeños que buscan salir un rato, caminar, la verdad que las calles, y ya no solamente por los vehículos, ¿no? Sino también por estas motos eléctricas que en realidad son un vehículo que tiene que transitar por la vía normal, no por las ciclovías, van en contra, sin luces, a una velocidad no adecuada, en realidad no respetan ni siquiera el semáforo. ¿En qué, no sé, realidad, entendimiento de las cosas viven los conductores irresponsables que no respetan las normas de tránsito? Todos debemos respetarlas. Los ciclistas también, ¿no? Los ciclistas no pueden ver el semáforo en rojo y tomar la otra vía, subirse a la vereda para poder cruzar. Tampoco, los ciclistas también incurren en estas, infracciones. Lo importante es tener también sentido lógico al momento de transitar por las calles. La verdad, cada vez más inseguro para, repito, las personas, sobre todo más vulnerables, ¿no? Para aquellos adultos mayores, para las madres con niños. Y una recomendación también en tiempos escolares. Si va a mandar usted, padre de familia, a alguien a recoger a su niño, envíela sin teléfono celular. Porque el niño corre adelante, ¿no? La persona encargada viene distraída en el celular y cualquier puerta de una cochera, de un estacionamiento, se abre, el carro retrocede y no ve al niño porque es pequeño. Si el niño va en bicicleta, cruza la calle. Si va en scooter también jugando, cruza la calle. Tenga mucho cuidado, ¿no? A quien envía por sus hijos al colegio. Y si usted va, evite distraerse en el celular. Keiko Fujimori tuvo un viaje, uno de sus primeros viajes al interior del país. Ella además ya lo había anunciado, ¿no? Previo al acto de juramentación el día 28, que su primera región a visitar sería la región Junín, una región afectada por el sismo, ¿no? Desde hace algunas semanas En el gobierno de José María Balcázar se realizó una atención inmediata, sin embargo no ha sido suficiente. Por ese motivo, Keiko Fujimori viajó hasta Chupaca, entregó ayuda y anunció alguna serie de medidas desde las instituciones públicas y también algunas empresas privadas, quienes van a colaborar en el proceso de reconstrucción. Visitó algunas otras zonas de Junín también y eso los vamos a contar más adelante. Vamos a escuchar entonces a Keiko Fujimori cuando llegó hasta la zona del Brain.
9: Gratificante, emotiva, muy gratificante. Hemos visitado para al Brian para agradecer al Brian, a los comandos que han participado en la operación Quiñones, una operación que enfrenta y lucha contra el narcotráfico, contra el narcoterrorismo. Se logró abatir

0: labor, primero de pacificación que han hecho. Y en esta búsqueda de la pacificación, ellos siguen enfrentando otros flagelos, como es el narcoterrorismo. Así es que he querido que nuestras Fuerzas Armadas sepan que cuentan con el respaldo de nuestro gobierno y que mantengan siempre la moral bien en alto.
1: Ahora en vivo para TV Perú, presidente.
2: Luego que Keiko Fujimori realiza una serie de transmisiones en vivo desde sus plataformas digitales, ¿no? Con su cuenta oficial Keiko Fujimori, ayer realizó justamente una transmisión donde habló sobre momentos conocidos y también pocos detalles que no salieron a la luz durante los días 27, 28 y 29 de julio. Vamos a escuchar a Keiko Fujimori referirse a este momento emotivo, ¿no? En la gran parada militar cuando ve desfilar a los comandos Chavín de Huanta.
3: Y luego de ahí ya partimos hacia la Avenida Brasil, hacia la parada militar. Este desfile militar ha sido muy bonito, muy emocionante poder saludar y expresar mi gratitud y mi orgullo hacia las Fuerzas Armadas y Policía Nacional. Me emocionó también que hayan miles de personas que hayan aplaudido con tanto cariño a todos nuestros soldados. Me emocionó mucho cuando pasó el grupo Jein, cuando pasó el grupo de Chavín de Huanta. Fue emocionante ver desfilar tanto a Marco Miyashiro, miembro del grupo Jein, al general Astudillo, que ahora es ministro del Interior, que ha sido también miembro de Chavín de Huanta, al general Williams, ¿no? Él fue el miembro de las Fuerzas Armadas que junto a mi padre pues dirigieron esta operación de rescate. Y sí, me emocionó muchísimo, mucho, mucho, mucho. Recordé a mi padre, por supuesto. Y ya luego pude seguir avanzando en otros temas.
2: Les comentaba justamente que Keiko Fujimori llegó primero, ¿no? Luego de su arribo a la región Junín, a Chupaca, ¿no? Para verificar y supervisar las acciones de su nuevo gabinete, de los funcionarios encargados de las instituciones, como por ejemplo INDECI e INDECI Junín, para iniciar ya el proceso de reconstrucción. Señaló que coordinó con sus ministros de Estado para colocar colegios de emergencia, ambulancias en la zona afectada, en la zona de emergencia, en el epicentro Chongos Bajo.
3: Entonces, el visitar, el poder dar un abrazo a todas estas familias, es importante para mí, además para empezar a tomar decisiones y escuchar, ¿no? ¿Cuáles son las necesidades que ellos están teniendo? Me comentaron que habían cerca de 23 colegios dañados, 83 aulas que se habían caído. Así es que ya de regreso pude hablar con el ministro de Educación, con el ingeniero Antonio Chang, y ya hoy han llegado 20 domos, estas aulas que en caso de emergencia se utilizan, han llegado ya a Huancayo, en los próximos días van a llegar más. También solicitaron una ambulancia en la parte del epicentro, en Pumpulla. He conversado con el ministro Lucho Dayer, y en los próximos días debe de estar también llegando la ambulancia. El ministro de Vivienda se quedó un día más, justamente para ver, digamos, porque habían zonas en donde no todas las personas y los damnificados habían sido empadronados, y ver cómo va a empezar el proceso de reconstrucción.
2: Luego de las críticas a Luis Dayer, ¿no? Designado recientemente como ministro de Salud, ella defendió tal designación, señalando que lo que requiere el sistema de salud es un gran gerente.

0: resolver los principales problemas que tiene justamente la institución. El sector salud, por ejemplo, vinculada a la infraestructura, vinculada al abastecimiento de medicinas, a todo un proceso también de fiscalización para saber de qué manera se realizan las atenciones y sobre todo la programación de citas y demás. Ha señalado Keiko Fujimori que lo que se busca es digitalizar el sistema de salud y resalta el balance de los primeros días de Luis Dyer en el sector. Bueno, yo he estado siguiendo de cerca algunas transmisiones en vivos porque no sé si se han dado cuenta, varias cuentas oficiales de distintos ministerios están realizando transmisiones en vivo. Lo vi sobre todo en el caso del Ministerio de Salud, ¿no? Con recorrido, supervisión, empezó con una ceremonia de presentación del ministro frente al cuerpo médico. Así que vamos a evaluar en realidad cómo se da este proceso de comunicación de parte de los sectores, pero más allá de lo que se comunique de manera digital, queremos ver, por supuesto, las acciones que se empezaron ya a realizar. Vamos a escuchar a Keiko Fujimori referirse justamente a este tema.
1: En estas visitas inopinadas que están haciendo los ministros, por ejemplo, el ministro Dyer ha entrado a una zona donde están las hojas clínicas, ¿no? De los pacientes, y es un cuarto así inmenso, inmenso, inmenso, lleno de papeles. Eso, por supuesto, como él lo ha dicho y como lo hemos dicho en el discurso de 28 de julio, este gobierno va a digitalizar el sistema público, ¿no? Entonces, estas hojas clínicas van a estar digitalizadas y se utilizará la inteligencia artificial. Bueno,
0: en su visita a Junín, Keiko Fujimori fue vista muy cercana, físicamente también, con la gente en Chupaca, ¿no? Recibiendo abrazos, el agradecimiento por su visita, ¿no? Muy cercana, repito, a mujeres, sobre todo, afectadas por este sismo. Recibió diversos obsequios, entre ellos un cuadro que le regaló el gobernador regional de Junín, Sósimo Cárdenas. Vamos a escuchar referirse a ese tema.
1: La próxima semana, nuevamente, poder conectarme para ir contándoles. ¡Ah! Y el cuadro, ya. Y para cerrar, miren este cuadro hermosísimo que recibí de parte del gobernador Sósimo Cárdenas de Junín, con una foto de mi padre. Muy bonito. Gracias. Ahora sí, gracias a todos. Mañana salimos de viaje nuevamente. Que disfruten su domingo. Chau, chau, chau.
0: 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Vamos ahí, continuamos, no se muevan.
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0: Muy bien, continuamos en PBO. A ver, en unas primeras acciones, ¿no? Del gobierno de Keiko Fujimori, continuamos con algunas políticas ya ejecutadas desde años anteriores y en gestiones anteriores, ¿no? Salvo aquel avión que nunca partió durante el gobierno de Pedro Castillo, ¿no? Cuando se intervino a diversos ciudadanos sin ni siquiera revisar su prontuario, si en caso tuviesen, ¿no? Y al final del día el avión nunca partió y fue un escándalo bochornoso, en realidad, lo ocurrido durante el gobierno de Pedro Castillo. Sin embargo, repito, en gestiones anteriores ya se han tomado medidas como las que les voy a comentar a continuación. 3 delincuentes del tren de Aragua fueron expulsados de nuestro país. En este protocolo de expulsión participaron el canciller de la República, Carlos Espa, y el ministro de Defensa, Rafael Belaunte.
9: Buenas tardes, señores periodistas, señores de la prensa. Bienvenidos al grupo aéreo número 8. Esta es una operación que se hace en el estricto cumplimiento de los lineamientos que ha ordenado la señora presidenta de la República en cuanto a la colaboración de las Fuerzas Armadas en la lucha contra la inseguridad ciudadana. Hemos puesto a disposición del Ministerio del Interior una aeronave Spartan C-27J que tendrá la misión de expulsar a estos avezados delincuentes, pero también esta es una misión humanitaria que tendrá como finalidad repatriar compatriotas que se encuentran en Venezuela, víctimas del terremoto sufrido semanas atrás ahí. Para dar detalle de esta operación bidireccionada de expulsión y repatriación, le cedo la palabra al canciller de la República, al señor Carlos Espa.
10: Muchas gracias, señor ministro. Buenas tardes, señores periodistas, por acompañarnos hoy día. Estamos trabajando, como ya lo ha dicho la presidenta Fujimori, desde el primer día. Y en este caso se está produciendo la expulsión de 3 criminales venezolanos de alta peligrosidad pertenecientes al tren de Aragua. Uno particularmente autor de cosas horribles, ¿no? Y en lugar de permitir simplemente la excarcelación, el juez ha decidido expulsarlo para evitar que los peruanos, ni siquiera por un minuto, estén bajo merced o el peligro de que esos delincuentes de alta peligrosidad representan. Y como ya lo ha dicho el señor ministro de Defensa, este avión no solamente va a ir a Caracas a dejar a estos delincuentes, sino que al momento de regresar va a traer a peruanos que están en este momento en una situación muy difícil en Venezuela a raíz del terremoto y a raíz de las circunstancias tan graves que está viviendo ese país. Yo me congratulo que Torre Tagle haya recientemente reabierto los servicios.
0: A partir de ahora se expulsarán a los criminales, repito, no es una medida creada en este gobierno, tampoco recientemente implementada. De hecho, lo que hay que revisar y controlar es el reingreso, ¿verdad, Quique? El reingreso de los delincuentes. En muchos casos resulta, en este caso me parece que eran ya sentenciados, pero en algunos otros casos, aquellos delincuentes detenidos en flagrancia o en proceso de investigación son expulsados, no sé si exactamente en proceso de investigación o relacionados a algún ilícito, son expulsados y regresan. Y regresan, ¿saben a qué? A cobrar venganza. Varios casos, ¿no? Yo recuerdo específicamente uno vinculado a un mega operativo en la zona, no recuerdo si en Chosica, Chaclacayo, digamos que por estos lugares donde se realizaban unas mega fiestas en unas casas de campo, ¿no? Y eran intervenidos decenas y decenas de ciudadanos extranjeros, ¿no? En específico, ciudadanos venezolanos vinculados a trata de personas, a explotación sexual de mujeres, y que, bueno, luego de estos operativos eran expulsados, reingresaban a nuestro país y cobraban la vida de mujeres o que habían brindado información o que no habían pagado los cupos, ¿no?, a estos delincuentes. Una de estas mujeres fue encontrada en Churrillos, recuerdo, en Pantanos de Villa, con un disparo en la cabeza, y fue reconocida por los tatuajes que ella tenía en el cuerpo. Esta mujer fue víctima de un delincuente que reingresó a nuestro país. Entonces, está muy bien la medida de expulsar a los delincuentes, a los criminales, como dice el ministro del Interior, César Astudillo. Sin embargo, lo que hay que controlar, repito, es el reingreso. Vamos a escucharlo.
11: Como ustedes ven, esto es un trabajo en equipo. Cada uno ha hecho posible que se realice a partir de ahora la expulsión de estos criminales indeseables. La Policía Nacional y Migraciones, que dependen del Ministerio del Interior, han permitido el traslado y se van a encargar de su custodia hasta entregarlos a las autoridades venezolanas. Y también de darle la seguridad correspondiente a todos nuestros compatriotas que van a regresar a su país luego de quedar damnificados por el terremoto en Venezuela. Seguiremos y tenemos para deportar a más de estos indeseables del país. Eso obviamente obedece a un trámite migratorio que estarán listos en las próximas horas para continuar este tan esperado proceso de expulsión de criminales de nuestro país.
0: Ahí está justamente César Astudillo, repito, en una de sus primeras apariciones y acciones como ministro del Interior en el gobierno de Keiko Fujimori. La idea es que estas medidas se realicen con eficacia, ¿no? Y eso implica de que estos criminales no reingresen a nuestro país. Muy bien. A ver, Julián Pérez, ¿no? Julián Pérez, representante de Juntos por el Perú, hay que decirlo y recordarlo siempre. ¿Por qué? Porque cuando algún caso vinculado a otros partidos se conoce, se habla del pacto mafioso, de gente que pues es traída por cierto sector, mientras que en Juntos por el Perú se habla siempre de la moral y la decencia, ¿no? Y los representantes dignos del pueblo. Yo no sé si este señor Julián Pérez sea un representante digno del pueblo, porque de hecho cuando se convirtió en candidato por Juntos por el Perú, ya se conocía parte de sus antecedentes, ¿no? Por ejemplo, a un accidente de tránsito y también vinculado a una agresión. Lo que se cuestiona, y de hecho Ernesto Zunini lo ha hecho de manera particular, ha pedido al partido, a la bancada, iniciar un proceso de suspensión. Que, por ejemplo, esta decisión se tomó de inmediato en el caso Silvana Robles, por lo que consideramos es una acción menor, si hablamos de gravedad, ¿no? En el caso de Julián Pérez, no. Hay un silencio cómplice, sí, va a ser sometido a las investigaciones, a un proceso y demás. Y no digo que no, por supuesto que el caso se debe investigar, por supuesto. Y una suspensión no implica ni la expulsión ni una sentencia. Así que yo creo que la suspensión sería lo más adecuado. Este ha sido un incidente confuso, rechazo las acusaciones, dice Julián Pérez en sus primeras palabras ante la prensa.
12: Me hubiera gustado que la población del Perú me conozca no por este incidente confuso. Gracias a Dios que se está dando todo como procede. Y pero también quiero acotar algo que rechazo rotundamente todo lo que se me ha imputado por una agresión psicológica y peor aún. La violencia familiar que se ha suscitado en esta comisaría. He sido bastante respetuoso de todo el procedimiento hasta ahora y seguiré colaborando, pero también quiero dejar en claro que mi relación con la señora hace 6 meses que yo no nada tenía que ver con ella, pero lamentablemente esto sucedió y yo le deseo lo mejor, que se esclarezca. Este proceso sigue todavía, estoy saliendo en libertad porque se ha cumplido los plazos establecidos, ¿no? Que amerita este caso. Y yo soy bastante respetuoso de toda la violencia que pueda existir contra la mujer. Tengo una madre, tengo una hija. Y seguramente que vamos a legislar a favor. Con todo lo que me ha pasado, con todo lo que está pasando esto, vamos a mejorar la defensa para ambas partes.
13: Diputado, más allá de las justificaciones, en el parte policial ha quedado escrito que usted jaloneó a la persona aquí en la comisaría. Eso es violencia, diputado.
12: A ver, hay un proceso, lo has leído, todas las actas que hoy día están emitiendo. Sería mejor que ustedes como prensa tengan la objetividad de informar al país. Tengan la responsabilidad de informar esto.
14: Pero es lo que entonces, había sucedido entonces, esta versión.
12: Ya, por eso les digo, esto todavía está en proceso. Voy a ser respetuoso de todo el procedimiento y según va avanzando este proceso, ustedes van a tener toda la facilidad de tener todos los documentos paso a paso para seguir que este proceso termine y salga un fallo. En ese fallo ya las instancias correspondientes dictaminarán si cuán veraz ha sido estas imputaciones.
15: Sería bueno que aclare porque esto mancha la imagen del Congreso de la República.
12: Definitivamente, por eso estoy siendo lo más responsable y respetuoso con todo el país. Hola. Porque en estos días se ha informado de mala manera. Nuevas autoridades que estamos asumiendo y esto no trae, esta imagen no trae una buena imagen al Congreso de ahora.
0: Bueno, si bien es cierto, hemos conocido algunos casos de denuncias falsas o casos vinculados a investigaciones que no se llevan con el debido cuidado y filtración de informaciones. En lo que no se debe ver involucrado el congresista, el diputado Julián Pérez, es en este tipo de casos. Yo creo que él pudo haber evitado llegar a una comisaría, no pudo haber evitado este escándalo. Y si bien es cierto, los periodistas debemos informar con objetividad y responsabilidad, recordemos que la información se filtra desde la comisaría o desde alguna persona allegada a los protagonistas de este incidente. Y lo que hacemos es justamente comunicar lo que está ocurriendo y pedirle las reacciones a los parlamentarios y colegas del señor Julián Pérez. La verdad es que si hablamos de responsabilidad, nosotros los periodistas estamos comunicando lo que se ha filtrado y se ha informado. Nos gustaría saber de qué manera considera Julián Pérez que los periodistas estamos comunicando de manera irresponsable su caso. Específicamente, ¿qué? ¿No? ¿Qué hemos afirmado los periodistas para que él diga que no estamos comunicando el caso con objetividad? Si finalmente el documento se hace público, ¿no? Si la denuncia se hace pública y las reacciones vienen desde el Parlamento. En todo caso, a quienes debería pedir explicaciones es el señor Julián Pérez, es a los representantes de su propio partido, el señor Zunini, por ejemplo, que está exigiendo una suspensión, ¿no? Y de aquellos que dicen que debe ser sometido a las investigaciones, o en el caso de Alfonso López Chao, quien ha dicho que si el caso hubiese ocurrido en Ahora Nación, ya estaría expulsado o ya hubiese sido sometido a grupos de trabajo como Ética, por ejemplo, ¿no? Todavía falta la instalación de diversas comisiones en el Parlamento, pero yo creo que hay medidas que pudiesen, que pudieran tomar, en todo caso, en Juntos por el Perú. No ha ocurrido y hay un pedido claro, formal, de parte de Ernesto Zunini. Entonces, yo creo que las explicaciones o el pedido de responsabilidad no debería ser dirigido a los periodistas, sino a los propios representantes de su bancada. ¿Qué les parece, no? Ahí está, entonces, Julián Pérez, ¿no? En sus primeras declaraciones ante la prensa, un lamentable escándalo que se ha conocido en los últimos días. Sí llegamos a emitir la 28, ¿verdad? ¿O la mandamos? Me perdí un poco en el comentario. Vamos a escuchar entonces a Julián Pérez.
13: Por haber agredido, incluso está sentenciado por una agresión.
16: A ver, le vuelvo a insistir. Hay que ser respetuoso de todos estos procedimientos y lo único que yo les pido es a cada uno de ustedes sean responsables de informar. Yo en su momento, cualquier cosa que ustedes quieran conversar conmigo de otros temas, nos sentamos y los discutiremos.
17: Pero hubo agresión.
16: Muchas gracias.
0: Sentarse a conversar con el diputado Julián Pérez. 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Nos vamos a la pausa y continuamos.
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0: la pide Guamán, pelota para Guamán, otra vez para la ubicación de Anthony para Guamán, viene girando Giruti, gira ahora, se adelanta de ahí, Vélez cambia, va a pasar, pierde muy solo, busca Díaz, queda el arquero, viene primero.
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2: Inmediatamente los aliancistas, que ya saben, pero preguntan porque les endulza el oído escuchar este tipo de respuestas, porque ellos preguntan, ¿y si Alianza queda primero en el clausura, ya es campeón? Sí, le digo, efectivamente, e inmediatamente crece una sonrisa ancha en el rostro de Miguelito, que es el aliancista más próximo que tengo acá. Abajo en el piso 9, Michael y Shauny también están que dan vuelta olímpica al switcher en este instante, porque ya se creen campeones. Y es que Alianza Lima ha pasado al primer lugar. Estaba Universitario al finalizar la fecha 2, hoy está en el pico más elevado de la popularidad. Sí, y todo comenzó con Watermancito Castillo. Y este gol tras jugada de, miren lo que hace Vélez, ¿no? Supera a uno, trata de superar al segundo, proyecta el servicio para Eric Castillo, Watermancito. ¿Pero en qué posición está Watermancito? Está de 9. Entonces, ¿quién es el 9 hoy en Alianza Lima? ¿Es Girotti del $1,600,000? ¿Es Paolo Guerrero los 70, 80, 90 al mes? ¿Ah? ¿O es Watermancito Castillo, que vino de segunda de Brasil? ¿Ah? Es Watermancito. Entonces, el hombre está dulce. Ha metido 5 goles. Por si fuera poco, hay otro gol que se lo estaban adjudicando, pero no. No es gol de él, es autogol. Aquí viene el empate de el equipo de Alianza Atlético de Sullana en un tiro libre que lo justifica el propio entrenador Pablo Guede. Dice, no, fue un pepinazo el que le metió el jugador Penilla a el portero y no tuvo otra cosa que hacer. Y miren ustedes, porque yo sé que el Tigre decía que algún momento la suerte es de los incapaces, pero acá no tiene nada que hacer con esa frase, pero sí hay suerte, porque el remate de Gaibor choca primero en la pantorrilla de Castillo, y cuando uno está dulce, esto sucede, y rebota, parece que en el brazo del jugador de la Alianza Atlético de Sullana, y termina yéndose hasta el fondo, y ya para ese momento, el hincha aliancista, es decir, no entraba en su pellejo, 2-1, y hay un tercero ¿de quién? Del hombre que había habilitado precisamente a Castillo, y ahora lo agarran, le acarician la cabeza a este jugador Jairo Vélez, que es altamente productivo en Alianza Lima, que está nacionalizado, pero es el goleador de la selección, o sea, de Manu Meneses, pero hay algunos periodistas que no lo quieren. Pero bueno, vamos a ver qué transcurre el tiempo. Vamos a ver cuál es el temperamento, porque ya lo ha gritado a los cuatro vientos desde la federación que quieren jugar en la altura. Pero ayer habló en exclusiva para L1 Max Pablo Guede, el entrenador de Alianza Lima, que luce más delgado, ¿ah? Que según me dice Shauny, que es especialista en sonido, me dice, le escucho su voz más despejada, más limpia. ¿De qué se operó Pablo Guede? Me pregunta. Yo no le sé responder porque eso se ha mantenido en secreto.
3: El mundo Alianza,
2: sí.
3: ¿Qué es lo que significa en estos 5 o 6 meses que está acá en el Perú?
4: El día a día. Es corazón. A mí eso me encanta, me apasiona, porque yo coincido mucho con eso. Disfrutar.
3: El mundo Alianza.
4: Muy grande y eso conlleva mucha presión. Y para mí el fútbol es presión, es saber estar en todas esas cosas. Y la verdad que yo estoy fascinado con el tema de lo que es jugar en Matute y todos los días la cancha llena. Y cuando vas afuera, la cantidad también de gente esperándote en el hotel, gritando, alentando. Y la verdad que eso te llena, ¿no? Te llena.
5: Profe, y en el mismo estadio, ¿no? Porque ayer, no lo dijimos en la transmisión, pero incluso los hinchas, poco a veces como que se pasan un poco de revoluciones y le terminan gritando muchas cosas. O sea, ha pasado en varios partidos, ¿no? Hay que también tener un poco de paciencia con eso.
4: Sí. Uno tiene paciencia cuando estamos acá tranquilos y me puede decir lo que quiera. Sí. Pero en ese momento yo también estoy a 250, claro. y trato muchas veces
5: de calmar,
4: contenerme, de no escuchar, de estar en un montón de cosas, pero hay veces que no podés. A veces que no podés y te terminás equivocando, sí, como todo ser humano.
2: Pablo Guede, el técnico de Alianza, habló de muchas cosas ayer, pero de muchas cosas. Habló del arquero, le preguntaron sobre el tema Vizcarra, si tiene algo que decir, si conversó. No, Vizcarra ya no está y ya no está, nada más. Es decir, es práctico o pragmático, como dicen algunos. No les gusta entrar en el bururú cuando ya no tiene sentido. Y eso me parece inteligente de Pablo Guede. También habló de los entredichos que tiene en algunas ocasiones con los hinchas, que desde la tribuna le gritan cualquier cosa, y él, como está con las pulsaciones, no puede responder con no obvia ese tipo de pronunciamiento de parte del hincha aliancista. Habló de la cancha, que la cancha estuvo rapidísima, y hace pocos días o semanas el mismo Guede, después del partido con Huancayo, dijo: ¿vieron que la cancha está hecha una M? Porque estaba molesto, pero no tenía el sentido que lo diga públicamente, porque Alianza Lima lo que había hecho, la institución, le había metido la mano a la cancha para mejorarla. Sucede que Alianza, supuestamente para esos días, iba a hacer una pretemporada fuera de la Victoria, lo que quiere decir que la cancha no iba a ser utilizada, pero se tuvo que utilizar. Entonces, siempre los humanos a veces nos vamos de boca. Habló de Paolo, dijo: Paolo puede hacer lo que quiera, pero en el buen sentido de la palabra, por el entendimiento de juego. Para mí, la verdad, con todo el cariño y respeto para Paolo, ya no está. Alianza está jugando con 10 y yo sé que esto le duele a los aliancistas. ¿Ah? Y fundamentalmente a él, porque Paolo es su ahijado casi. En fin. En Portugal se ha presentado a Vasco Soller para la temporada que viene de la Liga Portuguesa. Llevará el número 88. Aparece vendado o enyesado con el brazo izquierdo.
6: Vasco Soller.

0: Bueno. Bueno, luce muy muy contento, pero está con el brazo vendado, más que enyesado, ¿no es cierto? Y hace un gesto como diciendo, ¿y qué quieren acá? Todavía no puedo jugar hasta que me recupere de la lesión. Llevaré el número 88, el jugador formado en Alianza Lima. Pero escuchen, yo siempre digo y cito a Jaime Duarte cuando señala, en el fútbol hay tres pilares importantes. La captación del jugador, o sea, verlo en la calle, elegirlo y traerlo para el club, formarlo dentro del club y promocionarlo, o sea, hacerlo jugar en el primer equipo para que explosione y por supuesto contribuya después económicamente. Pero en Alianza hacen la primera labor de manera magnífica, captan, formidable, forman, pero en el tema de promoción no se oye padre, como dice Tulio Loza. Nos vamos al Cusco, pero antes del Cusco, déjame recomendarle a todos los deportistas, a los que hacen, a los que salen a correr en la mañana, a los que practican cualquier disciplina, este producto es sensacional. 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Nos vamos hasta el Cusco, donde Universitario de Deportes, como decía él ayer, perdió el invicto, la punta y muchas cosas más, porque lo pelotearon a Universitario Deportes, que en los primeros 10 minutos hizo una exigencia al máximo para enfrentar a la altura, ¿no? O sea, son 3.000, ¿cuánto es Cusco, Quique? 3.300, 3.400, pero 3.000, arriba del 3.200 está. ¿Ah? No, yo creo que te subiste un poquito al columpio. Pero es una altura terrible. Y Cienciano dijo, déjalo a estos limeñitos que corran. Entonces, Cienciano saca el pecho, porque en este resultado, perdón, 3.400. Muchas gracias, mi querido Loco Streaming. 3.400. Es bravo jugar en el Cusco. Y Universitario lo siente y viene este gol, esta conquista ¿de quién? Matías. ¿Dónde jugó Matías Zúcar En Alianza, ¿no? ¿Será por eso que lo ha gritado de esta manera? ¿Está prestado a Cienciano? ¿Lo vendieron? Yo creo que lo prestaron nada más. Suficiente para gritarlo enmascarado él. Aquí la acción de este muchacho Adrián Quiroz, que luego de superar a dos, deja solito al Tunche. Pero el Tunche estaba como con la pólvora mojada, como decían antes. Y después de esto es un ir y venir de la pelota a favor de Cienciano del Cusco. Hizo cambios el profe Cooperman, pero no pudo con el goleador, que es este Carlos Garcés, que ya está en los 35, 36 años, pero tocó la pelota de manera magistral. ¿Por qué los goleadores en el fútbol peruano están en los 35, 36, 38, 40? Perdón. No me estoy refiriendo a ti, Watermancito. Tú todavía estás chivolo. ¿Ah? ¿Ah? Déjalo tranquilo, por favor, a mi chivolo. Cienciano, entonces, le ganó a Universitario de Deportes. Y obtuvo el primer triunfo. Vamos con más resultados. Sporting Cristal, jugando de local, volvió al triunfo. Y en esta ocasión se impuso ante Juan Pablo con un primer gol en el que hay una falla horrorosa de parte de Míguez, y el Pirrata, en un solo toque nada más, sin sudar, agita los brazos, celebra, incluso creo que hasta lloró, según dicen algunos, porque hay unos problemitas en la familia que se están tratando de superar. Bueno, el 1-0 no fue suficiente porque, y tampoco fue suficiente para Míguez, porque dice el que le embarra una, le embarra dos veces y le entrega un pase a su compañero Almirón, criminal, que lo deja Santiago González en la posibilidad de meterla contra, superar al arquero y dejar el partido 2-0. ¡Chimpum! Callao, se escucha hasta ahora. ¿Por qué? Porque Sport Boys venció 1-0 al Grau allá, en el calor de Piura, con gol de Nequesor, porque Nequesor coloca el gol cerca a la línea del área chica y este grandototote deja el partido 1-0. Ojo que Boys ha ganado 6 de 6 en los últimos dos partidos. Pero escúchame algo más. Boys enfrentará a Alianza Lima el sábado en el Estadio Nacional. La gente me dice, Tigrillo, ¿cómo hago para comprar entradas? Paga, pues hermano, ¿qué me viene a llamar a mí? Yo seré tiquetero, qué cosa. En fin, Boys ganó por 1-0 y se mete en el pleito Boys y se aleja del descenso. Muchungo es decir, le va a regalar toblerones, sneakers de su viaje productivo que ha tenido Puchungo. Está regresando hoy día, Puchungo, por si acaso, no debe estar viendo en el aeropuerto. Nos vamos a Tarma, donde el ADT pierde y se queda en el fondo, pero en el fondo de la tabla de colocaciones. Y pierde 1-0 frente al Deportivo Garci, que le gana por la mínima diferencia. Este equipo que tiene un nuevo entrenador y que perdió en la primera fecha, pero luego se levantó considerablemente. El gol viene de una acción que el árbitro consulta en el VAR y dice que se coloque como me gusta la noche. Y es Beto da Silva que infla las redes para el equipo tarmeño. Yo creo que a esta altura de la mañana, mi querida Shauni, podemos ver la tabla, la tabla. Para que el hincha aliancista goce, disfrute, saque su celular, haga un screenshot para todos sus amigos en el grupo, como Miguelito, y diga, ¿quién está en el primer lugar? Es más, le preguntan a la IA, ¿quién está en primer lugar en la tabla del clausura? Inmediatamente la IA responde, Alianza Lima, con 7 puntos. Melgar segundo también con 7. Escuchen, y esto lo voy a decir para el disfrute de los aliancistas y para que los de universitario recapaciten. Porque tercero está Cusco. Me está llamando un hincha de la U. Tercero está Cusco, cuarto Huancayo, quinto Cristal, sexto Boy, séptimo Garcilaso, octavo Chancas y noveno Universitario de Deporte. Es decir, se ha ido de muelas. En un ratito Universitario ha pasado del primero al noveno lugar. Tampoco sea fulero, mi querido Michael. Y en, al final está DT de Tarma sin puntos, UTC, Fútbol Club, Cajamarca, con los cajamarquinos están últimos, guarda con el descenso, aunque UTC está siendo uno de los favoritos candidatos para irse de la categoría. Tendría que pasar un milagro para ello. La fecha comienza este jueves. Atención, porque enfrentará Alianza Atlético de Sullana frente a Cienciano. Ojo que Cienciano, después de este partido, se va a jugar al Cusco frente a Botafogo por Sudamericana. El viernes juega Huancayo con Chancas, Comerciante con Cusco, y estará soplando una velita más Universitario, porque en el día de su aniversario de los 102 años, la U se enfrenta a Sporting Cristal con el Pirata. ¿Enfrentando a quién? ¿A Fara? No, Riveros no. Está recontra banqueado. Está jugando Di Benedetto ahora. El día sábado juega UTC con ADT, Juan Pablo con Grau y Sport Boys con Alianza Lima. Quique en el Nacional. Domingo, Garcilaso con Moquegua y Melgar con Cajamarca cierran la fecha. Yo también cierro esta parte del bloque. Regreso con un par de nuggets para ustedes, porque viene Judicita con últimas informaciones a esta hora.
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1: 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Nos trasladamos de inmediato al centro de nuestra ciudad porque Marcial Vilela nos cuenta cuáles son los precios de los productos en el icónico Mercado Central. Te escuchamos, Marcial.
2: ¡A comer!
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4: Bien, estamos iniciando la semana y además el mes de agosto aquí visitando Mercados de Lima para saber el precio del famoso chanchito Redondos. 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
4: 8. 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
1: 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Nos vamos a la pausa y continuamos con más.
0: Y 35. 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

0: de cositas nada más, así como nuggets, así, hechecitos a último momento. El tigrillo tiene su corazón. Soy un tigrillo sentimental. Te vi una imagen de un padre y un hijo abrazándose, llorando. Desconsoladamente, no, es el sentimiento del fútbol. Son ese muchacho que tiene la colita, que ya es muchachón, es Jonathan Dos Santos, quien jugara por Universitario Deportes y hoy defiende la casaquilla de Nacional, enfrentando a su hijo que milita en el Progreso. Estamos hablando, perdón, viceversa. Estamos hablando de el padre y el hijo, que es Agustín. Él jugó en Universitario, ya el señor ya está en casi los 40 años. Y mira, pero lloran desconsoladamente, ¿eh?, después del partido. Claro que se han agarrado patadas y todo lo demás, porque tú sabes que los uruguayos no creen en nadie, ¿no? Patean hasta la abuelita. Pero se nota el sentimiento, porque
1: en Nacional,
0: en el fútbol también, los futbolistas también lloran. 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Y para irnos, simplemente algo para puntualizar. Se están pronunciando ya no solamente dirigentes, sino gente del fútbol, como Kane, como el propio Henry, y están Jürgen Klopp, Pep Guardiola, todo el mundo está hablando de lo que pasó con Infantino, que quiso privatizar el juego. Entonces Infantino ha dicho, ya, sí, discúlpeme, se me chispoteó, y ha comenzado a trabajar. Es más, se ha pronunciado en las últimas horas el Real Madrid, y ha dicho, rápido, hay que moverlo al presidente de la FIFA, porque va a comenzar a mover sus tentáculos, lógico, con toda la plata que tiene FIFA, puede hacer cambiar de posición a cualquiera que sea débil, por supuesto. Viene para continuar con los espectáculos aquí en PBO TV y en PBO Radio, Patsy, que hoy viene de Jin, ¿ah?, y con un top negro, para que la gente vaya quemando cerebro cómo va a aparecer en las pantallas. Viene Patsy.
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0: de semana, ¿cómo están? Yo soy Patsy Bendayán y este es tu bloque de espectáculos aquí en PBO. Estamos listos con las noticias. Y es que Bad Bunny sigue haciendo historia en la música. ¿Por qué? Su gira Debí Tirar Más Fotos World Tour recaudó 467.5 millones de dólares en solo 55 conciertos y vendió más de 3.1 millones de entradas. Con esta cifra, se convirtió en el artista latino masculino con más giras exitosas de todos los tiempos. Vamos a ver a Bad Bunny.
1: Bad Bunny demuestra que el español también llena estadios alrededor.

carrera de Bad Bunny y en uno de los espectáculos musicales con mayor impacto del año. Aunque la cifra es impresionante, todavía hay un récord que permanece intacto. La gira latina más taquillera continúa siendo

0: redadas de la I en los alrededores de sus conciertos. El resultado, sin embargo, terminó siendo histórico. Con esa gira también superó el registro que mantenía Luis Miguel, cuyo tour de 2023 y 2024 era considerado el más exitoso sin presentaciones en territorio estadounidense. Además, el puertorriqueño dejó atrás su propio récord. En 2022, World's Hottest Tour reunió cerca de 1,9 millones de espectadores en 43 conciertos. Ahora debí tirar más fotos, aumentó la cantidad de fechas y también mejoró el promedio de asistentes por presentación. Así, lejos de depender únicamente de las plataformas digitales, Bad Bunny vuelve a demostrar el alcance mundial de su música. Millones de personas llenaron recintos para cantar en español y confirmar que su fenómeno musical sigue creciendo escenario tras escenario.
1: Y aunque se conocieron durante las grabaciones de Spider-Man Homecoming en el 2016, Tom Holland y Zendaya comenzaron su romance algunos años después. La química entre ambos traspasó la pantalla y desde entonces se han convertido en una de las parejas más queridas de Hollywood, manteniendo su romance en plena discreción. Vamos a verlo.
0: ¿Cómo saber si es el indicado? Zendaya parece tener una respuesta que ha inundado las redes sociales y que hoy pone en el centro una de las relaciones más comentadas de Hollywood. La actriz sorprendió al abrir una ventana a su vida personal durante una entrevista en el podcast Modern Love de The New York Times.
2: When I knew that this is my person, because I don't feel nervous around that. I feel really peaceful.
0: Zendaya confesó que junto a él no existe nerviosismo. Al contrario, hay calma. Me siento en paz y tranquila, según explicó. Incluso reveló que la sensación es inversa. Se pone más nerviosa cuando está lejos de él que cuando están juntos.
2: And I feel really calm and I feel like, oh, I actually feel more nervous when I'm away from you than when I'm with you.
0: La historia entre ambos se remonta a la audición de Spider-Man Homecoming, donde se conocieron siendo muy jóvenes. Zendaya recordó ese momento con sinceridad, ya que estaba nerviosa por la magnitud del proyecto, pero él logró tranquilizarla desde el inicio con su forma de ser.
2: I really like you. I really like you too.
0: Desde entonces, ambos han crecido juntos. Sin embargo, a pesar del interés público, la pareja ha optado por mantener su relación con discreción. Zendaya lo dejó claro. No se trata de ocultarse, sino de reservar ciertos espacios para ellos y sus seres queridos. Esto ocurre además en medio de rumores sobre un posible matrimonio en secreto. Así, entre declaraciones sinceras y silencios bien cuidados, Zendaya y Tom Holland continúan construyendo una historia que sus seguidores siguen de cerca. Una relación que, más allá del espectáculo, se sostiene en algo mucho más simple: la tranquilidad de sentirse en casa al lado del otro.
1: Y Arnold Schwarzenegger celebró sus 79 años fiel a su estilo, entrenando en el gimnasio y compartiendo imágenes levantando pesas. El actor aprovechó la fecha para motivar a sus seguidores a mantenerse activos y recordó que la constancia es la clave para una vida saludable. Veamos.
0: Muchos celebran los cumpleaños con una torta. Arnold Schwarzenegger lo hizo con una barra de pesas entre las manos, pues a sus ahora 79 años, el actor de Terminator volvió a demostrar que el gimnasio sigue siendo el lugar donde mejor se siente. A través de redes sociales, Schwarzenegger compartió imágenes entrenando fuerza en Los Ángeles. El actor mostró parte de su rutina mientras trabajaba espalda y bíceps. No quiero ningún regalo. En su lugar, mi equipo y yo estamos cambiando la industria del fitness. Así lo escribió al presentar una campaña de Pump Club, su comunidad de entrenamiento.
3: Arnold asegura que lleva 6 décadas intentando convencer a las personas de incorporar la actividad física a su vida. Además, considera que finalmente encontró una forma capaz de mantener esta constancia. Su relación con el entrenamiento comenzó cuando era adolescente. Aquella disciplina lo llevó a conquistar títulos del Mister Olympia, antes de convertirse en una de las mayores estrellas de Hollywood, con películas como Conan el Bárbaro, Depredador y Terminator. Hoy su rutina es distinta, ya no pasa horas levantando enormes cargas. Sus sesiones duran alrededor de 90 minutos y ahora utiliza principalmente máquinas de pesas para proteger sus hombros y rodillas después de tantos años de exigencia física. Para el actor, el entrenamiento dejó de ser una meta estética y lo define como una inversión diaria en salud y bienestar. Asegura que gracias a esa disciplina puede mantenerse activo, conservar la mente lúcida y recuperarse con mayor rapidez de cirugías. También comparte una filosofía. Cada día en el gimnasio representa una victoria. Algunas veces es completar un buen entrenamiento. Otras simplemente presentarse cuando las ganas no acompañen. Finalmente deja claro que no piensa detenerse. Arnold Schwarzenegger afirma que seguirá entrenando mientras tenga vida, porque el gimnasio dejó de ser una obligación desde hace mucho tiempo. Hoy es parte de su identidad y el hábito que más de 6 décadas después continúa marcando el ritmo de sus días.
1: Y el reconocido trío mexicano Pandora volverá a Lima el próximo 12 de septiembre como parte de su gira Pandora 40 años. Las intérpretes celebrarán 4 décadas de su trayectoria con un espectáculo que reunirá sus más grandes éxitos y muchas sorpresas para sus seguidores peruanos. Veamos.
3: Hay canciones que atraviesan generaciones y siguen sonando en reuniones familiares, karaokes y listas de reproducción. Y detrás de muchas de ellas está Pandora, el legendario trío mexicano que volverá a Lima para celebrar 4 décadas de carrera artística. Isabel y Maite Lascuray, junto a Fernanda Meade, regresarán a la capital peruana el próximo 12 de septiembre para ofrecer un esperado concierto en la explanada del Parque de la Exposición, escenario donde cientos de seguidores podrán reencontrarse con algunos de los temas más representativos de la agrupación. La visita de Pandora llega un momento especial. En 2025, el trío recibió el premio a la excelencia musical otorgado por la Academia Latina de la Grabación, un reconocimiento que destaca su extensa trayectoria y su aporte a la música en español. Con 40 años sobre los escenarios, las intérpretes han logrado mantenerse vigentes gracias a un repertorio que ha acompañado distintas etapas en la vida de sus seguidores. Durante la presentación en Lima, el público podrá volver a cantar clásicos como Solo él y yo y Cómo te va, mi amor. Estas canciones se han convertido en verdaderos himnos románticos del pop latino. Además, el espectáculo incluirá los tradicionales popurrís que caracterizan a Pandora y que han sido parte esencial de sus conciertos. Desde su aparición en la escena musical en la década de los 80, Pandora logró consolidarse como uno de los grupos femeninos más exitosos de habla hispana, conquistando escenarios en distintos países y conectando con varias generaciones. Y ahora, 4 décadas después del inicio de aquella historia musical, el trío mexicano volverá a encontrarse con el público peruano para celebrar una carrera llena de éxitos y emociones. Las entradas para este concierto ya se encuentran disponibles a través de la plataforma Ticketmaster. Así, el próximo 12 de septiembre,
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0: bonita canción, ¿ah?
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0: ¡Qué bonito tema! ¡El corazón cerrando! Y ya lo tiene el sonido legendario, ¿ah? Oye, me da gusto cómo las chicas lo corean. Como las chicas, caramba, cuando ya están pasaditas de copas, se acuerdan de su amor, se acuerdan de su ex, chupan más que el padrino, encima se ponen a llorar. ¡Ay, Dios mío!
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0: ¡Epa! Parece que vamos a asegurar un compromiso para el día 29 de agosto en el sector de Luis Alberto Sánchez. Vamos a ver qué pasa. Estamos libres esa fechita. Estamos libres para el 29, ¿no? Estamos libres el 29 de agosto. Estamos libres también el día sábado 22. El día 15 estamos, por supuesto, con la familia Sánchez. Claro que sí. En el sector de Jorge Chávez. El día 15 nos vamos a Jorge Chávez. La familia Sánchez Ayala. Ahí estaremos en el sector de Jorge Chávez. El día 8 nos vamos a Tamarindo. El 8 nos vamos con todo. Vamos a ver, entonces tenemos dos compromisos allá en Tamarindo. Tenemos en el sector de Montelima y tenemos en Tamarindo. Ahí estaremos con el sonido legendario, humildemente. Juan Carlos Paico.

buenos días, buenos días, buenos días, buenos días, buenos días, buenos días, buenos días, buenos días, buenos días, buenos días. Hoy estamos lunes, inicio de semana. Oye, ¿por qué será que los días lunes siempre nos agarra la flojera, hermano? Día lunes, qué pereza trabajar. Pero cuando llega día viernes, sábado, oh, el cuerpo lo sabe. Se pone contento, se pone feliz. ¿Pero qué vamos a hacer, mi hermano? Tenemos que trabajar. Si no trabajamos, llega González. Si no trabajamos, llega Carlitos Mogollón. Llega con torta, llega con pan, llega con dulces. Así que hay que darle duro la chamba, mi hermano. Ya saben, para cualquier mensajito, al 993-997-626 y también al 923-711-784. Si quiere usted un saludito especial, de repente hoy se conmemora el natalicio o la partida de alguien, de un ser querido, me pasa la voz. Estamos para complacerlos con unos temitas muy bonitos, ¿ah? Al igual, si usted está celebrando su cumpleaños, mamita cumpleaños, páseme la voz, apóyame este programa para seguir adelante, seguir trabajando. El encanto de corazón. Esta canción se llama Disfruto. Qué bonitos éxitos. Solamente lo puedes escuchar aquí en Radio Inspiración. En otro lugar ya no los escucha, mano. Allá te prohíben escuchar. Al locutor le prohíben pasar la música. Y nosotros pasamos de todo. Imagínate que hasta del rocolero le pasamos. Hasta la música de las ardillas pasamos.

bonita canción, ¿ah? Me da ganas de llorar. Saludito para la gente de Tamarindo. ¿Cómo está mi gente de Tamarindo? Muy buenos días. Tamarindo Paita. Bueno, no sabemos si estamos en Paita. Parece que vamos a estar enlazados con Paita. Bueno, todo depende de los altos mandos. Estamos con la programación. Hoy lunes 3 de agosto. Confirmado entonces nuestra presentación. El próximo 29 de agosto, en el sector de Luis Alberto Sánchez, ahí estaremos en una fiesta de cumpleaños. Bueno, nos llamaron para esa fecha, pero lamentablemente pues no me confirmaron al 100%. Y usted sabe que ahora hay que chambear, ¿sí o no? La gentita a veces nos llama. Nosotros somos tres los que trabajamos en el sonido. Y gracias a Dios no nos falta por ahí la bendición, aunque sea que nos quede por ahí para comprar pues el azuquita, el arroz, ¿no? Con eso nos contentamos, aunque Maleta Mix, ese bandido, gana, pero para irse a tomar, man. Somos tres punteros ahí en el sonido. Y lo que cobramos es algo verdaderamente, ¿cómo le podemos decir la palabra? Algo racional, ¿no? Porque nuestro trabajo es asegurado. Cuando el sonido legendario toca, hermano, es un evento asegurado. Nosotros somos los únicos. Yo te puedo decir que nosotros somos los únicos que cargamos música sanjuanera. Y siempre he tenido yo el agrado de complacer a la gentita que siempre se acerca y me dice, ¿sabe qué, señor? Tendrá esta cancioncita. Piden unas canciones, pero esas de la época de la Perona, hermano. De mi abuelita, hermano. Y uno tiene que estarlas buscando, ¿no? Y hasta que la encontramos y complacemos al público. La animación, que le habla a Juan Carlos Paico, que anda un poquito medio fregado con esto de la gripe, de la garganta, que no me puedo sanar, no me puedo curar. Pero como dice, ya no le voy a hacer caso. Como dijo el charapo, no le hagas caso. Así me decía mi amiguito Martelito, ¿no? Don Víctor Martel. Oye, ¿está vivo Víctor Martel o ya se fue, no? Creo que está vivo mi amigo el charapo Víctor Martel. Cuando nos encontrábamos y le decía a Víctor, mira, no hagas caso, paiquito. Así le voy a decir a esta peste. No hagas caso. Ya mucha vaina, hermano. Y bueno, yo soy el que animo y tengo que cuidar siempre mi gargantita porque esta es mi herramienta de trabajo. Todos tenemos nuestra herramienta de trabajo, ¿sí o no? Por ejemplo, el locutor, el animador, nos podrá faltar una mano, nos podrá faltar una pierna, pero que no nos falte la garganta, porque con eso nosotros hablamos, cantamos y animamos. ¿Sí o no? El panadero, el chofer, que no le falten sus manitos para que pueda agarrar el timón, ¿no? Que no le falten las piernitas para que pueda acelerar, para que pueda frenar. ¿Sí o no? Claro, pues. Las mamitas, que estén con sus manitos completitas para que puedan preparar ese rico almuerzo. ¿Sí o no? Claro. Lo máximo. A todos debemos de cuidar nuestras herramientas de trabajo. Por ejemplo, la calicha cuida a su potito. La calicha cuida a su potito. Es su herramienta de trabajo, ¿no? La bella Maggi. Ojalá que cuando tengas plata, refatal, te acuerdes de mí. Y la bella Maggi. Y nos canta Negrito Ingrato. Saludo para todos los negritos ingratos. Y para todas las negras ingratas, caramba. Hay negras que son ingratas, no se acuerdan de uno.

Aplauso para la bella Machi. La Becha Machi. Ella es nietecita de mi gran amigo. ¿Es mi amigo o ya no es mi amigo? Ah, sigue siendo mi amigo. Miguelito Panda. Saludos para la gente del búnker de Yomaira. ¿Cómo está la negrita? Saludos para ustedes, señora Yomaira Coveñas. Coveñas. El búnker de Yomaira. Gracias por la sintonía, señora Yomairita. Señora Mercedes, ¿cómo está la gente del Parque 18? Me dice que acaba de llegar la familia de Lima. Ah, perdón. Firmes. No. Me dice por acá mi amiguita Mechita, me dice, hola amigo Juan Carlos, ¿cómo estás después de tiempo? Así es, señora Mechita, se ha olvidado de mí, usted, ¿qué pasó Mechita? Se olvidó de los pobres. Me dice Mechita desde Lima, me dice, mándale un saludo a mis hermanas en Talara, dígale por ahí que las extraño mucho. Me dice, estoy contenta porque mi hijo me llevó de paseo con mis nietos, ay, ay, ay, me llevó de paseo, muy lindo todo, pero mi Severita y hermanas, las extraño un montón. Cuídate, Juan Carlos. Un abrazo para mi chinita. Ya la imagino lagrimeando. Y también un saludo para Tesi, para Camuchita, para toda la familia. En el Parque 18-1 Talara. ¡Qué bonito! No te preocupes, Mechita. Tus hermanas, gracias a Dios, están muy bien. Ellas son mis fieles oyentes. Ellas escuchan la radio siempre. Y seguramente están que escuchan el saludo que les haces llegar desde la capital de la República, indicando que estás muy bien, que papito Dios me las cuide, me las bendiga. Sabemos que las extrañas mucho y les envías un fuerte abrazo, sobre todo a Chinita.

Claro, la chinita siempre me escucha, la chinita. Qué bonito. Janet Llovera Paico, ¿cómo está mi prima allá en Tamarindo? Mi prima la refatal. Miguelito Panda. Gracias, Miguelito. Vamos a escuchar a Joel Morales, pero antes, maestro, antes, algo muy importante.

0: saludito muy especial para la señora María Elisa Macalupú Paiva. ¡Qué bonito!
1: ¡Calera!
0: Siguen recorriendo los diferentes lugares.
1: ¡Calera!
0: Siguen recorriendo los diferentes sectores de nuestra provincia. Sobre todo los sectores más olvidados.
1: ¡Calera!
0: Don Elmer Vaca Medina, candidato a la alcaldía de Talara. De la mano con María Elisa Magalupú Paiva. Para la primera regiduría. Melita, Licha, Licha, Licha. Muy querida, muy estimada, muy respetada en el barrio Jorge Chávez. A ella la conocemos cariñosamente como Licha. Caramba, porque ella es del barrio, es del pueblo. Así que ya saben, ¿ah?
1: Esta vez, ya no te equivoques. Este 4 de octubre.
0: Así que ya saben, Talara.
1: De ahora nació.
0: Ahora, ahora, ahora, ahora. Ahora nació. Saludos para don Elmer Vaca Medina, mi gran amigo, candidato a la alcaldía provincial de Talara, que lleva en sus listas a uno, a una de los mejores equipos, por supuesto, como es la señora María Elisa Magalupú Paiva.

0: Así le voy a decir a la gripe, ¿ah? ¿Eh? Así le voy a decir a la tos.
1: ¡Anda pa' allá, güey!
0: ¿Y qué será de Carlito Mogollón? Se van a quedar los buenos van a vivir. Los malos. Así lo dice Joel Morales, ¿no? Los buenos se van a quedar. Así como Carlito Mogollón, que es bien bueno.

0: 10 de la mañana con 34
1: y 34.
0: Y hoy nos vamos al panelito 1 de la señora Estela Maya Moreno. ¿Cómo está, señora Estelita? Caramba, después de muchas lunas, después de mucho tiempo. Para el día de hoy, lunes, dice que nos espera con un rico mondonguito. Mondonguito criollo. 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Así que ya saben, le pasamos la voz a toda la gentita que suele siempre salir a comer fuera de casa. 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Y hoy lunes, el mondonguito con el atamaladito de cabrilla. Y la rica chicha de jola. Claro que sí. Saludos para mi primo Vicente Paico Coveñas. ¿Cómo está, mi estimado primo? Ahí está mi chato, caramba, escuchando la radio. Vicente Paico Coveñas. Ahí está mi primo, caramba. Un abrazo, primazo. Vamos con la canción, señora chichera. La chicha de la santa. ¿Será santa la señora Estelita? Pero ni de las uñas.

El comentarista deportivo. ¿Qué habrá comentado el día de hoy en su programa? A ver, Carlito Mogollón, tú que estás en todas, ¿cuál ha sido su apreciación del comentarista deportivo sobre lo que aconteció el día de ayer entre el Club Atlético Torino y el Deportivo Caixa? ¿Ah? El Torino está hasta la hueva. ¿Ah? A la justas ha ganado por un gol. Y esto que ha sido de penal, ¿ah? Y esto que ha sido de penal. Si no terminaban 0-0. Y allá en La Matanza lo van a revolcar todo. Ya lo veo bien revolcado al comentarista deportivo. Allá sí le van a sacar la minch, mano. No le vemos futuro. En este año no le vemos futuro al Club Atlético Torino. Está peor que Miguelito Panza, hermano. Ay, Dios mío. Y imagínense. Y teníamos la esperanza de que en este año, ¿no?, el torneo sea, caramba, mucho mejor que el año pasado. Y que al menos pudiéramos avanzar un poquito más de lo que pudimos avanzar el año pasado. Pero así como lo vemos al Torino, no llega, pero ni... Dios mío. Pero yo quiero escuchar al comentarista deportivo, hermano. El hombre que anda ahí filmando con la cámara. Decía mi mamita, ese no sirve pero ni para el cahuete. Decía mi mamita. A ver, ¿qué me dice Carlito Mogollón? Me dice, ha estado de camarógrafo el comentarista. Ay, ay, ay. Ha hecho de camarógrafo y de comentarista. Miércoles. Está ganando bien, entonces. Pélenme ese gallo. Miguelito Panta, ¿qué me dice por acá? El comentarista está hasta la WIFAS. Hoy dijo que el Cristal había ganado 2-1 a Juan Pablo y sin embargo ganó 2-0. Uy, Dios mío, este está de corte, mano. Ese comentarista llega a los días lunes de corte, hermano. Decía el finadito Palermo que no lo puedo decir aquí en la radio. Ese finadito Palermo decía, ¡hablas cara! Vamos con más música, mano, y venimos con más apreciación en este programa. ¡Sin mermelada! Tienes que tener correa para escucharme.

0: saludo para mi amigo Henry. Y un saludo para Katiuska también. Ya vengo con un audio que me acaba de enviar Katiuska. Ya vengo con un saludito muy especial después de muchas lunas, Katiuska. Ay, me dice Juan Carlos. He estado presa. He estado en Sullana, me dice. ¡Ah, la mierda!
1: ¡10!

0: ¿Cuántas veces te hice sufrir? Estamos en las 10 de la mañana con 46 minutos. 10 de la mañana con 46. Saludos para la señora Cecilia. ¿Cómo está, señora Cecilia Córdoba? Delitano. 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Caramba. Cualquier día voy a visitar a la señora Anita Morales, a mi gran amigo Julio Litano y también a la Serranita y su esposo, mis grandes amigos allá en el sector del asentamiento humano El Pescador A7. Ay, ay, ay. Gracias, gracias, Serranita. Ahí está la Serranita. Hoy también, no sé si atienden ahí corrundingas, por una corrundinga que le he visto que está, pero oh. Juan Carlos Aldana, el payasito Cocaritín. Gracias, amigo del alma, por estar escuchando la radio. Oye, no cae para el mondonguito. Lo veo un poco triste acá, mi chimuelo, que no está cayendo ni para el mondonguito. Así es, mi hermano. Hay una de cal y otra de arena, ¿sí o no? Eduardito Magalupú, ¿cómo está mi paisa? Gracias por la sintonía allá en Tamarindo, iba a decir, allá en Lima, Callao. Le envía saludos a la familia Magalupú Ramos en la Libertad de Tamarindo. Comunicándole que se encuentra muy bien. Que muy pronto llega el pueblo. Oye, se viene el aniversario de Tamarindo. Y están próximos a celebrar su fiesta patronal, ¿no? Están próximos a celebrar su fiesta patronal, la fiesta de todos los agostos, ¿no? Ellos celebran un santo patrono ahí en Tamarindo. Y bueno, la gentita se está preparando para celebrar a lo grande su fiesta patronal. Pero ya no es como antes, mano. Cuando llegaban las grandes orquestas, ¿no? Imagínate cómo se vino abajo. Era esa fiesta que realizan cada 8, 9, 10 de agosto. Una fiesta patronal, ¿no? De su patrón del pueblo. Se había catalogado como una feria. Una feria. Pero lamentablemente, en vez de resaltar esa tradición de muchos años de un pueblo, se ha venido decayendo hasta llegar a, ¿cómo le puedo decir? A ser ignorada por sus propios paisanos. Yo recuerdo de niño, yo recuerdo que mi papito, cuando, no, bueno, con mucho respeto, tenemos mucho respeto a todas las creencias, cuando mi papito y mi mamita pues no conocían la verdad, ¿no? No conocían las cosas del Señor, de Dios. Ellos siempre se preparaban para esa fecha, nos traían desde Negritos hacia Tamarindo. Y yo todavía tengo el recuerdo de haber visto una fiesta multitudinaria. Hermano lindo, eso era una feria. Llegaban hasta peregrinos, hermano, que llegaban a cumplir una promesa al patrón ahí del pueblo. Llegaban a cumplir su promesa y eso estaba resaltando, estaba que subía como la espuma, como decía el Che Palermo. Pero lamentablemente, la dejadez de sus autoridades, ¿no? No sé qué pasaría ahí, pero bueno. Lo cierto es que, de un lado a otro, eso ya dejó de interesarle hasta a los propios paisanos que llegaban desde Lima, paisanos que llegaban de otro país, paisanos que llegaban del sur, de la selva, llegaban porque sabían que se venía la fiesta de su pueblo. Y lamentablemente, pues, que eso está quedando en nada. Está pasando desapercibido, cuando todo era...
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dónde fue a parar nuestro amor Carlito Mogollón? ¿Qué pasó, Carlito Mogollón? Saludito por acá, vamos a ver, maestro.

por acá dice: hola, amigo Juan Carlos. Escuchando la radio a todo volumen en el sector de San Pedro. Un saludo para la familia Fiesta Seca, que estamos aquí a todo volumen con la mejor radio de Talara, Inspiración. Me dice mañana 4 de agosto. ¿Mañana? 4 de agosto. Estará cumpliendo 70 años mi abuelo Santos Eka Fiestas. ¡Ay, ya! Yo pensaba que su abuelito Porfirio, porque su cumpleaños de Porfirio es el 4 de septiembre. El otro mes celebra 70 años también Porfirio Fiestas. Pero por acá está cumpliendo años mañana 4 de agosto don Santos Eka Fiestas, su nieto que lo quiere mucho, ¿no? Su nieto Gerson Fiestas Eka está saludándolo por su onomástico que se celebrará el día de mañana. Que la pase muy bonito al lado de toda la familia, dice el mensajito. Gracias, Gerson, y que tu abuelito lindo lo pase súper bonito, lo pase súper chévere en el día de su onomástico. Mañana, ¿no? Mañana 4 de agosto. Ojalá le hagan un homenaje, caramba. Aunque sea de media hora, ¿no? Hoy hablando de cumpleaños, saludo para la señora Gladys Fernández, mamita linda, hermosa. Ayer andaba volado, creo. Ayer estaba volado, creo que a la cuenta que me había tirado un troncho, hermano. Llegué de paita, hermano, un poco medio zumbado, hermano. Me escribió mi amiguita Mayrita Yenke. Bueno, me escribió para solicitarme un UCB. Porque todavía seguimos grabando UCBs, ¿ah? 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Así que el día de ayer le hicimos la entrega pues a mi amiguito Don Loro. Y no me había acordado que la señora Gladys Fernández estaba de onomástico. No porque no me había acordado, sino que no me habían indicado bien. Yo pensaba que el cumpleaños era de alguien ahí, de los sobrinos. No sé. Y estaba la señora Gladys sentadita ahí, caramba. ¿Qué habrá pensado la señora Gladys? Malo, legendario, me ha visto aquí, ni siquiera me da un abrazo. Señora Gladysita, se lo juro, que ayer he estado recontra ocupado, mi mente estaba en otro planeta. Y cuando ya me he ido a mi casa a descansar, he cogido mi celular y he visto los estados de Mayra. Y recién me he dado cuenta que usted estaba de cumpleaños el día de ayer. Y he estado viendo los estados de Mayrita, su nuera. Y vaya que le ha pasado súper bonito, señora Gladysita Fernández. Ha llegado su familia, han llegado sus nietos, sus nueras, sus hijos. Y sobre todo su esposo, que ha estado ahí presente, celebrándole este acontecimiento muy importante como es el onomástico de usted, señora Gladys Fernández. En lo cual, con mucho respeto y cariño y estima que le tengo, le pido a Dios que le siga regalando muchos añitos más de vida, señora Gladys Fernández. Que mi Dios me la bendiga siempre. Y siga la celebración, que siga celebrando. Que siga pasándola bonito.

0: Y nos vamos al panelito 1 de la señora Estelita Maya. Ahí nos espera hoy lunes con el mondonguito.
1: Ay, hijito, por ahí dile a Carlitos Mogollón que tengo mondonguito.

Qué bonito, caramba, la bella luz. 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

Estamos en las 11 de la mañana con 11 minutos. Vamos a escuchar otro temita de la pequeña Maggi. Vamos con la Maggi.

0: gózalo. La bella Maggi. Ay, ahí está. Cada vez que escucha Miguelito Panta, su nietecita, se pone como pavo pechugón. Bien orgulloso, bien pechugón. Tenemos algo también muy importante que dar a conocer, caramba. Lejos de del vacilón que nosotros siempre solemos realizar aquí en la radio para que usted la pase bonito, para que usted disfrute, ¿no?, de su día. Tenemos que comunicarle también que, por supuesto, se está llevando a cabo una rifa. Bueno, por acá esta bandida no me mandaba el nombre de la señora, de su mamita. Ojalá estuviera en sintonía mi amiga Astrid García Silva. A ver, la gente en verdad quiere saber quién es la persona que está necesitando el apoyo, la ayuda, porque en verdad ahora no podemos, por supuesto, ayudarle a cualquiera, ¿no? Porque a veces, caramba, utilizan a veces una situación así para poder, en el mejor término de la palabra, para poder lucrar. Pero cuando se trata de una persona, caramba, que nosotros la conocemos, cuando se trata de una vecina del barrio, en verdad nosotros nos ponemos la camiseta, nos ponemos las pilas, decimos presente porque es una vecina del barrio. Es alguien que en verdad lo necesita. Así que vamos a indicarle entonces que se estará llevando a cabo una rifa. Aún todavía no se llena la cartilla. Aún todavía no se llena la cartilla. Y esperemos, pues, ¿no?, que los vecinos que me están escuchando de San Pedro, ¿sabe de quién me estoy refiriendo? De la señora Neri Morales. La señora Neri Morales de San Pedro necesita el apoyo de todos nosotros. Su familia le está organizando una rifa en lo cual los premios de repente no son significantes para usted, pero tienen mucho valor para poder seguir su tratamiento que se le está realizando a la mamita Neri Morales. Mi gran amiguita Astrid García Silva, su nietecita, es la que me hace llegar esta solicitud comunicándole la situación de salud en la que se encuentra la mamita Neri. Todos la conocemos a la mamita Neri. Todos conocemos a la señora Maribel Silva, ahí en el sector de San Pedro, en la manzana M, si no me equivoco. Una mamita, caramba, que suele vender sus patasquitas todos los domingos. ¡Qué rica! La vez pasada me invitó tres patasquitas. Justamente teníamos un evento ahí frente a su casita, nos amanecimos tocando. Y esa mamita muy amablemente se acercó, me dice: legendario, ¿quieres para invitarte una patasquita? Ya, mamita. Tres patasquitas me trajo, calientitas, qué rica. ¿Y por qué no voy a apoyarla a esta mamita que en verdad lo necesita? ¿Cuáles son los premios? El primer premio, 50 nuevos soles. Es el primer premio. El segundo premio, 100 nuevos soles. El tercer premio, 100 nuevos soles. Así que, amiguito, apoyemos a la señora Neri Morales. Según me indica Astrid, me dice, ella fue diagnosticada con un tumor en la columna vertebral que la dejó inmovilizada de sus piernitas. El día jueves pasado, ella fue intervenida quirúrgicamente para extraerle el tumor y reconstruirle la columna y también sus vértebras. El día viernes, al otro día, en la tarde, nuevamente fue intervenida porque la canastilla de titanio que le habían colocado en su columna se le había movido. Imagínense, a su edad, nuevamente intervenida quirúrgicamente. En menos de 24 horas, imagínate, dos operaciones. Por eso están realizando esta rifa, para solventar los gastos de medicamentos, que son fuertes, ¿no? Y el hospital no tiene ese tipo de medicamentos, te lo manda a comprar afuera, ¿sí o no? Los médicos no les interesa nada, los médicos agarran, hacen su diagnóstico, hacen su receta y te lo entregan. Caballero, tienes que hacer lo posible para que puedas comprarle la medicina porque lo necesita, ¿no? Así que hay que colaborar, amigos. Hay que colaborar. Bueno, el diagnóstico de los doctores dicen que la probabilidad de que ella vuelva a caminar es baja. Pero ellos tienen la fe en Dios Todopoderoso, que nada será imposible para Él. Y si nosotros apoyamos a esta mamita linda, yo sé que la mamita linda va a sacar fuerzas de donde sea para que ella pueda levantarse y de esa manera volverla a ver caminar y volverla a ver preparar esas ricas patasquitas. Así que vecino de San Pedro, San Judas Tadeo, lo que conocemos también a Astrid García Silva, ¿quién no conoce a Astrid, mi amiguita linda? ¿Quién no conoce a la mamita Maribel Silva del sector de San Pedro? Así que vamos entonces a apoyar a Miriam Maribel Silva Morales. Apoyémosla a la señora Miriam Maribel Silva Morales, que lo necesita, lo necesita. Los que quieran la rifita pueden comunicarse. Atención, lápiz y papel, anota el número al 96. Atención, anota bien el número 96153 417. Vamos a repetir nuevamente, vamos a darlo tres veces. 906-153-417. 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A ese número puedes llamar, puedes, por supuesto, adquirir el número de rifa, que se transmitirá en el Facebook de Caterín Zapata. En el Facebook de Caterín Zapata se estará realizando este sorteo. Tú entra al Facebook de Caterín Zapata y ahí se estará llevando a cabo. Yo les voy a anunciar, de repente se llena la cartilla hoy o de repente se llena la cartilla mañana. Yo estaré anunciando aquí en la radio qué día, la hora, para que usted pueda entrar al Facebook de Caterín Zapata y pueda estar ahí usted atenta en el sorteo de estos tres premios. Primer premio, 50 soles. Segundo premio, 100 soles. Tercer premio, 100 soles más. Así que ya saben, amiguitos, apoyemos a Miriam Maribel Silva Morales. Apoyémosla, la mamita linda. Dios mío, me da tanta tristeza, en verdad. Me da tanta pena. Así que todos los que conocemos a la señora Neri Morales de San Pedro, todos los que conocemos a la señora Maribel Silva, démosle una manito. Démosle una manito. Se lo agradecerá mucho la familia. Vamos a repetir nuevamente el número para que usted se pueda comunicar en estos momentos con Astrid García. 906-153-417. Astrid, ¿cuánto está la rifa? Me dicen por acá, amiguita. ¿Cuánto cuesta? ¿Cuánto vale la rifa? A ver, ¿cuánto está el precio de la rifa, mi estimada Astrid? Si estás en sintonía, todos apoyemos entonces a la mamita Miriam Maribel Silva Morales. Apoyemos a esta mamita linda, hermosa. Queremos verla nuevamente caminar. Qué fuerte la mamita, ¿no? Oye, qué fortaleza. Aguantar dos operaciones en 24 horas. Imagínense. La primera, para extraerle el tumor y reconstruirle la columna y sus vértebras. Pero lamentablemente tuvo que ser nuevamente intervenida porque la canastilla de titanio se le había movido. Imagínense, nuevamente tenía que operarla. Pero hay un propósito en ella. Dios es grande, porque imagínate, cualquiera en su caso no hubiera soportado estas dos operaciones, sobre todo su edad, de la señora Maribel. A ver, mi estimada amiguita, ¿cuánto cuesta, cuánto vale la rifita? Por acá me están preguntando cuánto es el precio de la rifa, de los premios. El primer premio, 50 soles. Segundo premio, 100 soles. Tercer premio, 100 soles. A ver, ¿estás en sintonía, Astrid? A ver, por favor. Me están por acá preguntando.
1: ¡11 y 27!
0: 11 de la mañana con 27 minutos.

Saludo para mi tía Jacinta, la señora Rosaura Rojas. Y a mi tía Jacinta. Colabora por ahí con una rifita para la señora Maribel. Para la señora Maribel Silva Morales. Escribe o llama al 906-153-417. 903-906-153-417. 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Es el número para que te puedas comunicar con la familia y de esa manera puedas colaborar, aunque sea con una rifita. Esperemos pues que el día de hoy se pueda completar, se pueda llenar la cartilla y de esa manera se pueda realizar el sorteo. Porque no se puede realizar el sorteo mientras la cartilla no está llena. Imagínense, esto se está realizando para poder sacar algo, para poder costear, ¿no?, los gastos, el tratamiento de la mamita que ha sido operada, la señora Miriam Maribel Silva Morales. Así que esperemos, ¿no? Esperemos. Bueno, no creo que se fue Astrid García. Se fue, creo, quería saber cuánto está la rifa, cuánto era el precio para poder dar a conocer a los oyentes. De todas maneras, vamos a estar al tanto y de esa manera comunicarles el día, la hora. Lo que sí sabemos, que se va a transmitir en el Facebook de Catherine Zapata. En su Facebook de Catherine Zapata se estará transmitiendo esta rifa. Así que esperamos contar con todo el apoyo de ustedes, amigos. Yo sé que mi gente de Talara, mi gente de San Pedro, es una gente muy, muy, muy, muy, muy linda, muy dadivosa.

Hay un temita que acaba de salir calientito, calientito, calientito del horno. Por acá me dicen saludo para el popular Nelson Roca en Jorge Chávez. Antes de lanzar el temita, vamos a anunciar algo importante.

Y a propósito, atención, mucha atención. El partido político Ahora Nación, que lidera el doctor Elmer Vaca Medina, candidato a la alcaldía de Talara, está invitando a sus clases gratuitas de bailetón. ¿Cuándo empieza? 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Ahí tú puedes ir para que saques cintura, saques cadera, saques potito. A ver, mi amiga Martita Panta, inscríbete, inscríbete al bailetón para que saques caderas. La Coquito Pechocha. A ver, Coquito. Ay, ay. Esto es totalmente gratis. Ahí vas a bailar de todo, ¿ah? Vas a bailar zumba, merengue, tecno, rock, reggaetón y todo. Con tal que saque cintura, con tal que saque cadera, mano. Gracias a la gente del partido político Ahora Nación. Gracias a mi amiga María Elisa.

presentamos. No me vayan a llorar. Hoy en la mañana que me envió Evelyn Palomino Tetemita, me dice legendario, ahí te mando Tetemita. Buena mi chata. A dúo con Marisol. Este tema sí te va a matar, hermano. Si no lloras, es porque eres bien dura, hermano. Este temita es para todas las bandidas, caramba. Para todas las tropezalonas. Siempre les digo que se corten las uñas para que no tropiecen. Mejor que se los cante Evelyn Palomino. ¡Adelante, Evelyn!

sé que te vas a recuperar, mamita bella y hermosa. Ten mucha fe. Has podido soportar dos operaciones que han sido de mucho riesgo. El médico podrá haber dicho que no vas a volver a caminar. Como decía el charapo, no le hagas caso. Usted siga para adelante, mamita linda. Dios es grande. Ya saben, mi gente de San Pedro, Talara. Apoyemos a la mamita Miriam Maribel Silva Morales. Llamando, escribiendo al 906-153-417. 906-153-417. Tres premios. Primer premio, 50 soles. Segundo premio, 100 soles. Tercer premio, 100 solcitos. La rifa se sorteará cuando la cartilla esté llena. Vamos a llenar la cartilla el día de hoy. Con tu apoyo, San Pedro, Talara, Talara Alta. 10 solcitos, me están diciendo por acá que es el precio de la rifa. 10 soles. Por favor, todos comunicándose al 906, al 153, 417. Repito, 906-153-417. Ahí puedes escribir, puedes llamar, solicitar tu número. Y de esa manera apoyas a la mamita. Apoyemos a la señora Maribel. Una mamita linda que tiene mucha fe en Dios, que va a volver a caminar. Señora Miriam Maribel Silva Morales, que Dios me la bendiga. Fuerza y paciencia.

Chinta. Oye, ¿qué será de Rosemary del Rosario Llovera Pizarro? ¿Qué será de mi chatita? Hace tiempo que no escucho su voz. No escucho tu voz. Extraño tu nombre. De todas maneras voy a saludarla, mi chata. Rosemary del Rosario Llovera Pizarro está ahí ubicada a un costadito de Paradero para Lobito. ¡Ay, está con vida! Está vivita y culeando. Coleando, dicho. Ahí está con la tía Rosaura que se dan bien duro. Saludos para mi tía Jacinta. Ahí está mi tía Jacinta. ¿A qué día voy a chuparle el ojo a la tía Jacinta? Creo que no tenemos tiempo, hermano, de bajar, ¿no? Ojalá que cuando vayamos por ahí no nos voltee la soya la tía Jacinta. Y a propósito, ¿qué nos tiene para el día de hoy la tía Jacinta? Parece que nos mandó por ahí el menú. Claro, el cevichito. Hoy mondonguito. ¿Qué más, qué más, qué más? Ceviche de filete. Arroz con tollito. Arrocito con frijol y estofado de costilla, pollito horneado, papa rellena, chicha morada, cebada heladita. Y sobre todo la muy buena atención de Paola Salazar Rojas. No me la vayan a enamorar, mi flaca. Y la Rosemary, ¿qué ha preparado? Rosemary, ¿qué has preparado para el día de hoy, Rosemary? Esta hora no te hace caso la Rosemary, esta hora está que le suda la Rosemary la espalda. Atendiendo al público. Para.

0: Y nos vamos preparando porque este sábado, nos vamos rumbo. Nos vamos a Tamarindo. Saludos para mi primita. ¿Qué será de mi prima? Margarita Paico Pacheco. ¿Qué será de mi prima y de mi sobrina Yajaira? ¿Qué será de mi Yajairita? ¿Qué será de mi sobrina Bomboncito? Yajairita.
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0: Nos vamos a Tamarindo a bailar la metralleta. Saludos para la madrina Margarita Paico Pacheco.

vamos a Tamarindo a celebrar los 15 años de Nacheli Elizabeth. Allá vamos a bailar la metralleta con mi prima Margarita.

0: caramba, nos vamos con todo a celebrar los 15 años de esta hermosa señorita Nayeli, ¿no? Nayeli Elizabeth Vegas Paico. Caramba. Saludito para su querido papitos, don José Luis Vega Albines y su mamita, la señora María Elizabeth Paico. Nos vamos con todo a celebrar los 15 años de Nayeli Elizabeth. Un saludo para los padrinos, don José Agustín Bejarano Puscán y la señora Fabiola Gabriela Mendoza Magalupú.
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0: Y un saludo para los padrinos de joyas, don José Fernández Bruno y Margarita Paico Pacheco. Y para los padrinos de maquillaje, don Wilber Alex Sandoval Céspedes y María Carla Durán Román. Y la madrina de tiara, la señora Susan Infante Risco. Ay, ay, ay, esto va a estar buenazo. Para los padrinos de calzado, don Víctor Tabuada Yamunaque y Marcela Atoche Paico. Y los padrinos de sorpresa, don Víctor Edu del Rosario Mogochón y Cecilia Atoche Paico. Ay, ay, ay. Nayeli Elizabeth. Felicidades, hija. Ahí estaremos contigo el sábado 8 de agosto. Ahí estaremos en el Salón Comunal, calle Mariscal Castilla, Tamarindo, para celebrar a lo grande tus 15 años. ¡Cómo se debe!

Para mi amiguita, mi comadrita, la señora Marixita Ayala, Marixita, a ver si se comunica conmigo, mi comadrita. Parece que nos vamos a Montelima desde las 10 de la mañana. Parece que vamos a estar también ahí en una inauguración de un buen restaurante. Se va a inaugurar en Montelima. Así que hemos sido designados para estar ahí presentes en esta gran inauguración de ese local maravilloso allá en Montelima. Vamos a ver si se confirma entonces para el sábado 8.

0: viene David Nelson, el osito.
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0: Últimamente están que le dan unos calambres al osito. ¡Ay, Dios mío!
2: Y ahora.
0: Muchas gracias, mi gente.
2: Nuevamente.
0: Que Dios me los bendiga.
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0: Conmigo será hasta el día de mañana, si Dios lo permite. Y no se olviden, ¿eh? 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Desde las 4:30 de la tarde a 6 de la tarde. ¿Dónde, dónde? En la avenida B de Talara, frente a la clínica del doctor Vergaray. En Talara, ahí está el local de Ahora Nación. Saludo para mi amiguita María Elisa Macalupú Paiva, candidata a la primera regiduría. Bendiciones para ella. Dios me la bendiga.

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0: Corazón con cola. Hola, hola. Muy buenas tardes, Talara. Muy buenas tardes a cada uno de ustedes. Llegando a esta hora del mediodía, 12 del mediodía con 3 minutos. Muy buenas tardes a cada uno de ustedes compartiendo ese bonito programa Rocola sin moneda.
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0: Buen lunes, buen inicio de semana, buen inicio de semana. Hoy lunes de mondonguito. Lunes de cortesía. Ay, un saludo para mi amigo Carlitos Mogollón. ¿Y cómo está mi amigo Carlos Mogollón? A toda esa gentita maravillosa que hoy, hoy lunes.
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0: Y por supuesto saludamos a cada uno de ustedes, un servidor más, tu amigo David Flores, el Osito, acompañándote esta hora del rico almuerzo. Y nos vamos donde la señora Juanita Gamboa, qué bonito. 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O si no, de pollo. ¡Ah! 12 de mediodía con 5 minutos. 12 y 5, compartiendo salomos. Ingresamos a cada de todos los hogares de todos nuestros maravillosos oyentes de estar compartiendo con todos ustedes. ¿Ah? 12 del mediodía con 5 minutos. Así empieza Rocola sin moneda. Esa no, por favor, segundo Rosero, esa no.

0: 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Segundo Rosero, qué bonito es ahora del mediodía. Agradecemos a cada uno de ustedes, ingresamos a todos nuestros amigos del volante. ¿Cómo está? Buenas tardes. A nuestras amas de casa, a todos nuestros amigos comerciantes a hora del mediodía, ¿cómo está pasando este bonito lunes? Ya lunes 3 de agosto, ¿ah? Un nuevo mes que estamos compartiendo con cada uno de ustedes a través de el Dial 98.1, compartiendo la mejor música a esta hora de la Rocola. Hoy saludamos también a toda la gentita que nos sigue a través de todo el Perú. Y a diferentes las redes sociales, compartiendo la mejor música con todos ustedes. Feliz cumpleaños para todos los amigos que hoy están de onomástico, están botando la casa por la ventana. Muchas felicidades, que hoy sea un día maravilloso, que papito Dios derrame muchas bendiciones para cada uno de ustedes, ¿ah? Un saludo, dice, para Eddie Mechato y su Angie Music. Ahí está Luchina Rosa, para la gente del Bajo Piura. Ahí están nuestros amigos del Bajo Piura, la gente de Vichayán, La Arena. Para mi gran amigo también Eddie Santiago. Para mi amigo Eddie Santiago Mechato y la gente de Angie Music, compartiendo esa hora del mediodía. Para todos nuestros amigos que hoy están disfrutando, como dice Osito, aquí estamos acompañados con un riquísimo cevichito y una rica néctar de los Incas, la rica chicha de Jora. Para todos ustedes que hoy están disfrutando con su programa Rocola sin moneda, 12 de mediodía con 10 minutos, compartiendo con todos ustedes. ¡Ay, ay, ay! ¡Vamos!
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1: ¡Ay, ay, ay! Rocola sin moneda a esta hora del mediodía, 12 del mediodía con 13 minutos. Vamos con los saluditos por acá, entregarle para su abuelita Irma Morque de parte de su nieto. Para toda la gentita maravillosa de este bonito lunes, iniciando para todos los que hoy están de cortesía. ¡Buen provecho con ese corte! Ay, ay, ay, ¿dónde será? ¿Dónde estará mi amigo Maletita Mix? Quiero darle un saludito muy cordialmente para mi gran amigo Maletita Mix. Hoy nos vamos a comer también rico mondonguito allá donde la señora Estelita. Nos vamos a comer allá el panalito número uno. El rico, ¿no? El rico mondonguito. Un saludo muy especialmente para la señora Estelita Maya.
2: Eso es mentira.
1: Mentiras, mis amigos. Tengo la suerte del diablo, no de Dios. Esos cinco haces que decías que me querías y decías que me amabas, pero jugabas doble cachete. Y así me decías que me amabas. Ay, ay, ay, 12 del mediodía con 14 minutos. Como siempre, saludamos a todos nuestros amigos que están disfrutando esa hora de nuestro bonito programa. Hoy, ¿dónde estará mi gran amigo Carlito Mogollón? Carlito, no te da usted. No está de cortesía para que invite por ahí la rica chichita. Ay, ay, ay, 12 del mediodía con 15 minutos. 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Señora Juanita Gamboa, también para su esposo, para todas las personas que son sus colaboradoras. Ahí está, como siempre, la señora Juanita Gamboa, con esa amabilidad, con esa atención, que cada uno de ustedes que vayan al comedor popular Santa Rosa de Lima. Saludos para Kiara, ahí está para Kiara, dice, no, nomás para Kiara, para toda la gentita que está en sintonía a través de nuestra transmisión en vivo, a través de nuestra página de TikTok, como me buscan a mí en TikTok, como Osito Romántico. 12 del mediodía con 16 minutos.

Saludos para Vianela. Saludos para Vianela, también para toda la gentita. Saludos para el profesor Francis Emilio Guayama Zapata. Saludos también para los chicos de Cumbia Peruana. La gente allá en Lima. La gente de Cumbia Peruana por acá también vamos a saludarnos. Dice un saludito a los chicos de Cumbia Peruana. Dice saludos para los muchachos de Savi Producciones y Guadalino Internacionales. La gente de Cumbia Peruana.

0: 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Ay, ay, ay, es hora del mediodía. Hoy por acá me están diciendo, osito, disfrutando con una rica chichita, un clarito helado. ¡Oh! Me haces provocar con un rico cevichito o si no, un sudadito de pescado. ¡Qué rico! Y nos vamos a comerle rico. Ahí en el comedor popular, la señora Juanita Gamboa, por supuesto, siempre escuchando hincha número uno de la radio. Cuando yo llego, me dice, osito, por ahí, esos bandidos me han cambiado la radio. Dice, yo escucho a ustedes. Gracias. Gracias, señora Juanita Gamboa. 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Porque el norte es primero, señores. Dice, muy pronto por su santa tierra, la gente de Chulucanas, La Matanza, todos los muchachos de Sandy Producciones, lo dicen nuestros amigos de Cumbia Peruana Oficial. Y ahí como saludamos a todos ustedes, para todos mis hermanos que siguen y están en todo el mundo. Ahora a través de las redes sociales, ¿no? A través de las redes sociales te comunicas con toda la gente de todo el mundo. Y aquí está tu Perú profundo. Acá está tu pedacito de Perú que está fuera del interior del país. Ahí está, donde quieras, en Europa, en Asia. Y compartiendo con todos ustedes la mejor buena música. 12 del mediodía con 22 minutos. A disfrutar. Hoy compartimos con... Por acá, mi muchacho, no te me ponga, mi estimado DJ Chimuelo. ¡Ay, ay, ay! La hora, Chimuelo.
1: 12 y 22.
0: Ahí está nuestra reina y preciosa que da la hora.

0: qué bonita canción de Alcía Costa. Qué bonito, cómo no disfrutar esta mejor música. Entrando a todos los hogares de cada uno de ustedes, saludamos a todos mis amigos del volante. Un saludo también para mi gran amigo David Ramírez. Para toda mi gente maravillosa que está disfrutando. Y para todos mis hermanos comerciantes. Y a mis hermanos que nos siguen a través de la plataforma digital, a través de nuestra cadena radial. Ya lo sabe, usted ingresa a www.cadenaradialradioinspiración. Radio Inspiración, la radio que no te aburre. Y vaya usted donde dice Talara, ahí usted le da el clic. Y estamos compartiendo a través en vivo y en directo. A través de nuestra transmisión en vivo, a través de nuestra página oficial, a través de mi página principal de ese bonito servidor, como tu amigo David Flores, el osito, ahí estamos como osito romántico. Hoy saludo para los chicos de Cumbia Peruana. Pronto estarán por su santa tierra. La Matanza, Morropón, Piura. El que no hable de Morropón, por favor. Morropón, rey de las cumananas. ¿Quién no bailó un buen tondero? Un tondero morropano. Una de las gran cumananas.
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0: ¿Sabía? A ver, ¿alguna persona que me puede enviar una cumanana para poderla decir? Alguien que sea de Chulu, de allá de Chulucanas, Morropón. Qué bonito, las grandes cumananas. Y nos cuenta también la historia también de Yapatera. Una tierra muy hermosa de Yapatera. Ay, ay, ay, ahí está. Disfrutamos con todos ustedes. 12 del mediodía con 27 minutos. Esta hora acompañándote. Rocola sin monedas. Ahora viene la señora Gaby Ceballos. Muchas gracias también para todos nuestros amigos que están compartiendo nuestra transmisión en esta hora de mediodía.

0: moneda.
1: Ahora ya nadie puede apartarme de ti, señora. 12 del mediodía con 32 minutos. Y seguimos compartiendo la mejor música de la rocola. Saludando para toda la gentita trabajadora que está disfrutando. Para todos mis hermanos comerciantes. Para todos mis amigos del volante, de fuera que te encuentres. En la oficina, en el taller. Ay, ay, ay, en las diferentes panaderías. Y cómo no compartir con todos ustedes. Hoy lunes, inicio de semana.
2: La verdad,
1: señora.
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1: Ya era tarde, señora, ya era tarde.
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1: Ay, ay, ay. 12 del mediodía con 32 minutos. Y nos vamos al comedor popular de la señora Juanita Gamboa, al comedor popular Santa Rosa de Lima, a comer un rico arrocito con su sopa de novio y su estofadito de pescado, ¿ah? ¿Eh? 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

0: 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Ay, ay, ay, ay. Saludos también para mi gran amiga Marilyn. La gente de Jay Lima, una de las grandes cantantes. Mi gran amiga Marilyn y su son melodía. Saludamos también para todos nuestros amigos de diferentes asociaciones de mototaxistas aquí en Talara. Un saludo muy cordialmente para mi gran amigo Fidelito Mendoza. ¿Cómo estaba esto?
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0: puro flores, mi Fidelito, ¿ah? ¿Eh? Ayer me cansé de esperarlo. 12 del mediodía con 36 minutos. Por acá tenemos otro saludito compartiendo con todos ustedes esta hora en ese gran bonito programa que cada día estamos ingresando miles de hogares. Y cómo es con la mejor música de la rocola para ti. Saludamos para todos los amigos, diferentes restaurantes, diferentes peñas. Ay, ay, ay, que siempre están a esa hora escuchando la radio. Están en sintonía en su programa Rocola sin Moneda. Saludos también para todos los chicos de allá de las Ardillas de la Cumbia. Saludos para todos los amigos, para los amigos de los Chéveres del Sabor, el dúo La Diferencia. Como cada uno de ustedes que siempre están, por supuesto, brindando para toda la gentita a esta hora.
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0: 12 del mediodía con 37 minutos. Seguimos.
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0: Un temita por acá que me reclamaron.
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0: una canción de Roberto Calero.
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0: Escúchala para ti.

0: canción, mi abuelo, mi padre, un temita que me lo estaban reclamando. Estamos, por supuesto, complaciendo esta hora. Y para todos ustedes que siempre siguen con ese bonito programa, Rocola sin Moneda. Otro agradecimiento también para todos nuestros amigos que están a través de las diferentes instituciones compartiendo también ese bonito programa. Y cómo no darle gracias a Papito Dios por permitirnos dar un nuevo día de estar compartiendo con todos ustedes y poniendo la mejor música de la rocola para ti.
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0: Por eso nunca le falles a esa persona que la amas y que la quiere. Realmente lucha por ese amor. Y si cuando ya el amor ya no funciona, ya no, apártate de ahí. 12 del mediodía con 41 minutos. Estás escuchando tu programa Rocola sin Moneda. ¡Ey, ay, ay! ¡Uy, uy, uy! Esta canción se la quiero dedicar a alguien. Sé que la estás escuchando, ¿ah? Los cuervos me han pagado mal. ¿Ya ves? Yo les he dicho que no se enamoren. Que se enamoren son los niños. ¡Ja!

hora, la hora, la hora en todo el Perú, 12 de mediodía con 47 minutos. Qué bonito estar disfrutando por acá, me dice Osito. ¿Me podrás complacer con una de las canciones preferidas? Ya que estamos en casita acompañada con rico. Con rico cevichito. Hola, hola. Por acá dice tu flaquita. Hola, hola, flaquita.

0: ¿De dónde me está escribiendo, mi estimada flaquita? Saludos para toda la gente de Morropón, la gente de Chulucanas, la gente de Paimas, Ayabaca. Para toda esa gente maravillosa que está disfrutando nuestro bonito programa. Hoy, lunes 3 de agosto, saludo también para mi amiga Elsa García, más conocida como la Peque. Hoy esa Peque bien pleitista. Ay, ay, ay, saludamos para todos mis amigos que es ahora. ¿Cómo está convirtiendo esa bonita música?
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0: 12 del mediodía con 48 minutos. Estamos en este bonito programa. Rocola sin moneda. Y vamos hasta la 1 de la tarde, ¿ah? Qué bonito programa para todos ustedes que están compartiendo la mejor música a esta hora. Y para todos mis amigos que hoy están de onomástico. Ahí está, nos vamos también para mi amigo David Valiente. Este valiente. 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Hoy un saludo también para que no se me moleste mi amiga Rosemary del Rosario. ¿Qué será la vida de mi gran amiga Rosemary del Rosario? Para toda mi gente maravillosa que sigue en sintonía, siempre saludamos a todos y cada uno de ustedes y acompañándoles esta hora. Sí, solamente los separan 10 minutos para llegar a la...

Ay, ay, ay, Doisa, no, por favor. Rocolero. El dúo La Diferencia, los chéveres del sabor. Con esa voz hermosa que tiene cada una de sus integrantes. O de pronto el mano a mano con las ardillas de la cumbia. Cada uno en su propio escenario, cada uno con su equipo de sonido. Cada uno con sus luces. Y cada uno compartiendo diferentes escenarios, diferentes públicos. ¿Quién ganará un mano a mano de las ardillas de la cumbia o el dúo La Diferencia? Los chéveres del sabor. Hablando de las ardillas, están tocando hoy día ahí donde la calicha, ¿no? Ahí en las gardenias, en cevichería de mi calicha. Ay, ay, ay. Del mediodía con 55 minutos, 12:55. Hasta aquí llegó mi participación del día de hoy, lunes. Nos reencontramos el día de mañana a partir de la 1 de la tarde. 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Ay, ay, ay, 12:55. Chaucito, cuídense. Y ahí está Jenny Rosero, esposa verdadera.

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1: Bienvenidos. Día lunes. Empezamos el programa Los que tienes que escuchar. Un programa que se dedica a informarles, darles noticias de nuevos grupos, nuevas bandas, nuevos proyectos y nuevas canciones que probablemente ustedes no han escuchado, ¿no?
2: Pero que tienen que escuchar.
1: ¿Cómo te encuentras, mi querido Bruno Limlo? ¿Qué tal el día lunes?
2: Pues bastante contento, iniciamos nuevo mes, ¿no? Ya lo que es para, bueno, la gran mayoría del público peruano ya le significa la segunda mitad del año. Yo sé que técnicamente junio representa la mitad del año, pero para nosotros, nosotros la primera mitad es hasta Fiestas Patrias y de ahí la segunda mitad es todo hasta fin, ¿no?
1: Exacto, exacto. Mi querido Bruno Limlo, un clima cambiante, ya se siente un poco más el frío, se podría decir, ¿no?
2: Sí, la verdad, bastante, bastante extraño. Sobre todo el domingo se sintió bastante frío comparado con la semana. Digamos, o sea, bueno, técnicamente agosto es el mes más frío del año, al menos en la capital es de esa manera, ¿no?
1: Uh-huh.
2: Y pues, digamos que sí está un poco más acorde lo que representa el mes del año, ¿no? Pero bueno, estamos con pequeños cambios climáticos influenciados por el próximo niño que se viene en estos meses, ¿no?
1: Exacto, y bueno, también los cambios climáticos también traen diferentes aires, diferentes tipos de música que uno escucha. Normalmente cuando es verano uno suele escuchar más tropical, temas más movidos. Cuando es invierno empieza a escuchar un poquito de temas más lentos, más suavecitos, más romanticones, ¿no?
2: Efectivamente, Franco, y pues el mood define también el tipo de música que escucha, aunque hay gente que le gusta escuchar lo contrario, ¿no? Si está triste, necesita, pero hay gente que también cuando está triste necesita escuchar la cosa más triste.
1: Más triste, claro. A mí, por ejemplo, yo estoy triste y quiero escuchar lo más triste del planeta para estar triste bien. Tiene uno, chicos, está bien triste. No o sea, si uno tiene que hacer las cosas, hay que hacerlas bien, ¿ok?
2: Sí, al 100%, ¿no?
1: Claro, no triste 50, triste 100%, es posible 200. ¿Pero qué te parece si empezamos el programa el día de hoy, mi querido Bruno Limlo?
2: Empezamos y pues te cedo el honor.
1: Por supuesto, empezamos con este grupo que hace tiempo que no lo escuchábamos, pero nos parece perfecto que estén de vuelta. Ellos son los chicos de Alter con su tema Chemicals.
2: Vamos a escucharlo.

0: volvemos al programa. Hace un momento, los chicos de Alter con su tema Chemicals.
1: Los de Alter, como siempre.
0: Como siempre, dejando la vara alta, ¿eh? O sea, los chicos de Alter tienen una calidad de producción impresionante, tengo que decirlo,
1: ¿no? Y sus múltiples influencias, ¿no?
0: Por supuesto, múltiples influencias. Y la verdad, eso es algo digno de admirar, la verdad. Le mandamos un saludo a los chicos de Alter. A los integrantes, bueno, dicen, ¿no? Unos que dicen que se separan, pero uno se separa, vuelve. Hemos visto tanto en este país que se separan y vuelven. Pero sabemos que le hablamos al conjunto en sí y le mandamos un gran saludo, ¿eh?
1: En efecto, Franco. Y pues pasamos rápidamente al siguiente tema. Esta vez se trata de Los Carpinteros con su canción Pastilla A.
0: ¡Vamos a escucharlo!

0: programa hace un momento, los chicos de Los Carpinteros, con su tema Pastilla B.
1: Pues un tema bastante directo, ¿no? Que refleja bastante bien el tema del sonido, ¿no? De alegre, contrastando, ¿no? Con las letras que en realidad son un poquito más profundas, se podría decir. Así que pues, nada, seguimos con más música.
0: Seguimos con más música y ahora es el turno de los chicos de Fuera del Resto con su tema Sin Detenerme.
1: Vamos a escucharlo.

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3: Y volvemos al programa. Hace un momento, los chicos de Fuera del Resto con su tema Sin Detenerme.
4: Y ahora pasamos rápidamente a los chicos de La Pequeña Muerte, un supergrupo nacional, con su tema Siempre por Ahora.
3: Vamos a escucharlo.

0: al programa hace un momento los chicos de La Pequeña Muerte con su tema
1: Siempre por Ahora.
0: Y ahora vamos con los chicos de Moldes y su tema Canción de Cuna para Ciudades Fantasma.
1: Vamos a escucharlos.

0: amigos, volvemos al programa. Hace un momento los chicos de Moldes con su tema Canción de Cuna para Ciudades Fantasmas. Qué buen nombre.
1: Y un nombre particularmente...
0: Canción de Cuna para Ciudades Fantasmas, me agrada. Es un nombre muy...
1: Y particularmente largo el nombre, ¿no?
0: La verdad que sí. Largo e interesante, ¿eh?
1: ¿Qué opinas que haces con nombres largos? ¿Te parece interesante?
0: Por supuesto.
1: ¿O sientes que más bien puede ser una manera de que... sea más difícil recordarlas o algo?
0: Creo que es depende. Por ejemplo, canciones de cuna para Ciudad Fantasma es muy específico, ¿no? Entonces, puede ayudar, la verdad. Puede ayudar. También sabemos que a veces hay personas que ponen nombres de parte de la canción. ¿Sabes? Hay personas que ponen una canción, un nombre que no tiene nada que ver con la canción.
1: Sí, y a veces esos...
0: Entonces,
1: es una sola palabra, ¿no?
0: Claro, es mucha creatividad en el título. En sí, sacar un álbum, sacar música, hacer tu música, poner una letra y poner un título, es todo un proceso creativo exageradamente interesante.
1: La verdad es que sí, y mira, bueno, también el nombre de la banda no se queda atrás, Moldes.
0: Moldes, la verdad sí, es un muy buen nombre, me agrada mucho. Pero vamos con más música, mi querido Bruno Lindblom.
1: Vamos con más música, y pues justamente hablando de nombres particulares de bandas, pues ya los chicos de Autobús con su tema Chica Lunar.
0: Vamos a escucharlo.

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1: Y volvemos al programa, mi querido Bruno Lindblom.
2: Volvemos rápidamente con la segunda parte de esta playlist variadísima que, como siempre, le ofrecemos todos los días. Y bueno, ya estamos justo comenzando la semana en lunes, ¿no? Así que, pues, teníamos anteriormente a los chicos de Autobús con su tema Chica Lunar, y ahora pasamos a abrir la sección internacional.
1: Por supuesto, mi querido Bruno Lindblom, y vamos a ir con una banda muy interesante
2: de electropop japonés. Ellos son Wednesday Campanella
1: con su tema Alice.
2: Vamos a escucharlo.

0: Bienvenidos al programa, mi querido Bruno Lindblom, hace un momento.
1: Teníamos a Wednesday Campanella con su tema Alice.
0: Y ahora, chicos, un grupo que a mí me gusta mucho, iban a venir, ahora van a venir en diciembre, se adelantó un poquito. Ellos son los chicos de The Red Jumpsuit Apparatus con su tema Face Down.
1: Vamos a escucharlo.

0: al programa hace un momento.
1: Teníamos a The Red Jet Suite Apparatus con su tema Face Down. Pues un muy buen tema. Bueno, esta banda tiene varios, ¿ah? Hasta tres singles bastante distinguibles. Ellos se presentan en diciembre de este año aquí, así que
0: ya saben, por favor. De hecho, que sea una oportunidad para promocionarlo. Es una muy buena banda. Y bueno, consigan sus entradas. Todos los que han estado en la época emo, consigan sus entradas. Es una bandaza, la verdad.
1: Así que nada, bueno, seguimos con más música. Y esta vez, pues,
0: es el turno de Ciudad Grajea con su tema The End of the Night.
1: Vamos a escucharlos.

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3: Y volvemos al programa. Hace un momento, los chicos de Ciudad Grajea con su tema
4: The End of the Night. Y pues pasamos a la última sección del programa rápidamente, con el siguiente tema. Esta vez tenemos a Franco Giuliano con su tema Cambiar.
3: Vamos a escucharlo.

0: Volvemos al programa.
1: Y vamos con más música. Y ahora toca el turno de Proyecto Nightbloom con su tema Nostalgia.
0: Vamos a escucharlo.

0: hemos llegado a la conclusión del programa. Ha sido un placer haber pasado esta hora con ustedes. Con nosotros será hasta el día de mañana, pero no nos vamos con las manos vacías, mi querido Bruno Dimblo. Nos despedimos con este tema de estos talentosísimos chicos. Ellos son los chicos de Ellen Papp con su tema Luces de Bengala. No hay tiempo para más.
1: Hasta mañana.
0: Chau, chau.

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0: como dicen finalmente los franceses, ¿no? Y nosotros, los peruanos, las pompis, las nalgas, ¿no? En la historia ha cambiado mucho, ¿no? Antiguamente, cuando ustedes ven un cuadro de mujeres, generalmente eran bien despachaditas, gorditas. Ese era el look que había, ¿no? La ropa de baño eran ropas que parecían ropones de bebé, ¿no? Que cubrían el pecho, el ombligo, parte de las nalgas, las ancas. Pero de un tiempo a esta parte, como que la figura de la mujer, que han hecho una especie de prototipo, es que sean los famosos concursos de belleza 90-60-90. Y a ese concurso de 90-60-90 le dieron otras connotaciones, ¿no? Como que es así debería ser, ¿no? Y no necesariamente, porque si me permiten una comparación, los felinos hay de todo tamaño: león, tigre, pantera, lince, hasta leopardo. La naturaleza te dice que no hay un felino de una sola forma. No existe un felino así. La naturaleza, a quien uno debe de acatar, te da una muestra de que cómo pueden ser las cosas. Pero el hombre impone cierto procedimiento, cierto pensamiento, ¿no? Y con las modas, y siempre han buscado, de un tiempo ya esta parte, esa configuración del cuerpo del hombre y la mujer. Es más, cuando también muchas veces hemos conversado con amigos y la mujer, al contar, ¿y qué cosa fue lo que contó, lo que te gustó de tu esposo? Ah, me dice, me gustó, doctor, que tenía buenos glúteos. O sea, contrariamente a lo que alguien puede pensar, la mujer también tiene ojos para ver y tiene sus definiciones y sus preferencias. Y en los 38 años de médico que tengo, sí, es cierto, las mujeres, una de las cosas en que más se fijan de los hombres es también es el derrier, el pompis, los glúteos crecidos, obviamente bien delineados. Y entonces de eso vamos a hablar con el doctor Aldo Valeriani. Él es director médico de la clínica Bisú. Y el tema hoy día es aumento de glúteos. ¿Cómo? Hay muchas mujeres que se pasan en el gimnasio haciendo determinados ejercicios repetitivos para endurecer y fortalecer el glúteo. Hay otras técnicas que son con implantes por cirugía, o incluso hasta inyecciones. De todo esto, ¿y qué cosa es lo que ofrece la clínica Bisú? Nos va a decir el doctor Aldo Valeriani, que ya está con nosotros. Aldo, bienvenido. ¿Cómo estás?
1: Muy bien, doctor. Buenos días.
0: A ver, hoy día hasta mis camarógrafos, ahora que han escuchado que las mujeres los prefieren así, redonditos, todos están interesados. Háblenos, doctor.
1: Perfecto. Sí. Hoy existen múltiples formas de aumentar y armonizar los glúteos. Anteriormente era diferente. Anteriormente solamente las mujeres se aumentaban los glúteos, o solamente existía una forma de aumentar los glúteos, que era con transferencia de grasa. Sin embargo, como la medicina ha avanzado tanto, tenemos diferentes maneras de lograr estos resultados. Algo que también ha cambiado bastante es que antiguamente, como decía el doctor, pedían bastante lo que es volumen, volumen y volumen. Hoy esta tendencia ha cambiado y ya no se busca volúmenes agresivos. Se busca más armonía y una figura definida. Entonces, hay múltiples cosas que se conocen. Una de ellas, y la más conocida, es la transferencia de grasa, que requiere una cirugía, o los implantes con prótesis, que también requieren cirugía. Pero no descartamos también a las mujeres que tienen temor o que tienen no son las candidatas ideales para procedimientos quirúrgicos. Para ellas tenemos otros tratamientos, como aumento glúteo con modeladores corporales como ácido hialurónico.
0: Ok, ¿cuál es el expertise en la clínica Bisú?
1: En la clínica Bisú lo que más hacemos en nuestro día a día son los glúteos. Podríamos decir que somos especializados en glúteos y en tratamientos corporales.
0: Cuando me dices que son especializados en glúteos, ¿esa expertise cómo lo han enfocado? ¿En base a qué?
1: En base a la cantidad de pacientes que tenemos de glúteos hoy en día, que la demanda está bastante alta.
0: Ok, y el paciente llega al consultorio y te dice, doctor, ¿sabe qué? Que yo siento que no tengo glúteos, que tengo un cuerpo de hombre, quisiera cambiar ese aspecto, ¿no? ¿Cuáles son los considerandos para decirle a esa persona, mira, tiene que haber una equivalencia de 90, 60, 90? Porque hay mujeres que tienen mucho gusto, y hay mujeres que tienen muy poco gusto. Y entonces, ¿cuál es el enfoque, el consejo, o qué es lo que se da en la práctica? Porque finalmente, también la persona dice, mire, doctor, usted me puede decir cualquier cosa, pero yo quiero estos glúteos.
1: Ya, eso es algo que pasa bastante también. Y muchos pacientes ven y aspiran a lo que ven en las redes sociales, sobre todo a Instagram y TikTok, de pacientes con grandes glúteos y cuerpos muy definidos, pero esto no es para todos. Siempre es importante que el paciente pase una consulta médica y definamos su propia anatomía, sus propios rasgos y también sus propias aspiraciones, porque hay pacientes que no van a poder lograr lo que ellos quieren, como hay pacientes que sí. Entonces siempre es importante la consulta médica.
0: Bueno, ¿y cuál es el procedimiento que, obviamente es un procedimiento con anestesia, en una clínica que tiene todos los cuidados para, ningún médico está exento a tener una complicación durante un acto quirúrgico cualquiera? Pero cuéntanos un poquito qué sigue luego de la consulta y el médico le dice, mire señora, esto es lo que le aconsejo, lo que le aconsejamos. Después de ese consejo, ¿qué viene? La operación, cuántos días de reposo, hasta cuándo hace actividades, cuándo no puede hacer actividades. Cuando se dan algunos momentos donde no se encuentra el resultado deseado. Explícanos de todo eso.
1: Bueno, lo principal es que cualquier procedimiento, sea quirúrgico o no quirúrgico, se realice en un centro o en una clínica especializada y que cumpla con todos sus protocolos de seguridad. Porque si bien es cierto, nosotros como médicos vamos a tener siempre complicaciones. Y el que diga que no es mentira o que no está ejerciendo. Pero nuestra responsabilidad es tener un protocolo claro y dirigido a poder resolver estas complicaciones y poder mantenernos firmes y tranquilos para poder resolverlas. Entonces, esto es un plus en una clínica y en cualquier centro que tenga estos protocolos y médicos certificados que pueden realizarlo. Luego, al ser tratamientos no invasivos o no quirúrgicos, las armonizaciones glúteas con hialurónico, los descansos no son tan grandes como cuando te realizas una liposucción o una transferencia glútea. Es un procedimiento ambulatorio que utilizas anestesia local y que ese mismo día tú sales caminando y sin ningún problema. Sí, se te invita a tener algunas restricciones a la hora de sentarte, reposo absoluto, ejercicio, para que puedas cuidar tus resultados y que sean más progresivos.
0: En este caso, de los procedimientos que existen en el mercado para hacer crecer los músculos, ¿ustedes usan el ácido hialurónico?
1: Tenemos diferentes formas de mejorar los glúteos, no solamente para aumentarlos, porque a veces aumentarlo no es lo que el paciente necesita. Muchos pacientes también vienen por celulitis o porque sus glúteos tienen ciertas deformidades, sobre todo las caderas. Por más que hagan ejercicio y sean pacientes que siempre han hecho ejercicio toda su vida, las caderas no están formadas. Rellenando un poco en las caderas, ya ese corazoncito de glúteo que toda la paciente quiere se puede lograr. Otras formas también, sobre todo para tratar celulitis, son con los bioestimuladores. es una forma también de mejorar la forma y el aspecto de los glúteos. Y ya después existen los procedimientos quirúrgicos, ¿no es cierto?
0: ¿Qué gramaje de ácido hialurónico utilizan ustedes?
1: El gramaje es algo que no es lo que da el volumen como tal, porque hay diferentes gramajes o pesos moleculares del producto. Si bien es cierto, el que se utiliza para glúteos tiene que ser el más denso, que tiene que tener un G' mucho más alto. Y no tanto se mide por el gramaje del hialurónico, sino por el G' que el producto tiene. ¿Por qué? Porque esto es lo que va a hacer que sea más consistente y más firme, sobre todo en zonas que necesitan volumen. Los mismos ácidos hialurónicos se pueden usar para el rostro y las armonizaciones faciales, pero utilizan un G' mucho menor, sobre todo en labios, que necesitas una zona más mucosa, más gelatinosa. Entonces, eso es lo importante.
0: Y todo ácido hialurónico se reabsorbe.
1: Sí, todo ácido hialurónico se reabsorbe. Es más, no existe ningún tratamiento permanente. La grasa también se reabsorbe. No solamente no es permanente. El hialurónico también se reabsorbe. El único producto que es una tragedia, digamos, médico-social, son los biopolímeros, que muchos pacientes lastimosamente deciden aplicárselos por un tema económico o por mala información.
0: Explícale a la gente qué cosa es un biopolímero, ¿no? Y cuál es la diferencia entre los biopolímeros que usted está mencionando y el ácido hialurónico.
1: Bueno, empezando que cualquier procedimiento que nos deseamos hacer no debe ser permanente. Y el ácido hialurónico se puede disolver y es algo que no es permanente. Sin embargo, los biopolímeros son sustancias sintéticas, como unos plásticos, que a la hora que nos los introducimos, se entrelazan con los tejidos de nuestro cuerpo. Y si algo se complica o algo llega a pasar, ¿cómo los retiramos si son productos permanentes?
0: Ok. Entonces, una paciente que va a buscarlos a ustedes y se aplica el ácido hialurónico, llega ese día y ese mismo día se va caminando a su casa.
1: Así es.
0: O sea, no hay internamiento.
1: No hay internamiento porque no es un procedimiento quirúrgico. Es un procedimiento que se realiza con una jeringa. El ácido hialurónico viene en jeringas o en unos pomitos y eso es lo que se coloca. Entonces, se hacen un agujero en cada glúteo y es más que suficiente para rellenarlo. Sí hay que tener ciertos cuidados y ciertos, sobre todo, la parte de limpieza.
0: Ahora, ¿el paciente va una sola visita, una sola consulta? ¿O es una serie de días que tiene que ir? ¿Es una sola dosis?
1: Idealmente se recibe la evaluación del paciente, se analiza su anatomía, su estructura, qué zonas son las que requiere mejorar, qué expectativas el paciente tiene y o bien se puede programar el procedimiento o se puede realizar ese mismo día. El procedimiento dura aproximadamente una hora y después de esa hora el paciente se va a su casa, es un aumento de volumen inmediato, ese mismo día ve el volumen, llega a su casa y debe seguir ciertas indicaciones, como por ejemplo no sentarse sobre el procedimiento, no sentarse sobre el glúteo, pero el volumen y el aumento y la apariencia física la ve ese mismo día. Luego, sí requiere evaluaciones para ver cómo está evolucionando el glúteo, cómo respondió el tratamiento y si todo está bien y si cumplió sus expectativas. Pero todo se realiza en una hora.
0: Ya, y cuando dices que la paciente no puede sentarse, eso quiere decir que la implantación no es tan alta, estoy hablando anatómicamente, sí, más bien es un tanto alta porque no hay forma de no sentarse sin aplastar la zona infiltrada.
1: Exacto. Hay dos formas de aplicar, ¿no? O aplicamos en las caderas, que son los laterales, o aplicamos en la parte superior del glúteo para proyección y volumen. Sí se le aconseja al paciente no sentarse por un tema de dolor y para no movilizar el producto en grandes tramos. Te puedes sentar en un cojincito, pero no sentarse en superficies muy duras.
0: O sea, digamos que después de el implante del ácido hialurónico del glúteo, ¿Se le recomendaría a la paciente ir a su casa y ponerse boca abajo?
1: Boca abajo, o estar de pie, o sentarse en un sofá, no en una silla de madera, en esas banquetas de madera, ¿no?
0: Ok, ¿cuánto tiempo en promedio dura esa, ese tratamiento?
1: Bueno, la duración del producto es bastante variable. Depende mucho de condiciones propias del paciente, depende de qué tanto actividad física realice el paciente. Pero en un promedio se dice que dura 18 meses.
0: Ok, perfecto. ¿Edades límites para ese implante, para esa...
1: No tanto es un problema de edades, sino es un problema de quién es el paciente indicado. Hay pacientes que no están indicados a ese tipo de procedimientos, ni a cualquier otro tipo de procedimientos, llámese pacientes con problemas autoinmunes, pacientes con temas infecciosos activos, diabetes activa, o gestantes, que se les recomienda no realizar este procedimiento por un tema de riesgo-beneficio. Pero también hay otros pacientes que tienen mucha flacidez y que no va a lograr sus expectativas. Entonces los podríamos dividir en dos grupos, ¿no? Los pacientes que tienen una condición activa y los pacientes que realmente su expectativa es muy alta y requieren una cirugía o algún otro tratamiento.
0: ¿Ustedes han hecho algún estudio de cuál es la causa en diferentes mujeres de por qué algunas mujeres tienen un señor de riel, un señor de glúteo? No me refiero al señor por la cantidad y el volumen, porque hemos visto que muchas mujeres africanas siempre son bastante voluptuosas. La mujer peruana también, en general, es una mujer, la mujer del Andes es una mujer baja, robusta, ¿no? Y que tiene poco de riel. ¿Qué es lo que básicamente hace que una mujer tenga una figura tipo tipo la revista Hola, ¿no? ¿Qué es lo que hace? ¿Es la curvatura de la columna? ¿Es que tiene uno un glúteo mayor, un glúteo menor, con mayor mayor densidad? ¿Qué es lo que define ese aspecto de la mujer?
1: Hay múltiples factores que puede definir un glúteo. Si nos basamos en anatomía, sí, tiene mucho que ver el tema postural, el tema de las caderas, el tema de cuánta grasa tiene el paciente en ese glúteo y también de la densidad de su músculo. Por eso es que muchos pacientes, lo que mencionaba hace un rato, tienen un glúteo muy bien proyectado, un derriere muy bien definido, pero tienen unos hoyuelos en las caderas. Es parte de la anatomía. El glúteo no es completamente un corazón, porque ahí lo que está faltando es grasita para darle esa armonía de corazoncito o de glúteo redondo. Entonces, rellenando esa parte, damos ese glúteo de revista, como le dicen, ¿no? Pero si queremos derriere, también es proyectar un poco más el glúteo afuera, que en este caso lo que estaríamos haciendo es la postura y el músculo.
0: Perfecto. Bien, entonces las personas interesadas en mejorar su figura, ¿no? 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
0: 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Esta clínica se dedica a todo lo que es mejorar los glúteos en las damas. Esa es la especialidad a que se dedican mucho tiempo, muchos años. Bien, le agradecemos al doctor Valeriani por habernos acompañado el día de hoy. Gracias, doctor.
1: Muchas gracias.
0: Vamos a un corte, volvemos.
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0: queridos amigos, continuamos aquí en Médico de Guardia. Estamos acompañados del doctor Jorge Jaime, odontólogo de muchos años de experiencia, y el tema son los implantes dentales. A ver, los dientes pueden tener diferente suerte, y los dientes, además de la función masticatoria que tienen para poder triturar los alimentos, también tienen pues una labor en tanto a la imagen del rostro. No es lo mismo un paciente que tenga toda su dentadura completa y un paciente que no la tiene. Entonces, la carencia de dientes hace pues que una persona se vea avejentada, también una sonrisa o una risa también puede develar una situación precaria en cuanto a la imagen que ella proyecta. Entonces, hasta hace unos 40 años atrás, no es mucho tiempo, dedo cariada, muela cariada, muela afuera, diente cariado, diente para afuera. Hoy en día, y hace varias décadas, que todo el sistema de implantes ha mejorado muchísimo en cuanto a la calidad de los medicamentos, a la calidad del implante, al tiempo de duración, a la seguridad de sus compuestos químicos. Y hoy en día, la única forma de no tener una sonrisa perfecta es la escisión, porque incluso los costos han bajado muchísimo. Antes esto eran tratamientos inalcanzables para las grandes mayorías, pero hoy día eso ha cambiado muchísimo. Vamos a escuchar al doctor Jorge Jaime sobre los implantes dentales, cuándo son necesarios, cómo es el tratamiento, qué adelantos hay, y finalmente darnos una idea de cómo está el mercado en cuanto a estos servicios odontológicos. Con ustedes el doctor Jorge Jaime.
1: Hola Armando, ¿cómo estás? Gracias por la invitación y un gusto estar en el programa. Bueno, sí, efectivamente, como siempre hablamos en este programa sobre salud bucal, hoy en día vamos a tocar el tema de los implantes dentales, que siempre lo tocamos esto porque es importante que usted conozca. Ya nuestro amigo el doctor Armando nos dio una buena introducción de por qué hemos ido perdiendo las piezas a través del tiempo. Un dolor, extracción de diente. Un dolor por acá arriba, adiós diente. Y así nos íbamos mutilando nuestra boca, íbamos perdiendo las piezas dentales sin saber que eso era muy, muy lamentable, porque íbamos en detrimento de nuestra salud en general. Aparte de que nuestra fisonomía va cambiando, nuestra imagen va cambiando porque las piezas dentales están en el maxilar, van dando soporte también a la musculatura. Cuando hablamos se nos ve un rostro bien tonificado. Pero cuando vamos perdiendo las piezas dentales, de repente usted que me está sintonizando, nos está viendo, pues va a ver que su imagen ha cambiado de un tiempo a esta parte, porque las piezas dentales, al perder las piezas dentales, esa zona de la cara, la parte de la mejilla, se va como adelgazando y usted va a parecer una persona de más edad de la que en realidad tuviese. Entonces de repente usted dice, no, me voy a mi cirujano que me haga ahí mis retoquitos, que me ponga mi hilo por aquí, mi hilo por allá, o mi botox. No, usted lo primero que tiene que hacer es reemplazar las piezas dentales que ha ido perdiendo hace mucho tiempo y de repente usted desconocía esto. Eso es lo primero que tiene que hacer usted. Por eso muchos médicos, cuando quieren, hay personas que van a hacerse, como se dice, sus hilos, sus retoques, su botox, sus ácidos hialurónicos. De repente, algunos médicos sí, lo primero que hacen es indicarle a usted, si tiene falta de piezas dentales, acudir al especialista para poder colocar esas piezas dentales.
0: Tenemos una llamada para el doctor Jorge Jaime, Isabel, desde Miraflores. Hola, ¿qué tal?
2: Buenas tardes, doctor Jorge Jaime.
1: Hola, Isabel.
2: Gracias. Mire, con los 82 años que tengo, y me pusieron arriba y abajo las piezas dentales, ¿cómo le llaman? Implantes.
1: ¿Ya?
2: En el tiempo, he ido perdiendo corona, pero me han quedado las raíces, porque es el tobillo base, ¿no? Para eso, en un lado me hicieron implante de hueso, el lado izquierdo superior. En la mandíbula de abajo hay he perdido dos coronas. Bueno, en total son como 6-7 implantes. Resulta que, la verdad, doctor, ya no conseguí implantes. Pero viendo un video, no de acá, es del extranjero, hacen la pieza completa, toda la dentadura, superior, inferior, pero solo la sujetan dos implantes.

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1: Implante por implante, porque la verdad son, bueno, a mí francamente ya no quiero saber implante.
2: Ok, ¿escuchaste, Jaime?
3: Sí, se escuchó la señora. Ella nos está diciendo que, bueno, ella quiere sus implantes dentales, quiere tener algo fijo en el maxilar superior, pues porque le han puesto algunos implantes ahí. Señora, le voy a explicar. Hay una técnica que hoy utilizamos en implantología que se llama la técnica de Ollenford. ¿Qué significa esto? Que con 4 implantes podemos reemplazar toda la dentadura del maxilar superior o del maxilar inferior. Si las condiciones son buenas y se puede colocar más implantes, no hay ningún problema. Pero lo mínimo son 4 implantes para colocar todos los dientes que ha perdido. Hoy en día tenemos, señora, para su satisfacción y para comodidad de todos los pacientes que nos escuchan, porque a veces, así como nuestra amiga Ana, pues escucha siempre por internet, entran videos y a veces ven cirugías, que a veces no son tan agradables, pero les comunico. Hoy en día tenemos las cirugías guiadas. ¿Qué significa esto, las cirugías guiadas? Que primero tomamos la tomografía, ¿no? La llevamos al ordenador, en la computadora, hacemos el diseño. Ese diseño nos va a botar unas guías, como unas férulas, unas placas, que al momento de colocar el implante dental, eso nos va a guiar en qué zona vamos a colocar implante. Y hoy en día, en la mayoría de los casos, ya no hacemos colgajos, o sea, no hacemos cirugías en realidad. No tenemos que abrir las encías para colocar los implantes. Hace muchos años no había esta tecnología. Yo vengo colocando implantes hace más de 20 años y sí, teníamos que hacer cirugía, abrir las encías, ¿no? Para colocar, ver el hueso y colocar el implante dental. Hoy en día, gracias a la tecnología, podemos colocar implantes dentales sin hacer cirugías. Inclusive, eso ayuda mucho a personas mayores, a personas de, como dice usted, 82 años, no hay ningún problema. Solamente hay que hacerle una buena historia clínica, ver qué medicamento de repente está usted tomando, vemos qué grado de osteoporosis tiene. No, y si está todo ok, se le puede colocar implantes solamente con 4 implantes para reemplazar la totalidad de los dientes, Armando. Así estamos trabajando hoy en día.
2: Ok, a ver si es que se ha entendido claro. Si hay una persona que quiere tener toda su dentadura completa, pero su actualidad no le permite eso. Yo te he entendido a ti de que existe un método en la cual colocando 2 implantes por lado, no puede tener toda la dentadura completa. Esto quiere decir que estos 4 implantes serían como el enganche a la parte ósea y vendrían la dentadura en placas.
3: Efectivamente, es como una placa, es como una prótesis que de repente usted está usando en este momento para aquellas personas que usan prótesis dentales, ¿no? Es como este tipo de prótesis, que es una maqueta, ¿no? Pero ya sin paladar, solamente van a ir los dientes que le están faltando. O sea, nosotros trabajamos siempre en el maxilar superior y en el maxilar inferior trabajamos con 14 piezas dentales, o sea, con las segundas molares. No trabajamos con muela de juicio. Normalmente tenemos 32 piezas dentales, pero para la parte de rehabilitación solamente con 28. O sea, Armando, con 4 implantes, 2 a cada lado, podemos reemplazar la totalidad de los dientes. Es una tecnología, eso se llama las prótesis híbridas, o otros llaman el protocolo, sistema de protocolo, pero esta es una gran ventaja y una gran ayuda para aquellas personas, pues, que han usado durante mucho tiempo una prótesis movible, que a veces le incomoda, le fatiga, y si vemos que las condiciones de su boca son muy buenas, usamos esta tecnología. Hay unas personas, sí, de repente por el tiempo, se ha perdido ya, digamos, el hueso residual, el maxilar, se ha reabsorbido tanto que a veces, como se dice, hay que preparar primero el terreno. Hoy en día tenemos también los materiales, los biomateriales, que son los huesos artificiales que se colocan en esa zona para rehabilitar otra vez el maxilar y poder colocar los implantes dentales. O sea, así hacemos una pequeña preparación previa a los implantes dentales. Demora un poquito más, pero los éxitos son muy, muy buenos. Así que esta es una buena noticia para aquellas personas que usan prótesis dentales movibles. Usar una prótesis dental fija, de verdad, Armando, que a esa persona le cambia la vida. Porque esas personas están acostumbradas a sacarse la prótesis en la noche, tienen que dejarle su vaso con agua, al día siguiente lavarla, limpiarlas, todo. No, esta prótesis con los implantes dentales es algo fijo, lo van a tener, como se dice, en su boca. Con 4 implantes podemos colocar la totalidad de los dientes. ¿Cómo se lavan esa dentadura que lo va a tener fijo en su boca? Hay tecnología también para eso. Hay cepillos especiales para limpiar la prótesis. Hoy en día contamos con los irrigadores, que hace mucho tiempo sí no había acá en el Perú, Armando. Antes usaban una marca, bueno, que venía de Estados Unidos, que era muy caro, te costaba un limpiador casi como $200, demasiado caro. Hoy en día ya llegaron eso. Felizmente tenemos la tecnología del mercado chino, que esos irrigadores son muy buenos y están al alcance de todas las personas. Así que inclusive para las personas que tienen problemas también de encías, estos irrigadores, estos limpiadores son muy, muy buenos. Ya no tienen que usar esos irrigadores que sí, antes eran muy caros, no estaban al alcance de todas las personas, pero hoy en día podemos usarlo, están muy, muy fácil de comprarlo. Así que esta es una buena noticia también, Armando, para aquellas personas que quieren mejorar su salud bucal, quieren mejorar su imagen, quieren mejorar pues su salud y también su salud en general, que es muy importante, porque usted al tener sus dientes completos, su estómago se lo va a agradecer, su sistema digestivo se lo va a agradecer mucho, porque usted se va a comenzar a nutrir adecuadamente como tiene que ser. No va a tener problema de gastritis y eso ya está demostrado. Así que por favor, a mejorar la salud bucal hoy en día con los implantes dentales. Ojo, no vea internet, no vea noticias, porque usted se va a alarmar, usted va a tener falsas noticias, falsas expectativas. Es importante que un médico especialista, un implantólogo, le explique a usted las ventajas del implante, cómo va a ser el tratamiento, en cuánto demora este tratamiento, para que usted pueda tener una certeza, pueda tener la confianza de poder hacerse un tratamiento pues con total seguridad, y que usted solamente, como dijo Armando, no le afecte su bolsillo y usted pueda sonreír pues adecuadamente para mejorar su imagen y su salud. Eso es importante, Armando.
2: Ok, entonces, para resumir esta participación de un oyente que tiene 82 años y que buenamente pregunta, ¿no? El ser humano tiene por lo menos dos molares, tiene dos premolares, tiene un canino y tiene dos incisivos, ¿no? A la derecha y a la izquierda de cada arcada. O sea, eso hay que multiplicarlo por 4, ¿no? Porque son el maxilar derecho inferior, superior. Entonces, para esos implantes, la señora preguntaría, o sea, ¿me tienen que hacer 28 huecos? O sea, es muy peligroso, ¿no? Y sería también caro. Hoy día existen técnicas donde te pones dos pernos por cada maxilar, y eso ya viene como ya ensamblado todos los demás dientes, que ya no se mueven, y eso con poca necesidad de perforaciones de los dientes, te pueden asegurar que tengas toda la dentadura completa. Y eso es lo que quería saber la señora. Ya le respondió el doctor Jorge Jaime. Vamos con otra llamada. Aló.
4: Sí, buenas tardes, doctor.
2: Hola, ¿cómo estás? Cuéntame, Carlos.
4: Bien, gracias. Mire, yo tengo el problema que tengo las dos dentaduras postizas.
2: ¿Ya?
4: Sí, entonces lo que yo quisiera saber más o menos, ¿qué es lo que podía hacer para poder embrazar esas postizas con algo que simile una fija, ¿no?
2: Uh-huh. Okay, gracias. Una pregunta. Cuando un paciente le pone una prótesis, ya le han sacado todos los dientes, uh-huh, ¿no es cierto?
3: Ya ha perdido la totalidad de los dientes.
2: Okay,
3: entonces, o algunas piezas.
2: Ya, Carlos, ahí el doctor Jorge Jaime te va a responder.
3: Claro, gracias, Carlos, por tu pregunta. Sí, como fue un momento anterior la señora Ana que nos llamó de Miraflores, sí, nuestro amigo está usando, por lo que escuché, ya está usando prótesis completa. No tiene dientes arriba y no tiene dientes abajo. Como expliqué hace un momento, esta técnica, la técnica de los 4 implantes, es una técnica pues espectacular, muy buena, ayuda mucho a las personas mayores, porque hay personas a partir de 65, 70 años que usan prótesis dentales o a veces no se acostumbran a masticar. O hay personas también que tienen una prótesis dental y la están usando, Armando, por más de 20 años y piensa que eso es normal. Una prótesis, aquellas personas, esto me ayuda también a un consejo, personas que están usando una prótesis dental, ¿no? Debe durar solamente 10 años, hay que cambiarlas, hay que renovarlas. Estas prótesis dentales no son eternas, porque se van desgastando por el mismo uso de la masticación, por al momento de limpiarlas, al momento de lavarlas, se van desgastando, entonces hay cambios en la boca. Las encías también, el reborde residual, el maxilar, también se va reduciendo poco a poco. Entonces hay que, esta prótesis al principio que nos quedaban bien ajustaditas, pues con el tiempo, a los 8 o 10 años, se van desajustando y van trayendo problemas al masticar, al hablar, cuando usted está conversando, quiere sonreír o quiere, le cuentan un chiste, usted tiene miedo que esa prótesis se pueda salir de su boca. Con las prótesis fijas, con los implantes dentales, no pasa eso. Eso es algo fijo, muy cómodo para usted. Usted se va a sentir totalmente con esa confianza, puede conversar, puede sonreír, porque esas prótesis van a estar ancladas a los implantes dentales. Usted la puede higienizar, se puede lavar sus dientes, se puede limpiar. Lo que se cambia es cada 10 años la prótesis. Los implantes siguen quedando en boca. No hay problema, esos implantes no se van a cambiar. La prótesis sí, el material se desgasta cada 10 años. Se cambia, eso se desentornilla, disculpe el cómo se llama este nombre. Se sueltan las prótesis, se sacan, se vuelven a limpiar y se pone una prótesis nueva. Siguen quedando los implantes ahí. Por eso es importante, pues, antes de que cuando usted vaya a la consulta, hacer la evaluación para que ese tratamiento sea óptimo y usted pueda gozar de una muy buena salud bucal gracias a los implantes dentales.
2: Bien, queridos amigos, ahora la pregunta del millón. ¿Dónde encontramos al doctor Jorge Jaime Mata?
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0: 4:45. 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

Bien, queridos amigos, continuamos. Ahora nos vamos al mundo de la oncología, que es la ciencia médica que estudia el desarrollo y cómo combatir el cáncer. Ok, el cáncer nos puede sorprender a cualquier persona, y la ciencia médica trata de luchar con ella, no sabiendo, conociendo lo que los médicos llamamos semiología. Es decir, un paciente, por ejemplo, voy a poner solamente ejemplos, que a cada instante tiene moretones en el cuerpo, cualquier médico podría decir, a ver, si esta persona hasta hace 2 años subía, bajaba, se golpeaba, se caía y no le pasa nada, y hoy día está con moretones en todo lado, ese médico está obligado a pensar que por ahí puede haber un cáncer, no tipo leucemia, por ejemplo. O un paciente que comienza a presentar ganglios, ¿no?, en diferentes partes del cuerpo, ¿no?, el médico tiene que pensar la posibilidad de que ese paciente está haciendo un linfoma. Pero esa es la parte

0: de los signos y síntomas que el médico recoge, ¿no? Pero después, otro de los estudios está en las biopsias, en poder coger una pequeña parte del tumor a estudiar, para que el médico sepa ante quién se está enfrentando, porque uno puede decir, ¿qué tiene tu papá? Tiene cáncer de pulmón. Claro, pero puede ser un broncógeno, un adenocarcinoma, un Oatzel carcinoma, y tantos tipos diferentes de cáncer que hay. Y bueno, es importante saberlo para saber ante quién te estás enfrentando. Hay cánceres que son muy, muy, muy invasivos, otros no. ¿Y a qué tratamiento responden? Ese es otro aspecto. Después, el diagnóstico a tiempo, el hecho de usar una ecografía 3D no es tanto como una 4D que tiene imágenes mucho más nítidas. Y cuando llegamos a la parte del diagnóstico, el doctor Mendoza, Gastón Mendoza de Lama, de un tiempo a esta parte adquirió una notable experiencia en colocar una sustancia en el momento de la operación. O sea, están tratando de extraer un tumor mamario que por lo general es maligno, y el médico quiere saber si va a sacar toda la mama completa, castrando a esa mujer, ¿no? Y exponiéndola a que en su vida cotidiana ya no tenga la misma libertad de ir a la playa o va a una fiesta, tendría que ir tapada. Entonces, no solamente es importante salvar a esa paciente del cáncer, sino darle la mejor vida posible después de la operación. Y entonces ahí el doctor Gastón Mendoza dijo, bueno, yo tengo acá un tinte que si yo lo coloco, la circulación lo va a arrastrar, pero ese tinte se va a depositar en aquel lugar donde hay gran replicación de células. Entonces, allí es donde se pinta eso y parece un semáforo incandescente, y con eso, por más que seas ciego, te tienes que dar cuenta de que esa tinción que aparece en tus glándulos te está diciendo, oye, aquí todavía queda cáncer, ¿ah? Aquí queda cáncer. Y eso le da una ventaja tremenda al médico, ¿no? Porque va a ser una extirpación amplia y adecuada. Y otra cosa, también le va a dar a ese paciente la certeza que está saliendo de alta, con las posibilidades de que ya venció el cáncer. Esto solamente es como lo que acabo de decir es solamente una introducción a lo que se va a tratar en el próximo Congreso de Oncología Quirúrgica, que se va a dar en la ciudad de Piura. Y de eso el doctor Gabriel Yepes, ¿no?, nos va a dar mayores alcances y todo lo referente a lo que acabo de mencionar. Doctor Yepes, bienvenido. Explíquenos sobre todo lo que nos trae este Congreso Internacional de Oncología Quirúrgica.
1: Bien, Armando, buenas tardes. Televidentes, buenas tardes. Nosotros, bueno, vengo en representación de Detecta Clínica, del doctor Gastón Mendoza, para explicarles cómo va a funcionar el segundo Congreso Internacional de Oncología Quirúrgica, que, como bien ya se ha mencionado, va a ser en la ciudad de Piura del 12 al 15. En este congreso se van a actualizar técnicas quirúrgicas, se van a actualizar técnicas mínimamente invasivas, y se va a hablar de lo que justamente ha hablado Armando, que es la técnica de verde indocianina. Vamos a tener una cirugía en vivo donde el doctor Mendoza, acompañado de otros cirujanos, van a explicar esta técnica, van a hablar de sus beneficios, de cuáles son sus cualidades, de que el paciente va a tener menores complicaciones. Y muy aparte de esto, también queremos invitarlos a los concursos que vamos a tener, tanto para médicos generales, residentes, cirujanos, inclusive para estudiantes de medicina, invitarlos a nuestros concursos de presentación de reportes de caso, trabajos originales e inclusive videos quirúrgicos. Además, para resaltar que el Congreso va a tener cursos pre, o sea, es decir, cursos antes del Congreso, donde van a estar docentes, doctores internacionales, para hablar sobre tamizaje en cáncer de próstata, tamizaje en cáncer de cuello uterino, inclusive van a haber cursos para enfermeras sobre oncología, sobre técnica de instrumentación en cirugía. Entonces, eso es lo que queremos comentarles, queremos invitarlos para que puedan ustedes estar informados y para nuestros colegas también para que puedan asistir y no se pierdan este gran evento.
0: Ok, ¿has referido la fecha?
1: Sí, el congreso va a ser del 12 al 15.
0: Ya. En
1: la Universidad Nacional de Piura. Sí, va a ser un evento que va a convocar tanto a los estudiantes de Piura, a médicos de Piura, como mencioné, van a venir médicos internacionales que van a estar justamente dictando cursos, van a estar dictando ponencias para todos los asistentes.
0: Ok, el cáncer de mama es la principal causa de muerte por cánceres en general en todo el Perú. En el Perú el cáncer es número uno, seguida muy de cerca del cáncer de cuello uterino. Y hay muchas mujeres que nos están viendo y seguramente esto les va a interesar. ¿Cuál es la ventaja del uso del verde de
1: Dintocianina?
0: Sí. ¿Cuál es la ventaja para el paciente y para el médico que está operando?
1: Mira, el verde de indocianina va a servir principalmente para saber a dónde ha saltado el cáncer, a dónde se ha ido esa célula, ¿no? Como bien mencionaste al inicio, es imposible que uno no se dé cuenta dónde está pintando la tinción para yo saber dónde está el cáncer y poder sacarlo. Entonces, la cirugía ya se hace mucho más beneficiosa para el paciente, ¿no? Al saber dónde exactamente están las células cancerosas, yo digo, está pintando acá, está pintando acá, está pintando aquí, voy a sacar acá, acá, acá. No tengo por qué sacar nada más porque ya sé que justo en esos puntos es donde está el cáncer. Entonces, para el paciente, para la mujer, es mucho más beneficiosa. Ya no tengo que hacer quizá una mastectomía más grande o sacar de más y estar quizá limitando, ¿no?, a la paciente. En este caso solamente se saca lo necesario, lo que pinta el verde indocianina, y es por eso que es tan importante que estas técnicas tengan que actualizarse, ¿no? Como comenté, en el congreso se va a hablar bastante de eso. El doctor Gastón va a hacer la cirugía en vivo, donde va a explicar punto por punto cómo se tiene que realizar esta técnica que es bastante novedosa.
0: Ok. Hasta hace un par de lustros atrás, hace 10 años atrás, un poquito más de repente, en muchos países del mundo, ante la seguridad de la vida de la paciente, proceden a una mastectomía, ¿no? Le dicen a los hijos, los hermanos, ¿no?, se abrazan a la paciente, felizmente que no tengo cáncer. Pero tengan la seguridad que el paciente, cuando se ve al espejo y ve que no tiene una mama, tiene pues un impacto muy grande, ¿no? Hoy en día eso se puede evitar, ¿no? Y se puede evitar una vez que ya le sacaron la mama a una mujer. ¿Cuánto podría dar esa mujer por tener su mama? ¿Sí? O si es que hay una prótesis, ¿dónde? Y esta técnica resulta tremendamente benéfica, porque el paciente va a conservar su vida y va a seguir con su mama, porque el médico, ¿no?, por esta técnica va a tener la certeza de que al poco tiempo no va a venir la paciente con síntomas parecidos y en esa oportunidad sí, de repente, hasta perder la vida. Técnicas como esta son expuestas ante el mundo. En este caso, tengo entendido que este es un congreso en donde vienen médicos de otras partes, de otros países, de otras latitudes, para ver y corroborar el éxito, el expertise que ha encontrado la clínica de Tecta en manos de sus médicos y en especial del doctor Gastón Mendoza. Este es algo digno de orgullo para el país y es una buena noticia para todas aquellas personas que, por ejemplo, en estos momentos tienen un cáncer. Ya saben que ya le hicieron su mamografía, ya tienen el diagnóstico y es cáncer. Ahora se van a operar. ¿Cómo te vas a operar? ¿A la antigua o con esta técnica moderna? ¿No? Eso es algo importante. Comentarios del doctor Gabriel Yepes.
1: Bien, comentarle primero a mis colegas que no se pierdan la oportunidad de participar en este congreso. Va a ser un congreso muy beneficioso para nosotros, para poder actualizarnos en técnica, para poder aprender teoría. Para los estudiantes de medicina también van a poder participar en concursos de reportes de caso, concursos de trabajos originales. Están todos cordialmente invitados. Y recordarles que para los médicos de Piura, para mis colegas de Piura, hay un 50% de descuento para que puedan participar justamente en estos concursos. Y hay un concurso que justamente es el concurso de videos quirúrgicos que está justamente invitado para los médicos residentes, el concurso de videoquirúrgicos del doctor Barbosa, donde hay un premio de $1,500, donde el médico residente puede explicar justamente la técnica quirúrgica que se ha abordado en ese caso que va a presentar y puede ser ganador de este premio.
0: Bueno, me parece muy bien porque allí los que realmente van a ganar son los pacientes.
1: Exacto.
0: ¿No? Porque al ver nuevas técnicas, ¿no? Eso, al ser reconocido por todos, va a mejorar nuestras técnicas y el que se va a beneficiar es el paciente, así que me parece bien. También felicito las facilidades que le están dando a los médicos en su condición de médicos, residentes o internos de Piura.
1: Sí, ¿no? Totalmente.
0: Ahora, me imagino que si es para Piura, también serán para los de Tumbes y de Chiclayo.
1: Se está haciendo todas las gestiones.
0: Claro, porque el médico de provincia vive una realidad distinta.
1: Totalmente.
0: A la realidad de Lima. Y el médico de Tumbes, de Chiclayo, de Jaén, de Tarapoto, que quiera ir, además tiene su pasaje, su alojamiento, los gastos son mayores, así que dile al doctor Gastón Mendoza de mi parte, ¿no? Que le dé ahí un bono de la clínica de Tecta.
1: De todas maneras.
0: Bien, entonces, antes de irnos rápidamente, ¿cuándo es este congreso? ¿Dónde?
1: El segundo congreso internacional de oncología quirúrgica va a ser en Piura, del 12 al 15, en la Universidad Nacional de Piura. Como ya les he ido mencionando, están todos invitados, todos a actualizarse, por favor.
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1: Bienvenidos amigos de Radio Inspiración a nivel nacional. Yo soy Mónica Love desde Gainesville, Florida, para todo el Perú, y vamos a dar inicio con esta canción.

¿Qué tal, amigos? ¿Cómo están? Soy Mónica Love y estamos dando inicio con esta bella canción de Roberto Orlando Bracone Maxeyali, nacido en Sáenz Peña, Chaco, 3 de agosto de 1943, más conocido como Elio Roca. Fue un cantante, actor y político argentino.

0: El amor había sido tú, otra de las canciones que interpreta el gran cantante Rocky Belmonte, que radica en la Ciudad de México. Somos poesía y amor, porque amor se dice con una canción.
1: Hola, queridos amigos, les saluda el doctor Macé. Muchas veces nuestros niños, cuando están durmiendo, rechinan los dientes. Este rechinar de dientes se conoce como bruxismo y está muy relacionado a los estados tensionales que puede tener el niño, pero mucho más aún que esta causa es los parásitos, como son, por ejemplo, las uncinarias o el Enterobius vermicularis, que es un parásito muy pequeñito, que le gusta anidarse en el ano y en la noche salen hacia la cavidad del intestino para poder alimentarse y generan una tremenda picazón. El niño, por lo general, si la mamá lo revisa, va a encontrar que el ano está rojo, enrojecido, y que muchas veces puede ver los pequeños gusanos que no tienen más de 2 milímetros de longitud y se acompañan de un rozamiento de las arcadas dentarias. El niño rechina los dientes, eso se llama trismus. Y bueno, el tratamiento de estos parásitos es a base de albendazol, mebendazol. Hay muchos medicamentos que se usan para matar estos parásitos.
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El que más te ha querido. Es una canción popularizada por el cantante Diango. Su nombre artístico, Diango, es una referencia al guitarrista de jazz gitano Django Reinhardt. La canción, escrita por la compositora cubana Concha Valdés, es una de las piezas más emblemáticas de Diango y se ha convertido en un clásico del bolero. La historia de El que más te ha querido se conecta con el inicio de la carrera de Diango y su adopción del nombre artístico.

0: presentando Canciones de Amor. Canciones que llegan al corazón. Escuchábamos a Georgie, Talledo Mantas de Papel. Yo soy Mónica Love.
1: Hola, queridos amigos, les saluda el doctor Macé. Cuando un varón está preocupado por un posible cáncer de próstata, se hace un examen que se llama PSA. El PSA es una sustancia que solamente se genera en la próstata. Por lo tanto, su incremento nos puede avisar que estamos ante un posible cáncer de próstata. Pero no debemos asustarnos gratuitamente, porque el PSA también puede estar elevado ante una fuerte infección bacteriana, es decir, una prostatitis. Por lo tanto, se debe de evaluar otros aspectos y poder tratar esa prostatitis y hacer un nuevo examen de PSA. Si es una prostatitis crónica, lo más probable es que luego de la medicación el PSA haya reducido sus estándares y tú puedes estar más tranquilo. Cuídate mucho.
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Franco Simone. Te amo es un himno del amor y una balada romántica italiana que ha trascendido el tiempo. Su historia se remonta a principios de la década de 1970, cuando Franco Simone, un cantautor italiano, se lanzó a la música. El éxito de Te amo fue inmediato, convirtiéndose en un clásico de la canción italiana. La canción, interpretada con pasión y voz dulce, ha sido interpretada por muchos artistas a lo largo de los años.

música. Escuchábamos la canción La Reina del Marketing en la voz de Armando Macé.

0: grabó el año 1991 la canción Pedigree bajo el sello discográfico Sony Music. Compositor Armando Macé, yo soy desde Gainesville, Florida, Mónica Love.
1: Hola amigos, les saluda el Dr. Macé para recordarles que todo dolor que empiece en la espalda baja y que este se proyecte al testículo en el caso que sea un varón o a la parte de la vulva del mismo lado en una mujer, es altamente probable que se trate de un cólico renal. Cuídate.
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canción Hola Amor Mío, de Manolo Otero, es una emotiva narrativa de arrepentimiento y reconciliación. A través de sus letras, el cantante expresa el deseo de un hombre de volver a su hogar y pedir perdón a su amada, tras haberse alejado por un tiempo.

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